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0: buenas noches, bienvenidas y bienvenidos a La Hora Nacional. El próximo 15 de septiembre conmemoramos un día que forma parte de nuestra memoria como nación, el inicio de la independencia de México.
1: Nuestro país se ha construido con ideas, acciones, así como el esfuerzo de mujeres y hombres que en distintos momentos han contribuido a transformar a México, lo que significa honrar nuestras raíces y seguir construyendo entre todas y todos el país que queremos.
0: Entre las mujeres que hicieron historia durante la lucha de independencia se encuentran Josefa Ortiz Téllez Girón, Leona Vicario, Manuela Medina y Gertrudis Bocanegra. Ellas demostraron que la libertad también lleva nombre de mujer.
1: Además, conoceremos el desenlace de México Canta 2, el concurso que de alguna manera está cambiando la narrativa de la música y promueve el arte, el talento y la paz.
0: Hablando de música, tendremos un recorrido por una de las grandes expresiones de nuestra identidad, el mariachi, este género reconocido en el mundo.
1: Aprovechamos también para recordarles que los leemos en nuestras redes sociales. Si tienen alguna duda, sugerencia o requieren de información sobre alguno de nuestros temas, nos encuentran como La Hora Nacional Oficial en YouTube, Facebook, Instagram, TikTok, X, Spotify y en el número telefónico 5534-834239. También nos pueden enviar un correo electrónico a lahoranacional@segov.gov.mx.
0: Hoy concluyó la iniciativa México Canta 2 y conoceremos a quienes hicieron suyo el género del regional mexicano, pero también una nueva generación de artistas que busca renovar la narrativa de nuestra música y mantener vivas a través del arte y la cultura nuestras raíces mexicanas.
1: Los ganadores tendrán una participación especial este 15 de septiembre cuando se presenten nada más y nada menos que en el Zócalo de la Ciudad de México durante la ceremonia del Grito de Independencia.
2: Hoy concluyó México Canta 2, el concurso binacional que reunió a jóvenes de México y Estados Unidos para impulsar nuevas voces y nuevas narrativas dentro de la música regional mexicana. La convocatoria estuvo dirigida a jóvenes de entre 18 y 29 años y buscó que la música hablara de amor, desamor, identidad, diversidad, superación y orgullo por nuestras raíces mexicanas. México Canta 2 forma parte de la Estrategia Integral de Atención a las Causas y plantea a la cultura y a la música como herramientas para abrir oportunidades a las juventudes, fortalecer su talento y cambiar las narrativas tradicionales de la música. En esta segunda edición se registraron 16.289 jóvenes de México y Estados Unidos. De ellos fueron seleccionados 14 semifinalistas, 7 representantes de cada país. Después de las semifinales, 2 participantes más avanzaron a la siguiente etapa mediante la votación del público. Y hoy, en la gran final, el público eligió quiénes serían los ganadores de esta segunda edición. Más allá del concurso, se abrirá camino a una nueva generación de artistas. Muy pronto, en La Hora Nacional, los ganadores de México Canta 2.

0: 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Porque transformar la realidad del país implica ir al origen de las problemáticas, fortalecer a las comunidades y abrir oportunidades para todas y todos.
1: En nuestra siguiente cápsula conoceremos algunos avances de la estrategia Atención a las Causas en distintas comunidades del país.
2: Es una institución estratégica del Estado mexicano, responsable de la gobernabilidad, la conducción de la política interior y la relación con los distintos órdenes de gobierno. Con diálogo y concertación, nunca con la fuerza, acercamos a las partes en conflicto para atender demandas sociales. Mantenemos el pleno respeto y la defensa de los derechos humanos. Además, el gobierno de México avanza en una tarea fundamental: reconocer violaciones a los derechos humanos, atender a las víctimas y construir condiciones para garantizar su reparación con verdad y justicia, como ocurrió con los acuerdos en Cananea y los avances en Guerra Sucia. Asimismo, apoyamos a los habitantes de la montaña alta y baja de Guerrero, Chiapas, Chihuahua y Oaxaca para su retorno seguro en los casos de desplazamiento. México es una nación que defiende la movilidad humana, regular, ordenada y segura. En 2 años, hemos atendido el ingreso de más de 86 millones de visitantes extranjeros mediante el Instituto Nacional de Migración. Y para el retorno seguro y digno de connacionales provenientes de Estados Unidos, tenemos la estrategia México te abraza. En tanto, en el marco de la Estrategia Nacional de Seguridad, mediante el eje de atención a las causas que generan la violencia, atendemos la desigualdad, la exclusión y la discriminación. Recorremos casa por casa para llevar a las comunidades programas de bienestar, salud, educación, deporte, cultura, trámites y servicios. Organizamos ferias de paz, el Tianguis del Bienestar y la campaña Sí al Desarme, Sí a la Paz. Y para alejar a los jóvenes de la delincuencia y las adicciones, coordinamos Jóvenes Transformando México. Con todas estas acciones, la Secretaría de Gobernación coloca los derechos y el bienestar de las personas en el centro de la política interior del país.
3: Conspiradoras, espías, combatientes, cuidadoras, todas ellas valientes mujeres que desde distintas trincheras y de distintas formas lucharon por la independencia de México. Conspiradoras, mujeres que arriesgaron su posición social y participaron en conspiraciones contra el régimen español, que tejieron redes de apoyo a los insurgentes, reunieron dinero, uniformes y armas. Mujeres que expresaron sus opiniones políticas propias en tertulias y en las calles, que difundieron escritos clandestinos e intentaron convencer a los soldados realistas de desertar. Cuidadoras. Mujeres que se fueron con sus familias completas a engrosar los ejércitos insurgentes, donde se encargaron de alimentar y cuidar a los enfermos y heridos. Algunas vieron morir a sus esposos e hijos mayores en los combates y a sus hijos e hijas pequeños por enfermedades o agotamiento. Espías. Mujeres que espiaban los movimientos realistas y pasaban la información a los líderes insurgentes. Entregaban cartas o armamento de un lugar a otro. Obstruían caminos y servían de guías de las partidas rebeldes. Combatientes. Mujeres que en situaciones desesperadas se convirtieron en combatientes encargadas de defender posiciones, de enfriar los cañones o liberar a sus familiares. Aunque fueron pocas, algunas incluso llegaron a comandar destacamentos insurgentes. Los virreyes y los comandantes castigaron la rebelión política de las mujeres, pero también la transgresión moral, por realizar actividades que no se consideraban propias de su sexo. Las mujeres sufrieron detenciones arbitrarias, la reclusión en casas de recogida, que funcionaban como cárceles, El rapto para ser utilizadas como moneda de cambio. La tortura para delatar a sus cómplices. Y la ejecución a través del fusilamiento, la decapitación y la exposición de los cuerpos a modo de escarmiento. Fueron tantas las mujeres que apoyaron la lucha que en 1817 un comandante realista escribió al virrey que por sus rumbos no había una mujer que no fuera una verdadera insurgenta. Sin la valentía y el sacrificio de todas esas mujeres, el anhelo de un México independiente no se habría hecho realidad en 1821.
0: Cuando hablamos de la independencia, solemos recordar nombres como Miguel Hidalgo, José María Morelos o Vicente Guerrero. Pero aquella lucha tuvo protagonistas mujeres que arriesgaron su libertad, su patrimonio e incluso su vida. La historia de México también se escribió con voz de mujer.
1: Fueron conspiradoras, espías, combatientes, mensajeras y cuidadoras. Mujeres que participaron activamente en el movimiento insurgente y que durante mucho tiempo no ocuparon el lugar que merecían en nuestra memoria histórica. Hoy recuperaremos sus historias y comenzamos con una figura fundamental. Ella es Josefa Ortiz Téllez Girón, conocida como La Corregidora.
3: María Josefa Crescencia Ortiz Téllez Girón fue una mujer de convicciones propias que luchó por forjar una nación justa, libre e igualitaria. Nació el 19 de abril de 1773 en una familia criolla y quedó huérfana muy joven. Estudió en el Colegio de las Vizcaínas, una de las pocas instituciones enfocadas en la instrucción de mujeres. En 1793 contrajo matrimonio con el abogado Miguel Domínguez, con quien tuvo 14 hijos. En 1802, Miguel Domínguez fue nombrado corregidor de Querétaro. Allí, Josefa se ganó la simpatía de la comunidad criolla, de los indios y de los mestizos mediante obras de caridad y protección a favor de los pobres y los desvalidos, de las viudas y de los huérfanos. La invasión napoleónica a España en 1808 provocó una crisis política que alcanzó al continente americano. En Nueva España comenzaron a formarse grupos de criollos que querían la autonomía, rechazaban el mal gobierno y exigían el respeto a la soberanía del pueblo. En Querétaro, Josefa Ortiz organizó en su casa veladas literarias, cuyo verdadero objetivo era construir un plan de insurrección. A ellas concurrieron personajes como el párroco Miguel Hidalgo, los capitanes de milicias Ignacio Allende y Juan Aldama, los hermanos Epigmenio y Emeterio González. Josefa no solo ofreció el espacio para realizar las reuniones, también participó activamente informando cualquier noticia y haciendo llegar de manera segura comunicados y correos entre los conjurados. Descubierta la conspiración, Josefa lo informó a Allende, quien se encontraba en San Miguel el Grande. Ella fue aprehendida el 15 de septiembre, al mismo tiempo que estaba por iniciar en el pueblo de Dolores, Guanajuato, la lucha encabezada por Miguel Hidalgo. Josefa pronto fue liberada y continuó en contacto con los insurrectos, brindando apoyo a la causa. Sin embargo, las autoridades sabían de su simpatía con la insurgencia, por lo que, acusada de sediciosa, fue aprehendida nuevamente en 1813, con su última hija en brazos y trasladada al convento de Santa Teresa, en la Ciudad de México. Durante su reclusión, escribió al virrey:
4: ignoro cuáles sean mis delitos que han merecido semejante castigo. Yo estoy bien segura de que serán los que hayan forjado mis enemigos, enemigos de la paz.
3: Estuvo recluida hasta junio de 1817. Tras la consumación de la independencia y el ascenso de Agustín de Iturbide como emperador de México, Josefa rechazó formar parte de la corte imperial, por considerar que contradecía sus principios. Una vez instaurada la república, doña Josefa mantuvo cercanía con los principales actores políticos y rechazó recibir alguna recompensa por su papel en la lucha por la independencia. Josefa Ortiz, forjadora de una conciencia libertaria contra la opresión, a
5: favor de la formación de un gobierno representativo y justo, murió el 2 de marzo de 1829.
0: Leona Vicario fue una mujer que convirtió sus recursos, sus contactos y su convicción en herramientas para apoyar la causa insurgente. Demostró que la libertad también se defiende con inteligencia, decisión y valentía.
1: Colaboró como informante para transmitir mensajes y apoyar a quienes lucharon por la independencia. Vamos a conocer más de su historia.
5: María de la Soledad Leona Camila Vicario Fernández de San Salvador, conocida como Leona Vicario, nació el 10 de abril de 1789. Fue hija de uno de los matrimonios más ricos de la Nueva España, lo que le permitió tener acceso a una educación amplia, que más tarde puso al servicio de la lucha de independencia, usando los nombres de los personajes de libros que leyó para crear un código secreto y mandar mensajes cifrados. A los 18 años quedó huérfana y bajo la tutela de su tío Agustín Pomposo, un reconocido abogado de la época. A pesar del cariño familiar que había entre ellos, tuvieron posturas políticas antagónicas. Leona apoyó el proyecto autonomista criollo y la insurgencia independentista, mientras que Agustín fue un fiel defensor de la monarquía española. Leona se incorporó a la agrupación secreta Los Guadalupes, que se formó cuando en 1808 el incipiente movimiento de criollos que buscaba la autonomía de la Nueva España fue duramente reprimido. Aprovechando su posición de clase, colaboró como espía y correo para que las ideas de libertad y autonomía circularan entre las clases criollas. Tras el llamado de Miguel Hidalgo en 1810, Leona Vicario aportó recursos propios, tanto para la lucha armada como para la edición de periódicos que defendían la libertad y la participación de las mujeres. También apoyó económicamente a las familias de los insurgentes apresados. En 1813, Leona fue detenida y recluida en el convento de Belén en la Ciudad de México. Durante sus juicios, no delató a ninguno de sus compañeros, a pesar de las presiones y la incautación de sus bienes. Su lealtad al movimiento y valor en esos interrogatorios protegieron a decenas de personas. Tras un audaz escape, Leona llegó a Oaxaca, en donde se incorporó a la insurgencia de Morelos y se casó con Andrés Quintana Roo. Pero el movimiento de Morelos se fue resquebrajando y Leona tuvo que huir con Quintana Roo durante años. En enero de 1817, Leona tuvo que dar a luz a su primogénita Genoveva en una cueva de Achipixtla. Aprovechando su vulnerabilidad por los cuidados maternos, Leona y Andrés fueron traicionados y apresados. Estuvieron detenidos hasta 1821, que se consumó la independencia. En 1831, Lucas Alamán, el futuro líder del Partido Conservador, quiso denostar la participación de Leona Vicario en la independencia, calificándola de heroísmo romancesco y afirmando que ella se había incorporado a la insurgencia solo para seguir a su esposo Andrés Quintana Roo. Leona Vicario escribió una aguda y contundente respuesta en defensa de la autonomía política de las mujeres.
6: Confiese usted, señora Alamán, que no solo el amor es el móvil de las acciones de las mujeres, que ellas son capaces de todos los entusiasmos y que los deseos de la gloria y la libertad de la patria no les son unos sentimientos extraños. En todas las naciones del mundo ha sido apreciado el patriotismo de las mujeres. ¿Qué tiene de extraño ni ridículo el que una mujer ame a su patria y le preste los servicios que pueda, para que a estos se les dé por burla el título de heroísmo romancesco?
0: Este 15 de septiembre los mexicanos nos reunimos alrededor de nuestra historia. Han pasado 216 años desde que inició la lucha de independencia y desde entonces nuestro país ha atravesado por profundos cambios y transformaciones.
1: Conmemorar esta fecha no significa solamente recordar el pasado, también implica mirar nuestra reconstrucción histórica y valorar nuestra libertad.
0: Al hablar de independencia vienen a la memoria nombres como Miguel Hidalgo, José María Morelos, Josefa Ortiz y Leona Vicario. Sin embargo, aquel movimiento fue mucho más amplio.
1: Miles de mujeres y hombres participaron de distintas maneras en un proceso que transformó para siempre la historia de lo que entonces era la Nueva España.
0: Todo comenzó en la madrugada del 16 de septiembre de 1810, cuando Miguel Hidalgo llamó a levantarse contra el dominio español. Pero con el paso del tiempo, la noche del 15 se convirtió en una de las grandes tradiciones cívicas de nuestro país.
1: Lejos de resolverse rápidamente, el conflicto se prolongó durante 11 años con distintas etapas, enfrentamientos y protagonistas.

0: Hidalgo fue capturado y fusilado en 1811 y posteriormente José María Morelos y Pavón asumió un papel central en el movimiento.
1: En 1813 convocó al Congreso de Chilpancingo, donde presentó Sentimientos de la Nación, un documento fundamental para pensar el proyecto de una nación independiente.
0: Los años siguientes estuvieron marcados por nuevos enfrentamientos y por la resistencia de distintos grupos insurgentes. Finalmente, en 1821, 11 años después del levantamiento inicial, se concretó la consumación de la independencia. El 27 de septiembre de ese año, el ejército trigarante entró a la Ciudad de México y llegó a su fin el dominio español.
1: Pero conseguir la independencia solo fue el inicio. Había que organizar un nuevo gobierno, crear instituciones, establecer leyes, enfrentar una situación económica muy complicada y, sobre todo, comenzar a definir qué significaba ser una nación independiente.
0: Por eso, cuando este 15 de septiembre escuchemos un Viva México, estamos recordando un proceso que permitió construir un país independiente, pero también una historia que nos recuerda que la libertad requiere del cuidado, participación y responsabilidad de cada generación.
1: Si hablamos de identidad mexicana, hay una palabra que inmediatamente nos lleva a la música. Mariachi. Sus instrumentos, sus voces y sus interpretaciones forman parte del paisaje sonoro de México.
0: En la siguiente cápsula vamos a conocer los elementos musicales que caracterizan este género y parte de la historia de una expresión cultural que se convirtió en uno de los grandes símbolos de México.

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1: Nada más melódico y alegre que la música del mariachi. Sus orígenes se remontan al pueblo de Cocula en el estado de Jalisco. Algunas fuentes dicen que su nombre se debe a la palabra mariachi, que significa boda en francés. Otra teoría es que proviene del nombre de María, por los festejos patronales de la Virgen. En la época del Porfiriato, esta música se consideraba popular. Fue hasta la Revolución Mexicana que la música mariachi se extendió por todo el territorio nacional. En 1930 fue el mariachi de Cirilo Marmolejo el que introdujo el traje de charro y el sonido de la trompeta.
2: La música del mariachi es producto del mestizaje de ritmos de varias culturas. Es una fusión de sonidos huicháricas, purépechas, guaguas y afromestizos. La fusión sonora de guitarras, violines, caracolas, teponastlis, flautas de carrizo y otros instrumentos indígenas es la chispa que ocasionó el nacimiento de un nuevo género, el mariachi.
1: Llegó durante la campaña presidencial de Lázaro Cárdenas, quien llevó de gira por todo el país al Mariachi Vargas de Tecatitlán. En los siguientes años, la época de oro del cine mexicano popularizó este género. Actualmente su alcance es mundial. De hecho, en 2011 la UNESCO lo declaró como Patrimonio Cultural Inmaterial de la Humanidad. El mariachi integra en su repertorio canciones rancheras, corridos, huapangos y sones jarochos, es decir, música tradicional y regional mexicana. Su origen mexicano nos hace sentirnos orgullosos.

0: llegaron las fiestas patrias y también las ganas de celebrar a México. Aquí van algunas opciones para disfrutar el grito de independencia.
1: En la Ciudad de México, el Zócalo será nuevamente uno de los puntos principales de la celebración del 15 de septiembre. Contará con los finalistas del concurso México Canta 2.
0: También hay opciones culturales. En el Museo de Historia Natural y Cultura Ambiental puedes participar en el taller Ornitología Sagrada, dedicado a conocer el significado de las aves en las culturas del México antiguo. La entrada es libre.
1: También puedes darte una vuelta por el Palacio de Bellas Artes, donde se presenta el Ballet Folclórico de México de Amalia Hernández. Una muy buena opción para celebrar nuestras tradiciones a través de la música y la danza.
0: Y cerramos con una invitación para quienes disfrutan de la fotografía.
1: Para conocer más sobre esta propuesta y saber dónde visitarla, vamos a platicar con sus organizadores.
0: Hoy vamos a hablar sobre Fotoseptiembre y particularmente sobre algunas de las actividades que hay dentro de su temática, que es naturalezas no humanas. Bienvenidos a la Hora Nacional. Si nos pueden ayudar, por favor, diciendo sus nombres y a qué se dedican en todo este evento fotográfico.
2: Yo soy Petrushka, formo parte del Festival Tragaluz. Soy la directora de imagen, de diseño. Es toda la cara del festival.
3: Y yo soy Jesús Cornejo, soy director general del Festival Tragaluz. Juntos estamos ahora presentando y estamos aquí porque a través del Festival Tragaluz recibimos una invitación del Centro de la Imagen, que organiza cada dos años el Festival Fotoseptiembre, un gran festival que sucede alrededor de todo el país. Tiene como invitado siempre un país y un estado invitado. En esta ocasión nosotros, como festival, fuimos el estado invitado de Michoacán. Con esta gran colaboración que estamos justo inaugurando el día de hoy, estamos muy felices de venimos de ahí, pues se presentó una exposición colectiva de fotografía contemporánea michoacana. Básicamente es una muestra de 17 proyectos fotográficos de artistas, tanto de la fotografía, del video, del cine, de la instalación, incluso también inteligencia artificial, en donde se tratan temáticas que van más allá, básicamente sobre las naturalezas no humanas, sobre el tema de la ficción, sobre los territorios, sobre las experiencias propias, y sobre todo lo más importante es mostrar nosotros como Festival Michoacano y como artistas michoacanos un panorama en el cual Michoacán cuenta otro tipo de historias, cuenta historias creativas, cuenta proyectos que están al alcance desde local, estatal, nacional e internacional.
2: Esta es la cuarta emisión del festival y hemos llevado justo el origen, un poco el tema del agua y ahora dijimos era el fuego, ¿no? Lo que representa el tema del ritual en Michoacán también, uh-huh. ¿No? O sea, toda la comunidad purépecha, o sea, todo termina en el año del fuego, o sea, hay una representación muy contundente hacia el fuego y también a manera cromática, o sea, si te fijas, el Día de Muertos, el cempasúchil, uh-huh. La monarca, o sea, todo lo que tiene que ver mucho con la identidad michoacana viene de este color muy cálido y este color muy en referencia al fuego.
0: ¿Hasta cuándo, y recuérdenos, en dónde podemos ver estas fotografías?
2: El festival se va a llevar a cabo en Michoacán, uh-huh. Pero ahorita justamente esta exposición, la de los futuros abiertos, que está en el centro de la imagen dentro del marco de Fotoseptiembre, uh-huh. Se inauguró el 10 de septiembre y va a estar hasta febrero.
3: En la plaza de la ciudad, en el mero centro de la Ciudad de México.
0: Uh-huh. Buenísimo.
1: ¿Redes sociales?
3: Es @festivaltragaluz, nos encuentran en Instagram, en Facebook también encuentran como Festival Tragaluz y en la página como festivaltragaluz.com. Los invitamos a que nos visiten porque tenemos una actividad muy llena desde septiembre hasta noviembre, básicamente el 31 de octubre, con 25 actividades desde talleres, exposiciones, recorridos fotográficos, viajes, revisiones de portafolios, diálogos. Básicamente que es como, ahora que comentas esto, Cha, yo siempre pienso como michoacano que si cualquier persona quiere practicar cualquier tipo de género fotográfico en México, tienen que ir a Michoacán. Ahí van a encontrar.
2: Ahí está.
3: Todo lo que necesiten.
1: Perfecto, Chucho. Pues muchísimas gracias.
3: Gracias.
1: Petrushka, muchísimas gracias. Les agradecemos mucho su visita. Pues habrá que ir, ¿no? A ver al hermosísimo estado de Michoacán fotografiado.
3: Exactamente. Mientras tanto, en el Centro de la Imagen pueden visitar un pedacito de Michoacán.
1: Exactamente. Muchísimas gracias. Uh-huh. Y así llegamos al final de nuestra Chilanguía por esta semana, pero el próximo domingo les tendremos más información cultural.

0: Aunque no existe un texto oficial del discurso que Miguel Hidalgo pronunció el 16 de septiembre, se sabe que fue un llamado a la emancipación, a la libertad de los mexicanos y a la soberanía de nuestro pueblo, como un derecho que todos tenemos.
1: Que estas palabras nos recuerden que la libertad no es solo una página de nuestra historia, sino una herencia que se construye y se defiende todos los días. Hacemos una pausa aquí en La Hora Nacional y volvemos en unos minutos.
0: Antes de irnos, enviamos saludos para Cecilio Godínez, allá en Dolores Hidalgo, Guanajuato, precisamente la cuna de la independencia. También para Verónica Muñoz Centeno y Gerardo Domínguez.
1: Un saludo muy especial para José Manuel Esquivel Alcalá en Zacatecas. Y también mandamos abrazos a Alicia BFG, Carolina Corona Villarreal, Areli Nájera, Rafael Vázquez Castro y Sergio Puga.
0: Gracias por acompañarnos cada semana. Recuerden que nos encuentran como La Hora Nacional Oficial en YouTube, Facebook, Instagram, TikTok, X, Spotify y el número 5534-834239. Pueden enviarnos un correo electrónico a lahoranacional@segov.gob.mx.
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0: Continuamos en La Hora Nacional. Y en esta segunda parte hablaremos de la prevención, los servicios de salud y la responsabilidad que tenemos durante estas fechas.
1: En el tema de protección civil les diremos cómo actuar antes, durante y después de un sismo o un huracán.
0: Tendremos información para cuidar nuestra salud a propósito del Día Internacional de la Migraña, una enfermedad neurológica incapacitante que afecta la vida familiar, laboral y cotidiana de quienes la padecen.
1: En nuestros flashazos del bienestar les daremos algunas recomendaciones para ahorrar energía eléctrica en su hogar o trabajo.
0: En estas fiestas patrias, todas y todos tenemos la responsabilidad de cuidar a nuestros animalitos de compañía de la pirotecnia.
1: Y por supuesto, conoceremos parte de la riqueza cultural y gastronómica que nos acompaña, desde los sabores de nuestra cocina hasta la charrería y las actividades que se realizarán en distintos puntos del país. No se vayan porque les diremos dónde pueden celebrar nuestras fiestas patrias.
0: Ante un sismo, la prevención puede hacer la diferencia. En México hemos fortalecido la cultura de protección civil con mejores sistemas de alerta, protocolos de actuación y una mejor participación de la sociedad.
1: Recordemos que estar informados, identificar riesgos y saber cómo actuar antes, durante y después de una emergencia nos ayuda a protegernos y a cuidar a los demás.
0: México es un país sísmico y por lo mismo los temblores son parte de nuestra realidad. Pero en los últimos días hemos visto noticias sobre movimientos fuertes en varias partes del mundo y mucha gente se está preguntando si acaso estamos viviendo una actividad sísmica fuera de lo normal.
1: Y para entender qué está pasando y sobre todo qué podemos hacer para reducir riesgos en casa, en la escuela o en la oficina, está con nosotros el doctor Carlos Valdés González, investigador y jefe del Departamento de Sismología del Instituto de Geofísica de la UNAM. Doctor, bienvenido a La Hora Nacional.
3: Muchas gracias, es un placer y un gusto estar con ustedes.
1: Qué bueno que viene porque sí, tenemos esta pregunta, muchas personas que tembló acá, que tembló allá, con esta leyenda que hay ahora de que septiembre es el mes peligroso.
3: Sí, es muy entendible y la lógica apunta en esa dirección. Vemos los sismos de Venezuela, Colombia, Perú, hace unos pocos días también en Costa Rica y nos preguntamos, ¿seguimos nosotros? La respuesta es no. Creo que lo que vale la pena es que lo veamos como un recordatorio. Si seguimos mejorando la preparación, evitaremos situaciones como las que ya vivimos, que fueron realmente sorprendentes. Las imágenes lo dejan a uno pensando mucho.
0: Porque en realidad todavía no es posible predecir la ocurrencia de un sismo. Lo único que nos queda por hacer es la preparación.
3: Exacto. Y yo diría que no hay la capacidad porque no sepamos cómo hacerlo. Tecnológicamente no es posible. Necesitaríamos colocar sensores a una profundidad de 40, 50 o 60 kilómetros debajo de la Tierra. Entonces, mientras no encontremos una forma de colocar sensores que en ese lugar nos midan directamente la deformación, lo mejor es la parte de la prevención, construir adecuadamente y socialmente estar también prevenidos y preparados.
1: Y ahora que hablaba de construir de manera adecuada, ¿qué sugiere usted para los constructores y para las personas que habitan estos lugares?
3: La ciudad ha crecido de manera importante y una de las cosas que debemos de ver, y es algo no tan difícil de hacer, es primero enterarnos de cuándo fue construida el lugar en donde vivimos, ya sea un edificio o una vivienda, porque esto es importante. importante porque han surgido reglamentos de construcción en diferentes años. El más importante o el relevante fue después del sismo del 85, surge en 1986. Este reglamento se ha modificado en varias ocasiones más, pero es un reglamento muy estricto. Entonces, si mi casa o edificio fue construido unos años antes, no está obligado a seguir las instrucciones o la norma constructiva que establece ese reglamento. Ahí nos queda a nosotros más bien esa responsabilidad, el ver si nuestra construcción es antes del 86, el tratar de ver qué es lo que podríamos hacer para mejorar esa estructura para que sea más resistente. Una de las sugerencias es revisar con cuidado nuestra vivienda, ver los muros, ver si hay agrietamientos, que aunque sean pequeños, si yo veo una grieta en esta dirección, marcarle un lado y otro lado con un paréntesis y poner la fecha en la que lo estoy haciendo y estimar más o menos el grosor de esa grieta. Lo que me está indicando es que ese puede ser un punto de debilidad. Si yo veo un muro con muchas grietas más o menos en la misma dirección, lo anoto y eso también lo anoto en una libreta y reviso cada 6 meses o después de que hay un sismo. Después de que hay un sismo, si esa grieta se extendió, me está sugiriendo que el sismo tiene una influencia en esa parte de la vivienda. Y esto nos ayuda para que podamos nosotros hablar con un amigo que sea ingeniero o que sea arquitecto y decirles, en tal lugar de la casa yo encontré esto. Entonces le estamos dando un diagnóstico. Y esto nos ayudaría a familiarizarnos con esos sitios seguros y con el estado, le llamamos estado de salud, que guarda la estructura. Es algo que podemos hacer ahora que viene un simulacro, una cosa muy importante. Pues el simulacro, ¿por qué no revisamos la casa sí. Y lo anotamos, ¿no?
0: ¿Tendrá de casualidad redes sociales para que la gente, si tiene por ahí alguna duda?
3: Sí, la red es arroba Carlos con mayúscula la primera, seguido Valdés con mayúscula la V y terminando con uno. Carlos Valdés.
0: Carlos Valdés 1 en X.
3: En X.
0: Perfecto, doctor. Pues muchísimas gracias por habernos acompañado a la Hora Nacional.
3: Gracias.
1: Le agradecemos mucho a todos ustedes por seguir con nosotros. Por favor, quédense aquí.
0: Así como debemos saber qué hacer frente a un sismo, también debemos estar preparados ante fenómenos meteorológicos como los huracanes. La prevención empieza mucho antes de que llegue una emergencia.
1: A continuación, algunas recomendaciones para mantenerse informados, identificar las indicaciones de las autoridades y actuar oportunamente antes, durante y después del paso de un huracán.
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0: Este 12 de septiembre se conmemoró el Día Internacional contra la Migraña, un padecimiento que afecta a más de 1,000,000,000 de personas en todo el mundo.
1: La migraña es considerada una de las principales causas de discapacidad a nivel mundial. Por eso hoy queremos platicar sobre qué es, cómo podemos identificarla, cuándo debemos ir con un especialista y qué alternativas existen para atenderla.
0: Para atender a personas con migraña, el gobierno federal tiene la página del Instituto Nacional de Neurología y Neurocirugía y el teléfono 55 56 0 6 3822. Y para platicar más del tema, hoy nos acompaña el doctor Rogelio Domínguez Moreno, médico adscrito a la clínica de cefaleas de esa misma institución. Doctor, bienvenido a la Hora Nacional, qué gusto tenerlo aquí.
8: Muchas gracias, el gusto es mío.
1: Quisiéramos empezar preguntándole cómo podemos distinguir una migraña de un dolor de cabeza fuerte.
8: Claro, digamos que los dolores de cabeza, que es el término como usamos cefaleas, son muchos, más de 200, pero que tal vez el que más impacta es la migraña, porque además de dolor de cabeza tiene otros síntomas como náuseas, te molesta la luz, el sonido, o inclusive puedes tener problemas para concentrarte, cognitivos les llamamos. Uno de los grandes datos para diferenciar una migraña de los otros dolores de cabeza es específicamente que es un dolor que es muy intenso, es decir, de moderado a grave, no es un dolor sencillo. Lo segundo es que usualmente se asocia a náuseas, y lo tercero es que también te molesta la luz. Entonces, si tú tienes un dolor de cabeza que tiene dos de estas tres características, lo más probable es que se trate de migraña.
0: ¿Y qué son los factores que desencadenan una crisis de migraña? O sea, ¿por qué nos dan?
8: El origen de la migraña es multifactorial, es decir, no es una sola cosa, pero lo más importante tal vez sea la suma de todos estos factores. Okay. El primero es que aunque no es genética y no se hereda, sí existe cierta predisposición. Es decir, si mi mamá lo tuvo, yo tengo al menos 50% de posibilidades. Si dos de mis papás lo tuvieron, yo ya tengo 70% de posibilidades. Es decir, sí hay cierto riesgo familiar. Y si le suma uno, por ejemplo, estrés, no dormir bien, pasarse sus alimentos, o sea, de lo que todos padecemos, pues eso hace que la presentes a una temprana edad o que las tengas más frecuentes. Esos son, digamos, los factores que pueden involucrar.
0: La vida normal, entonces.
8: Justo.
1: Oye, doctor, y mucha gente recurre a automedicarse cuando le da una migraña. ¿Qué opina usted de esto?
8: Depende, digo, en general recomendamos no automedicarse porque primero uno no sabe qué toma, pero específicamente en el caso de la migraña es ¿qué tanto lo tomo? Es decir, si uno toma un analgésico de vez en cuando y te funciona, tal vez no está mal. Pero si tú tomas muchos analgésicos, hay un punto en donde estos analgésicos no solo ya no te ayudan, sino empeoran tu dolor de cabeza. Y es lo que nosotros conocemos como cefalea o dolor de cabeza por sobreuso o uso excesivo de analgésicos. Uy. Entonces, siempre le digo a mis pacientes, sí, depende cuántos, y existen algunos analgésicos que tienen más riesgo que otros.
1: Doctor, ¿alguna página, alguna red social donde podamos estar como un poquito más informados de todo esto?
8: Sí, obviamente la página del Instituto Nacional de Neurología. De hecho, nosotros estamos trabajando ahora un poco para la educación, porque como ustedes dicen, uno no sabe qué es la migraña, cuándo sí, cuándo no. Justo nosotros vamos a hablar con los pacientes sobre qué es la migraña, conmemorando este día o siendo conciencia más bien sobre el Día de la Migraña, el 25 de septiembre. Y también estamos haciendo actividades para los médicos, tanto especialistas como no especialistas, porque aunque los dolores de cabeza son muy frecuentes, muchos médicos no sabemos cuándo le toca este u otro tratamiento. Ahora hay tratamientos más avanzados. Entonces, eso también lo pueden encontrar en la página del instituto, y si son pacientes, pueden ser referidos allá. Y si son médicos y quieren aprender más, tanto médicos de primer contacto como médicos especialistas, por ahí vamos a tener escuelas o cursos de dolores de cabeza, incluyendo obviamente migraña, pero muchas otras, inclusive procedimientos como aplicación de toxina, anticuerpos, cosas claro, de ese tipo.
0: Pero bueno, para tenerlo claro, más de 4 días con dolor, consultar al médico.
8: Más de 4 días con dolor y parece migraña, me molesta la luz, el sonido, es mejor al médico, no solo analgésicos, no automedicarse.
0: Buenísimo. Doctor, muchísimas gracias por habernos acompañado aquí en la Hora Nacional. Qué importante platicar de este tema porque hay, como lo mencionamos al principio de la entrevista, muchísimas personas que padecen migraña y de repente a lo mejor algunas ni siquiera se habían dado cuenta que era esto en particular.
8: Claro, y es muy común, es muy frecuente.
0: Pues muchísimas gracias de nuevo.
1: Doctor Rogelio Domínguez estuvo aquí con nosotros en la Hora Nacional. Ustedes aquí están y aquí tienen que seguir. No se vayan, por favor.
0: Y regresando al tema de la independencia de México, varias mujeres fueron protagonistas en los campos de batalla. Manuela Medina, la capitana.
1: Originaria de Taxco, Manuela Medina participó en 7 batallas durante la Guerra de Independencia. Su historia forma parte de ese amplio grupo de mujeres insurgentes cuya valentía merece ser conocida y reconocida.
9: Manuela Medina, la capitana, un símbolo de coraje y determinación. En un México sumido en la lucha por la independencia, una mujer indígena se levantó como un símbolo de valentía y liderazgo. Manuela Medina, la capitana. Nacida en una familia indígena, tuvo acceso a la educación, pero abandonó la escuela para trabajar y luchar por la justicia social, lo que la llevó a unirse al movimiento de independencia en 1810. Consciente de las injusticias, ingresó a las filas del ejército insurgente, siendo nombrada capitana por la Suprema Junta de Zitácuaro, Michoacán. Combatió junto al general José María Morelos en la ocupación de Acapulco y en otras batallas importantes. Su valentía y liderazgo la convirtieron en una pieza clave para la independencia de México. A pesar de ser herida por el ejército realista, Manuela nunca se rindió. Falleció el 2 de marzo de 1822 en Texcoco, Estado de México, sin saber que la independencia se había logrado un año antes. Hoy la recordamos como un ejemplo de coraje y determinación.
0: En los tiempos donde apoyar la insurgencia podía significar perderlo todo, Gertrudis Bocanegra decidió mantenerse fiel a sus ideales.
1: Ella fue descubierta, detenida y sentenciada a muerte. Y aún bajo esas circunstancias se negó a proporcionar información sobre las fuerzas insurgentes. Su historia nos recuerda que la lucha por la libertad tuvo también costos personales enormes para quienes decidieron participar en ella.
10: María Gertrudis Bocanegra Mendoza nació el 11 de abril de 1765 en Pátzcuaro, Michoacán. Su padre, Pedro Javier Bocanegra, era un comerciante español y su madre, María Feliciana Mendoza, una mestiza descendiente de un cacique indígena. Su familia ocupaba una posición media en la sociedad colonial, por lo que Gertrudis tuvo acceso a una educación elemental. A los 19 años y a pesar de la oposición de su padre, contrajo matrimonio con Pedro Advíncula de la Vega y Lazo, un miliciano mulato. En 1810, cuando estalló la Guerra de Independencia, la familia de Gertrudis apoyó de inmediato la causa insurgente. Una de sus hijas se casó con un coronel insurgente y Gertrudis convenció a su esposo y a uno de sus hijos, de 17 años, de sumarse a las fuerzas rebeldes de Michoacán. Sin embargo, ambos morirían en la batalla de Puente de Calderón, en la que Miguel Hidalgo fue derrotado el 17 de enero de 1811. A pesar de la gran pérdida familiar, Gertrudis continuó apoyando la lucha por la independencia junto con sus hijas. Durante un tiempo colaboró entre Pátzcuaro y Tacámbaro como espía, mensajera y reclutadora de tropas. Más adelante se asentó en Pátzcuaro y desde allí mantuvo su apoyo a la insurgencia por años a través de la recolección de dinero y armas, la recopilación de información y haciendo labor de convencimiento a favor de la causa. En 1817, Gertrudis se involucró en una red de conspiradores que tenían el objetivo de apoderarse de Pátzcuaro y fortalecer la campaña que el guerrillero español Javier Mina pretendía lanzar sobre el Bajío. Los involucrados en el proyecto intentaron convencer a soldados realistas de cambiar de bando y sustraer armas de los almacenes del gobierno. Gertrudis fue detenida en una de esas acciones y sometida a interrogatorio. A pesar de la presión y las amenazas, se negó a delatar a sus cómplices. Fue sentenciada a muerte por apoyar a la independencia, sedición y conspirar contra la autoridad del rey. El 11 de octubre de 1817, a los 52 años de edad, Gertrudis Bocanegra fue fusilada al pie de un fresno en el centro de Pátzcuaro. De acuerdo con algunos testimonios, antes de morir pronunció un discurso en el que alentaba a continuar la lucha por la independencia y a rebelarse contra las injusticias del régimen.

0: que une a las familias durante las fiestas patrias en la mesa es la comida. En México también celebramos nuestra historia a través de los sabores.
1: Pozole, chiles en nogada, tostadas, tamales y una enorme diversidad de platillos forman parte de las celebraciones de septiembre. En el siguiente reportaje conoceremos algunos de estos alimentos, sus orígenes y la manera en que la gastronomía se convirtió en una expresión fundamental de nuestra identidad.
0: Para conocer esos lugares donde podemos encontrar el sabor de nuestra patria y los eventos que podemos visitar, consulten la página www.gob.mx/cultura.
2: ¿Sabías que para celebrar la independencia de México también podemos hacer un recorrido por nuestra historia, pero a través de la comida? Porque México no solamente se independizó con batallas y documentos, también construyó su identidad alrededor de sus mercados, sus cocinas y sus tradiciones. Comencemos en Puebla con uno de nuestros grandes símbolos patrios comestibles, los chiles en nogada. La tradición los relaciona con 1821 y con Agustín de Iturbide, verde, blanco y rojo, la bandera trigarante. En Oaxaca, el mole es prácticamente una fiesta. Hay distintas variedades y cada región tiene sus propias recetas. La palabra mole viene del náhuatl moji, que significa salsa mezcla. Ahora nos vamos a Jalisco, tierra del mariachi, y encontramos la birria, uno de los platillos que se han convertido en auténticos embajadores de la cocina mexicana. En Veracruz, el arroz a la tumbada nos habla de una cocina profundamente ligada al mar y a la mezcla de culturas que caracteriza al puerto, así como el pambazo, que viene de un origen popular en Veracruz y se dice consolida con Doña Carlota, que impresionada por nuestros volcanes le hacen un pan en referencia relleno de chorizo y papa. Y algo seguramente estuvo presente siempre ha sido el maíz. Tortillas, tamales, atoles y otros alimentos elaborados con maíz forman parte fundamental de la alimentación de la población y más en estas fechas. Este grano heredado de la cultura originaria era y sigue siendo uno de los grandes protagonistas de nuestra cocina. Y por supuesto, hablemos de la bebida al chocolate. Este riquísimo cacao tenía una larguísima historia en Mesoamérica y durante el periodo colonial el chocolate se transformó con la incorporación de ingredientes y costumbres europeas a lo que hoy conocemos. ¿Y qué hay del pozole? El pozole tiene raíces prehispánicas y ha cambiado muchísimo con el paso del tiempo. La receta que conocemos actualmente es resultado de siglos de transformación culinaria y cada región le da su propio toque. Así que este 15 y 16 de septiembre, cuando levantemos la voz para decir ¡Viva México!, recordemos que también estamos celebrando una cultura que se expresa en sus pueblos, en su música, en sus tradiciones y en su cocina. ¡Viva la independencia! ¡Y viva la deliciosa diversidad gastronómica de México!
0: De la cocina pasamos a otra tradición profundamente mexicana, la charrería. Caballos, música, vestimenta y destreza se reúnen en una práctica que forma parte de nuestra cultura.
1: La charrería fue reconocida por la UNESCO como Patrimonio Cultural Inmaterial de la Humanidad. Vamos a ver y escuchar algunos de sus elementos y la importancia de preservar esta tradición que forma parte de nuestra historia y nuestra cultura.
3: ¿Se imaginan un caballo corriendo a toda velocidad, una reata volando por el aire y un charro intentando demostrar su habilidad y precisión? Pues eso, amigos, amigas, es la charrería. Es una tradición que nació de las labores del campo mexicano y que con el paso del tiempo se convirtió en una disciplina deportiva y en una de las expresiones más representativas de nuestra cultura. Se desarrolla en un lienzo charro. Por ejemplo, está el coleadero. El charro intenta derribar a un toro tomándolo de la cola. El jineteo, en el que debe mantenerse sobre un animal en movimiento. Y una de las suertes más espectaculares, el paso de la muerte, en el que el charro pasa de un caballo a otro mientras ambos están a galope. Un ámbito espectacular dentro de este deporte son las escaramuzas charras. Realizan impresionantes ejercicios muy coordinados a caballo, demostrando velocidad, ritmo, precisión y trabajo en equipo. La charrería es el deporte nacional mexicano. Representa una parte fundamental de nuestra historia. Es una tradición que se hereda. En este mes de septiembre, felicitamos a todos los equipos de charrería del país.
0: Y en estas celebraciones hay una responsabilidad que no debemos olvidar: cuidar a quienes comparten nuestro hogar. Para muchas familias, los animales de compañía forman parte de ella y pueden verse afectados por el ruido de la pirotecnia.
1: Podemos encontrar algunas recomendaciones en la página de la Brigada de Vigilancia Animal de la Ciudad de México en www.ss.

0: cc.brigadaanimal.cdmx.gov.
1: Para algunos, los fuegos artificiales significan fiestas, celebración y colores en el cielo. Pero para muchos animales, esos sonidos pueden convertirse en un momento de miedo y estrés. Los perros y los gatos tienen un oído mucho más sensible que el nuestro. Un estruendo que para nosotros dura apenas unos segundos puede resultarles muchísimo más intenso. Algunos tiemblan, jadean, se esconden o intentan escapar. Y cuando el miedo es muy fuerte, pueden lastimarse tratando de huir o incluso perderse. Pero no solamente nuestras mascotas lo pasan mal. En el campo, el ruido puede alterar al ganado y a otros animales, provocando nerviosismo y movimientos inesperados. Y en el caso de las aves, los estruendos pueden hacer que abandonen repentinamente sus lugares de descanso, se desorienten o choquen durante el vuelo. Podemos ser conscientes de quienes comparten nuestro entorno. Si tenemos mascotas, podemos mantenerlas dentro de casa, cerrar puertas y ventanas, prepararles un espacio tranquilo y acompañarlas. Evitar dejarlas solas o permitir que tengan acceso a la calle durante los momentos de mayor ruido. La próxima vez que el cielo se ilumine con fuegos artificiales, pensemos un momento en quienes tienen cuatro patas, alas o los seres que no tienen voz para decirnos que tienen miedo. El mundo es uno y cohabitamos. Siempre es buena idea cuidar a quienes viven de nuestro lado. Disfruta estas fiestas patrias y cuida los tuyos.
0: Y para finalizar esta emisión les presentamos una obra de teatro que advierte sobre el uso problemático de Internet y el abuso de la IA, principalmente en las juventudes, y se llama Tonter IA.
2: Por cierto, si requieren más información sobre el uso problemático de Internet en las niñas, niños y jóvenes, pueden consultar la página de la Comisión Nacional de Salud Mental y Adicciones, que es www.gob.mx/CONASAMA.
3: Esta es Tercera Llamada. Comenzamos.
2: ¿La inteligencia artificial podría llegar a reemplazar al ser humano? Y sobre todo, ¿qué pasa cuando tres clowns se enfrentan contra esta tecnología? Estas preguntas llegan al escenario con Tonter IA, que es una propuesta que combina clown, comedia física, videomapping, música, loops en vivo y, por supuesto, inteligencia artificial.
0: Y para platicar con nosotros de la obra está Claudia Ivonne Cervantes, creadora, actriz, etcétera, etcétera. Claudia, bienvenida a Radio Nacional.
4: Muchas gracias, Cha, muchas gracias, Leo.
2: Claudia, no vienes sola.
4: El día de hoy me acompaña mi hijo, Julián, que es súper fan de la compañía y se la pasa viendo nuestros espectáculos.
0: Bueno, pues bienvenido, Julián, bienvenida a Radio Nacional. Oye, Claudia, suena muy interesante toda esta cuestión de abordar el tema de la inteligencia artificial como una obra de teatro y además una obra de teatro de clowns.
4: Tontería es un espectáculo en donde estamos tres actrices en escena que abordamos la técnica del clown y la comedia física, en donde abordamos diferentes situaciones de la vida cotidiana. Aquí la inteligencia artificial la utilizamos como personaje, interactuamos con ella en vivo y también explicamos un poco cómo es el funcionamiento de máquinas o del aprendizaje de máquinas.
2: ¿Y estas inteligencias artificiales que usan son especiales para la obra?
4: Sí, el arquitecto y artista de nuevas tecnologías, Isaías Herrera, fue quien nos hizo estas inteligencias artificiales. Son dos inteligencias que utilizamos. Una es conversacional, en donde tomamos palabras del público y a partir de un prompt que nosotras creamos con una gran investigación sobre, pues, el teatro de Molière, de Shakespeare, en torno a la comedia, la estructura aristotélica. Creamos toda una estructura dramática cómica que le damos esta indicación a la inteligencia artificial utilizando las palabras que nos da el público, y después esta inteligencia crea un cuento infantil al momento y las actrices lo están interpretando también a la vez.
2: Wow.
4: Y por otro lado tenemos otra inteligencia artificial sonora en donde tenemos a nuestro compositor Forrest Basura, que creó pequeños beats musicales. Entonces, a partir de las palabras que nos da el público, también las ensambla un ambiente sonoro acorde al cuento también que está contando la inteligencia artificial.
0: ¿Dónde podemos ver la obra de Tontería? ¿Qué días? Y también si tienen redes sociales.
4: Estamos sábados y domingos a la 1:00 p.m. en la sala Javier Villaurrutia del Centro Cultural del Bosque, bueno, en Ciudad de México. Y estamos hasta el 4 de octubre, sábados y domingos.
0: ¿Qué hackearon para que eso pasara? Entonces, en la sala Javier Villaurrutia, en el Centro Cultural del Bosque, 1:00 p.m. los domingos, ¿verdad?
4: Sábados y domingos.
0: Ah, sábados y domingos.
4: Sí.
0: Muy bien.
4: Y nos pueden seguir en redes sociales como El Gallinero Teatro, en Facebook, Instagram, Instagram, ahí tenemos unos videitos en TikTok, en YouTube también nos pueden seguir. Y bueno, a lo largo del año tenemos también otros espectáculos en donde el gallinero teatro clown justo se caracteriza por combinar elementos del clown, la comedia física y temas científicos.
0: Increíble, pues muchísimas gracias por visitarnos aquí en La Hora Nacional, te lo agradecemos mucho.
4: Gracias a ti, Cha. Muchísimas gracias.
2: Vamos todos al teatro y ustedes al teatro pueden ir, pero de aquí no se pueden ir, por favor, quédense con nosotros.

0: Y llegamos al final de esta emisión de La Hora Nacional. Muchísimas gracias por acompañarnos y por compartir este espacio con nosotros. Desde aquí les enviamos un abrazo y nuestros mejores deseos. Que tengan una excelente semana.
1: Los esperamos el próximo domingo a las 10 de la noche. Recuerden que durante la semana nos pueden escribir. Nos encuentran como La Hora Nacional Oficial en YouTube, Facebook, Instagram, TikTok, X, Spotify y en el número 5534-834239. Pueden también mandarnos un correo electrónico a lahoranacional@segob.gob.mx.
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0: Bueno, Karina, pues estamos en comunicación. Buena semana.
1: Igualmente, gracias.
0: Muy buen arranque de semana. Oigan, bueno, en Morelos, una noticia triste, la verdad. El fin de semana fue asesinada una joven estudiante española que estaba aquí en México de intercambio en la Universidad Autónoma del Estado de Morelos. Tenía 21 años, Claudia Tacoronte Aguilera. Se activó el protocolo de investigación bajo la premisa de feminicidio y habló el fiscal del estado, Fernando Blumenkron, al respecto de este asesinato.
2: Vamos a agotar las líneas de investigación que sean necesarias y eso nos llevará a determinar si esta persona que la agredió es de Morelos, de Cuautla o de cualquier otro lugar.
3: Al ser extranjera, ¿qué protocolos se activan en
2: México? Inmediatamente se tuvo contacto con el consulado de España, ya por parte de la Fiscalía Especializada, es parte de lo que hace el Ministerio Público, es un protocolo. También esto nos permitirá tener contacto con los familiares de ella, para que también ellos estén aquí y les vamos a dar todo el apoyo necesario.
0: La Universidad de Granada, allá en España, de donde ella era estudiante, en un comunicado manifestó su más firme repulsa y condena ante el asesinato de esta estudiante. Además, hace unos minutos se guardó un minuto de silencio en su memoria en el Hospital Real y en la Facultad de Ciencias de la Educación, en donde ella estudiaba educación de niños, educación infantil. Vamos a estar yendo hasta Morelos con este reporte. Para ver pues lo que se sabe hasta el momento de este asesinato. Durante el fin de semana, en otros asuntos, la presidenta Sheinbaum estuvo de gira por Quintana Roo, Yucatán, Oaxaca e Hidalgo. ¿Cómo estás, Rocío Méndez? Buen día, buen lunes.
4: ¿Qué tal, Ana? Muy buena semana. Ya con la mitad de las entidades federativas recorridas, la presidenta Claudia Sheinbaum rindió cuentas este fin de semana en Yucatán, en donde adelantó que en estos días se lanzará la convocatoria para contar con personal médico y también para ir instalando, con apoyo de las comunidades, 12.750 consultorios junto a farmacias, con 60 medicamentos básicos gratuitos que empezarán a funcionar en 2027. También destacó las calificaciones sobresalientes de escuelas públicas sobre privadas en la prueba PISA y en Quintana Roo, estado 17 de su gira, honestidad y resultados. Sheinbaum Pardo remarcó que se reforzarán los trabajos contra el sargazo en nuestras playas y enfatizó que México no se arrodilla ante potencias extranjeras. Vamos a escuchar.
5: La unidad con el pueblo es lo más importante cuando se trata de transformar la patria. Que ninguna diferencia es importante cuando lo que se defiende es la mejor vida para el pueblo de México. Que un país soberano es aquel en que su pueblo define su destino. Que ninguna potencia extranjera, ninguna élite define el destino del pueblo de México.

0: historia de México, la historia de un pueblo que nunca se vence, que nunca se arrodilla frente a ninguna potencia extranjera.
1: Y así se refrendó ayer desde el altar a la patria en el bosque de Chapultepec, donde la presidenta Sheinbaum encabezó el 179 aniversario de la gesta heroica de los niños héroes. Antes de viajar a Hidalgo, Ana, donde la presidenta de la República habló de programas del bienestar como una herencia de la 4T, desde un foro abarrotado de seguidores y que fue penetrado por alumnos de la Escuela Normal Rural Luis Villarreal El Meche, quienes hicieron portazo a la entrada del recinto, rompieron el cerco de seguridad y exhibieron un par de lonas rojas con letras enormes de gran formato con la leyenda "Gobierne quien gobierne, los derechos se defienden". Esto lo hicieron desde el templete de prensa, que hay que aclarar, estaba ubicado al extremo del presidium encabezado por la mandataria federal. A todo pulmón, los jóvenes también reclamaron: "Señor gobernador, escuche nuestra voz, señora presidenta, el Meche está presente". Esta protesta, Ana, finalizó sin incidentes. Es el reporte al momento.
2: Muchas gracias, Rocío.
1: Buen día.
2: Gracias, muy buen día. Por cierto, hablando de la prueba PISA y del fracaso de México, particularmente en matemáticas, en donde ya lo hemos platicado, obtuvo 388 puntos, una reducción de 7 puntos con respecto al periodo anterior. El gobierno federal anunció el viernes, y qué bueno que lo hizo, que va a regresar el libro de matemáticas que había quitado en el 2023 el señor Marx Arriaga. Más adelantito hablaremos del tema, pero ojo, Raúl Rojas de la Universidad Libre de Berlín hizo un cálculo de el número de páginas que los libros de texto gratuitos de la nueva escuela mexicana le dedican a matemáticas en los 6 grados de primaria. Y se dan cuenta, por ejemplo, en primero y primaria, todo el libro solamente le dedica 27 páginas a las matemáticas, en segundo de primaria 33 páginas. La que más le dedica es quinto de primaria con 41 páginas. Sexto de primaria anda en 30 páginas de matemáticas, imagínense nada más. Pues claro que van a salir mal los chamacos, ¿no? Esto es, por supuesto, una mínima fracción de lo que antes se le dedicaba en los propios libros de matemáticas al estudio de esta disciplina. Así es que una buena decisión regresar el libro de matemáticas. Vamos a estar, como les decía, platicando en un segundito más sobre este tema. Y la presidenta Sheinbaum se pronunció en contra de los abucheos que han recibido gobernadores de oposición en esta gira que está haciendo. Explicó que los gobernadores deciden no asistir a las giras para evitar agresiones de simpatizantes, es lo que dice la presidenta Sheinbaum, eso es lo que declaró.
3: A veces, digamos, van más simpatizantes del partido del que provengo. Entonces, como hay diferencias en el estado, pues se manifiestan en contra, bueno, abuchando o silbando frente a un gobernador, y no creo que esta sea un acto republicano. De hecho, yo me he parado varias veces para decir, no es el momento, este no es un asunto electoral, es una rendición de cuentas de la presidenta, y pido respeto a los gobernadores que provienen de otro partido político. Entonces ellos, pues por decisión, dicen mejor, para evitar un asunto a la presidenta, al propio gobernador y al auditorio, pues me reciben, me acompañan y después ya realizo yo el informe. No es correcto, porque no es un acto electoral, es un evento republicano.
2: Bueno, con respecto a el tema de violencia política y las elecciones que ya comienzan, la presidenta Sheinbaum informó que el gobierno federal está diseñando un mapa de riesgo para prevenir actos de violencia durante el proceso electoral 2026-2027, que oficialmente arrancó el jueves pasado. Los partidos lo tienen arrancado desde hace mucho, particularmente el partido de la propia presidenta. Y esto es importante porque pues la violencia política no ha parado en el país. El proceso electoral pasado, 2023-2024, terminó con 34 candidatos asesinados o contendientes a algún cargo asesinados, más de 105 agresiones en contra de aspirantes y en contra de precandidatos. Y en este proceso tampoco, como les decía, ha parado. Estos son datos de la organización Data Cívica, que ha llevado un conteo y un seguimiento súper puntual sobre este tema de las de la violencia política en el país, y esto es lo que dice la presidenta.
3: Lo podemos informar en su momento, pero se está trabajando en un diseño para ver dónde puede haber mayor riesgo en el país. Siempre se ha hecho, pero ahora pues hemos iniciado ya con ello, dónde puede haber más riesgo y dónde se requiere mayor presencia de la Guardia Nacional, por ejemplo.
2: Pues ya está, era como para que ya estuviera listo, la verdad, pero bueno, porque pues ya arrancó el proceso electoral. El tema de las visas, se le cuestionó a la presidenta sobre si el hecho de que alguien tenga o no visa, o que se hable de que alguien, algún político tenga o no visa, va a ser una variable que va a tomar en cuenta el partido para ver si le entran al tema de las candidaturas o no, y esto es lo que respondió.
3: Si tiene visa o no tiene visa, no tiene nada que ver con la elección. Es un asunto del gobierno de Estados Unidos en sus atribuciones para dar visa a una persona o no. En caso de que muestre alguna prueba que tenga que ver con un asunto delincuencial, pues lo tomarán en cuenta las instituciones mexicanas de acuerdo con nuestra legislación.
2: El gobernador del estado de Puebla, Alejandro Armenta, desmintió, por cierto, su retiro de visa, que había estado una información que había estado circulando en días pasados. Dice que él no ha recibido ninguna notificación. Lo mismo, ¿no? Que él no ha recibido ninguna notificación sobre el supuesto retiro del documento. Por cierto, que hoy Morena presenta a sus candidatos, a los que llaman coordinadores estatales en defensa de la transformación del estado de Michoacán y del estado de Guerrero, y el PAN nombró, ya le siguieron, como se dieron cuenta que no pasa nada si hacen precampañas, pues el PAN ya decidió también arrancar, la coordinadora de la defensa de la patria, la familia y la libertad para la gubernatura de Tlaxcala, o sea, su candidata para Tlaxcala, Miriam Martínez. Bueno, y de acuerdo con una grabación a la que tuvo acceso el medio digital Latinus, Amílcar Olán, amigo muy cercano y socio de los hijos del expresidente López Obrador, confesó que dio dinero para la campaña electoral que llevó a Marina del Pilar a la gubernatura de Baja California en el 2021. Este es el audio, parte del audio.
4: Y en la boda yo tenía negocios allá. De hecho, saludé hasta a tu amiga, no es tu amiga, obviamente, pero la sinvergüenza de Marina, la gobernadora de allá, que también le di dinero para su campaña.
5: ¿Y a poco sí es una sinvergüenza?
4: Ay, gente, está toda madre.
2: Bueno, pues así como se expresa Milka Olán, de Marina del Pilar, ella no ha respondido a este nuevo audio. Y el director del Infonavit, Octavio Romero Oropesa, después de que había mantenido como confidencial la información de su declaración patrimonial, pues qué tanto tenía que mantener confidencial este señor, Octavio Romero Oropesa, amigo muy cercano del expresidente López Obrador, defendió su patrimonio de más de 14 millones de pesos. No, es que qué buen negocio es ser político en México, ¿no? 14 millones de pesos en bienes y ahorros al asegurar que son fruto de sus 44 años de trabajo. Esto se dio en un pronunciamiento después de que la presidenta Sheinbaum le pidió hacer transparentes sus ingresos y modificar las normas internas del Infonavit para no mantener reservada la información sobre su patrimonio. René Cruz, ¿cómo estás? Buen día.
6: Hola, Ana, amigos del auditorio, muy buenos días. Así es, Octavio Romero Oropesa, director del Infonavit, confirmó que posee una casa habitación, dos departamentos, un predio rústico y dos terrenos, así como 7.4 millones de pesos en cuentas bancarias. Sin embargo, Ana, el servidor público rechazó que exista alguna irregularidad, pues esos bienes, dijo, son fruto de sus 44 años de trabajo en donde ha desempeñado cargos en los sectores público y privado. Escuchemos.
7: Durante esos 44 años de mi vida económica, he trabajado y he declarado ante la Secretaría de Hacienda mis ingresos, he presentado mis declaraciones correspondientes y no resulta ningún misterio que yo pueda tener estos ahorros.
6: En un video difundido en sus redes sociales, Romero Oropesa señaló que en cuanto a los predios rústicos que aparecen en su declaración patrimonial, las 49 hectáreas que adquirió por $1,000,000 en 1984 están a su nombre y de quien en ese momento era su esposa, por lo que en ese estricto sentido legal solo le corresponde la mitad, es decir, 24.5 hectáreas. Indicó que el precio de los inmuebles aparecen con un valor en viejos pesos, ya que la normativa del llenado de la declaración patrimonial exige asentar los datos como aparecen en las escrituras. Asimismo, el titular del Infonavit aseveró que su salario es inferior al de la presidenta de la República. Ana, el reporte que te...
2: Muchas gracias, René.
6: Muy buen día.
2: Gracias, muy buen día. Bueno, esta semana inicia el análisis de la ley de ingresos y el presupuesto de egresos. El presidente de la Cámara de Diputados, el coordinador de los diputados, Ricardo Monreal, reconoció que más del 80% del paquete económico del próximo año ya está comprometido. Esto es lo que dijo.
8: Confío en que van a hacerlo con cuidado y van a hacer los ajustes convenientes que el país necesita. Por eso, a partir de lunes empiezan a conversar con funcionarios, a explicar, a ampliar la información para que salga un presupuesto acorde a las necesidades del país.
9: ¿Ninguna cifra está escrita en piedra en el presupuesto?
8: No, la Comisión de Hacienda y Presupuesto son las únicas que determinan cómo finalmente quedará cada rubro.
2: Y el secretario de Hacienda, Edgar Amador, se reunió con el Consejo Coordinador Empresarial para presentar el paquete económico, para hablar sobre el tema de las nuevas lineamientos, por ejemplo, para las empresas en términos de deducibilidad y todas estas cuestiones que tienen que ver con el SAT. El presidente del Consejo, José Medina Mora, habló al respecto.
10: Ahorita es con la Secretaría de Hacienda, el SAT, los distintos organismos del CCE. Así hemos estado en este diálogo, directamente con Hacienda y con el SAT, que son mis embajadores, pero con otros funcionarios del gobierno federal que han participado en estas mesas de diálogo. Posiblemente participen otros funcionarios. Por ejemplo, Altagracia estuvo muy involucrada en este diálogo y otros funcionarios en distintos momentos para distintos temas, de acuerdo con peticiones específicas que hizo la presidenta. Digamos, aquí lo que le habíamos pedido a la presidenta es que tuviéramos este diálogo previo al presupuesto para que pudiéramos, digamos, llegar a un acuerdo de lo que necesita el país y lo que conviene para que se impulse la inversión.
2: Bueno, hablando de el tema comercial, de acuerdo con el grupo periodístico Reuters, México y Estados Unidos se apresuran para cerrar un acuerdo comercial bilateral antes de las elecciones del próximo 3 de noviembre en los Estados Unidos, elecciones intermedias en donde seguramente el presidente Trump va a perder el control del Congreso. Las negociaciones buscan, dice Reuters, conseguir un alivio a los aranceles que Washington le ha impuesto a México, particularmente a cambio de concesiones mexicanas en el sector automotriz, que es una de las cosas que quiere la administración Trump, y un mayor freno a las inversiones y a la influencia en general china en México. Ojo, que Reuters reporta también que Canadá, que se supone que es el tercer socio del tratado comercial, evalúa convertirse en miembro asociado de la Unión Europea para amortiguar el impacto de la guerra comercial con los Estados Unidos. El Wall Street Journal reporta que esta medida, que la búsqueda de Canadá de integrarse como miembro asociado, busca la libre circulación de bienes, de energía y también de trabajadores canadienses en la Unión Europea. Así es que eso, pues, de concretarse, sería un cambio importante en términos del diseño comercial en América del Norte. Y ojo con el tema de la inteligencia artificial. Después de un verano en el que los gigantes tecnológicos que están en la carrera por conquistar el mercado de las inteligencias artificiales reconocieron que ha habido una serie de hackeos graves de las inteligencias artificiales con consecuencias potencialmente devastadoras para la humanidad. El sábado pasado, el fundador de una de esas empresas, una de las mayores empresas que se llama Anthropic, Darío Amodei, publicó una carta dirigida a sus pares, a los dueños de las otras empresas de tecnología de desarrollo de inteligencia artificial, en donde básicamente les dice: necesitamos parar. Mientras no haya un marco ético para seguir avanzando, necesitamos disminuir el nivel de desarrollo de inteligencia artificial. Afortunadamente, bueno, me parece que es una buena señal, los otros dueños de las empresas tecnológicas estadounidenses que están en la carrera dijeron: estamos de acuerdo, esto tiene que frenarse en lo que entendemos que es lo que está pasando con las autonomías de la inteligencia artificial y eventualmente poder frenar un desafío, una amenaza fundacional, una amenaza total a la existencia humana en este planeta. Así es que en eso están los gigantes tecnológicos, pero el presidente Trump, que lo único que le importa son las elecciones de noviembre y que no haya más influencia china, dijo esto.
11: Somos líderes en IA en China. Somos el país más avanzado del mundo. Y, sinceramente, quiero que siga siendo así, porque gane quien gane, la IA sale ganando. Y podríamos establecer medidas de control. Podemos hacer esto y aquello, pero creo que hay muchas fuerzas negativas que están sacando a relucir temas que no deberían sacar a relucir y están planteando cosas que no van a suceder. Pero quien gane con la IA, gana.
2: Bueno, más adelantito vamos a estar platicando sobre el tema. A las 7:25 tenemos mucho más al volver. Vamos a la pausa. 5543-77125 es nuestro WhatsApp aquí en cabina. Gracias Chihuahua, Tuxtepec y Guatanejo que se conectan esta mañana con nosotros. Gracias, por supuesto, a toda la gente de Ciudad Valles, de Cuernavaca, de Celaya, de Ensenada. Que sea una buena semana para todos. Vamos a la pausa, tenemos más al volver.

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0: Buenos días, David, buen lunes.
1: Hola, Ana Francisca, ¿cómo estás? Saludos, muy buenos días para todos en MBS. Después de un fin de semana realmente trepidante en materia deportiva, tuvimos de todo, incluyendo un clásico entre el equipo de El América y Cruz Azul, que fue muy, muy bien. Bueno, hubo errores, hubo buenos momentos también, pero fue emotivo y al final Cruz Azul, que fue mejor que El América, le gana 4-3. Cruz Azul le gana al América, tenía ventaja de 3-0, llegó a tener ventaja de 4-1 y al final el América apretó y fue un cierre realmente dramático ante una regular entrada. La verdad es que no fue muy buena en el Estadio Banorte. Yo no sé si el tema del clima, que estuvo lloviendo hasta antes del partido, no sé si el precio de los boletos o la cruda mundialista, pero la realidad es que no fue una buena entrada. El resto de la jornada, Pumas perdió 3-0 ayer con las Chivas. El Guadalajara se coloca como el líder general de la competencia y el sábado viene a la capital para jugar con el América en un clásico que va a echar chispas. Toluca le metió 5-2 al Atlas. Sigue el equipo de Mohamed en gran plan, mientras Monterrey y Tigres pues defraudaron como siempre en su clásico, o como casi siempre, y empataron a 0 en el estadio BBVA. Bueno, buenas noticias con respecto a los mexicanos. Raúl Jiménez marca en el triunfo agónico minuto 90 de su equipo, el Wolverhampton, sobre el Sheffield United. Esto en la Championship, la segunda división de Inglaterra. Tercer gol ya de Raúl Jiménez. Mientras tanto, anotó finalmente Santi Jiménez. Entró al minuto 61 por Andrés Silva. El equipo del Porto venció 4-1 al Casa Pia en la Liga Portuguesa. Y el exjugador de Cruz Azul marcó por la vía del penalti. En España continúan en paso avasallador tanto el Real Madrid como el Barcelona. El Madrid le metió 4-1 al Rayo Vallecano con una muy buena actuación de Kylian Mbappé. Mbappé fue la figura del partido, marcando 2 para el conjunto merengue, mientras que el equipo de el Barcelona también tuvo una buena jornada. Le metió 4-2 al Levante con goles de Lamine Yamal, 2 de Lamine Yamal, así que los dos continúan como número 1 y número 2 en el fútbol de España. Bueno, en la gran noticia del deporte mexicano el fin de semana, Isaac del Toro, el ciclista mexicano, logró imponerse en un espectacular cierre del Gran Premio de Montreal y suma otro triunfo en su gran temporada europea, el triunfo número 12 del año, 33 de su carrera, apenas tiene 2 como profesional. Y además, lo más importante del asunto, bueno, 2, superó en el sprint final al francés Paul Seixas, que es llamado por los expertos a ser el gran rival de Del Toro en el futuro del ciclismo, y además lo hizo en las mismas calles donde dentro de 2 menos de 2 el sábado 27 de septiembre buscará el campeonato mundial de ruta de ciclismo. Obviamente no va a ser fácil, pero la competencia estará más abierta al no estar presentes por recuperarse de lesiones tanto el esloveno Tadej Pogačar como el danés Vingegaard, Jonas Vingegaard, que son los 2 ciclistas del mundo. Así que muy interesante cómo se le presenta el panorama a Isaac del Toro. Bueno, en el Abierto de los Estados Unidos, un final para Alexander Zverev. Vuelve a ganar el tenista alemán un Grand Slam, su segundo del año. Sorprendió, un Grand Slam que tuvo sus momentos, vamos a llamarle de sorpresa, a final de cuentas, porque parecía que era el momento para el regreso de Carlos Alcaraz, el jugador español. No estaba, por supuesto, Yannick Sinner, el italiano, por temas de lesión, y ayer venció a Ben Shelton. Zverev venció a Ben Shelton 6-3, 7-6, 5-7 y 6-2, así que finalmente a los 29 años la justicia le hace revolución a Zverev, que parecía uno de los tenistas de la nueva generación después de que terminó la era tanto de Roger Federer, está terminando la de Djokovic, la de Rafael Nadal. Parecía uno de los tenistas de la nueva generación, pero algo se atoró en su carrera, las lesiones, fallaba en los momentos más importantes. Finalmente logra ganar un segundo Grand Slam en el año. Y la atleta, la tenista Elena Rybakina ganó la rama femenil a Ariña Sabalenka, la favorita. Así que Rybakina se convierte en campeona del US Open y también en el primer lugar en la Asociación de Tenistas Profesionales para Mujeres. Así que un gran triunfo de la tenista kazaja. Bueno, en la NFL comenzó la temporada de la NFL y comenzó de forma espectacular, como es siempre ese deporte. Chicago le metió 59-37 a Carolina. El corredor de André Swift corrió para 124 yardas y 2 touchdowns. Los vaqueros de Dallas, que comenzaron la temporada con más de 30 años alejados del Super Bowl, perdieron en casa frente a los Gigantes de Nueva York. Dak Prescott lanzó para una intercepción, mientras que Jason Dart, el mariscal de campo del equipo de los Gigantes, tuvo 3 touchdowns, 230 yardas. Ya habíamos comentado temprano en la semana que el equipo de los 49 sorprendió en Australia venciendo 27-7 a los Rams, que se vieron muy mal. Y Pittsburgh, con el quarterback veterano de 42 años, Aaron Rodgers, le gana 20-13 al equipo de los Halcones de Atlanta. Así que estuvo bien Aaron Rodgers, mostrando que la edad no es ningún obstáculo, ningún problema para él. En el béisbol de la Liga Mexicana, los Toros de Tijuana derrotaron anoche 6-5 a los Olmecas de Tabasco en la final de la Serie del Rey, y tienen ventaja de 3-2. Día de descanso hoy, día de traslados. Mañana regresa la serie con el quinto partido. Tijuana podría convertirse en monarca. Y en la Fórmula 1, que se disputó en territorio de España, en Madrid, el triunfo volvió a corresponder para Kimi Antonelli, el joven sensación de Mercedes, mientras que otra vez malas noticias con el auto de Checo Pérez. No encuentran el punto de funcionamiento adecuado en Cadillac y tuvo que ir a los boxes, y ahí prácticamente le ordenaron retirarse de la competencia por un tema mecánico. 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Este martes 15 de septiembre, mañana, en el Estadio Cuauhtémoc, el Puebla recibe al Toluca. 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Si le metes $1,000 a que Toluca será el ganador de este juego, podrías cobrar 1,650. 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Muchas gracias, Ana Francisca. Los esperamos a las 3 de la tarde con todo el equipo MBS Deportes.
0: Gracias, David.
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3: Nosotros no los tomamos en cuenta porque pues todos esos parámetros se crearon en la época del neoliberalismo.
4: Es que desaparecieron las matemáticas y hacen sus cuentas, ¿no? Los conservadores, y dicen, es que pasamos de un libro de 201 páginas de matemáticas a ahora uno que tiene un poco más de 20. Sí, pero se les olvida contar todos los libros.
5: Nuevos libros de texto con orientación humanista y científica.
6: ¿Qué le quita a nuestros niños el apoyo a la Olimpiada de Matemáticas del CONACYT? ¿No? Sí, el CONACYT le quita el apoyo a nuestros niños.
7: Ahora vamos a tener un libro de texto especial el próximo año para el aprendizaje de las matemáticas, para ayudar a los profesores y a los estudiantes. Es un libro de texto que se hizo con las maestras y los maestros y con un posgrado del Instituto Politécnico Nacional.
8: No podría contestar eso.
0: Bueno, les decía, la presidenta Sheinbaum decidió regresar a tener un texto básico de matemáticas. Y claro, cuando te das cuenta que esta orientación de la que hablaba el expresidente López Obrador terminó reduciendo el número de páginas que tenían que ver con matemáticas en los libros de texto a 27 en primero de primaria, 33 en segundo de primaria, 22 páginas de todo su cuaderno de esta nueva escuela mexicana de matemáticas, 32 en cuarto, 41 en quinto y 30 en sexto. Pues claro que hay una necesidad, y había una necesidad y muy importante de pues establecer el nuevamente libro de texto que tiene que ver con el aprendizaje de las matemáticas. Tengo en la línea a Eduardo Ander, especialista en política educativa y educación comparada. Gracias, Eduardo, por conversar esta mañana con nosotros.
9: Gracias a ti, Ana, a tus órdenes.
0: Yo sé que quizá no se puede atribuir los resultados de PISA necesariamente a lo inmediato anterior, pero sí hay una relación importante entre el énfasis del aprendizaje y de la presencia, digamos, de las matemáticas en la vida cotidiana de las escuelas y de los niños con los resultados que se obtuvieron. ¿Cuál es tu perspectiva sobre el regreso de este libro? Y sobre todo, no sé si el regreso del libro, sino el reconocimiento de que hay una carencia ahí que se tiene que subsanar.
9: Sí, bueno, fue muy mala idea por parte de la ANEM el de eliminar el libro de texto de matemáticas. Sin embargo, el libro de texto no lo es todo, porque antes teníamos libros de texto y tú sabes muy bien que sí. Desde el principio de la prueba PISA en el año 2000,
0: sí.
9: Igual salíamos mal en matemáticas. Así. O sea, estamos estancados en matemáticas con y sin libro de texto, pero no tener libro de texto seguramente pondría la situación en un esquema mucho peor del que estamos.
0: Claro.
9: Entonces, buena idea tener el libro de texto, pero necesitamos algo más, algo mucho más profundo, algo mucho más detallado, algo mucho más cuidadoso, que es la formación y preparación de los maestros que utilizan los libros de texto.
0: Uh-huh. Esa formación pasa por una decisión y pasa también por recursos.
9: Por supuesto. Uh-huh. Además de esa para tener esa buena formación necesitamos una buena política educativa, uh-huh. una buena política pública de selección, formación, colocación, certificación y profesionalización del maestro, pero necesitamos recursos para hacerlo. Uh-huh. ¿No? Y no solamente tenemos un bajo presupuesto educativo que ha ido a la baja desde el gobierno o desde los gobiernos de Morena, sino que está mal asignado. Uh-huh. Y está justo mal asignado en el tema de la capacitación de los maestros.
0: Uh-huh. Que es muy poquito, ¿no? En términos presupuestales, el asunto de la capacitación es poquito. Hay estaba viendo aquí una nota publicada por El País el día de hoy, en donde, a pesar de que hay un incremento del 7.4% del presupuesto para temas educativos para el año que entra, el grueso de este aumento va directamente a nóminas. El 40% de los recursos para libros educativos y hay un mínimo porcentaje para el tema de capacitación, y eso pues no debe ser buena.
9: Sí, por supuesto. O sea, desde la época de los primeros años de Morena, los recursos destinados a la capacitación de los maestros se han reducido radicalmente y permanecen así. Y aunque aumente supuestamente el presupuesto educativo, gran parte de este presupuesto educativo se va a las becas, sobre todo a las becas universales. Yo no tengo nada en contra de las becas, por supuesto que no, pero las becas deben de ser asignadas con un criterio social bien específico. Si tú les das becas a todos los niños y jóvenes de México, y muchos de ellos no las necesitan porque ya están en la escuela y siempre han estado en la escuela, lo que estás haciendo es quitarles recursos a los que más lo necesitan. Uh-huh. Entonces, orientar, digamos, los recursos de manera indiscriminada a becas universales, en realidad no es un gasto educativo, sino es un gasto social. Uh-huh. Y entonces, el aumento al presupuesto educativo, de alguna manera, está escondido como una disminución o por lo menos como un estancamiento, porque gran parte de este presupuesto se está yendo a otras finalidades que la educativa. Uh-huh. No sé si me expliqué.
0: Sí, no tiene que ver con mejorar la calidad de la educación, tiene que ver con otras cuestiones que son sociales, es más, uno podría argumentar incluso políticas, pero bueno, no nos vamos a meter en ese tema, pero podría ser. El asunto de la capacitación, o sea, lo que dice la presidenta a mí me llamó la atención y sí me gustaría tu perspectiva. De las mejores escuelas calificadas en PISA fueron escuelas públicas, no privadas. Y un poco en eso No te diría que escudan o se defienden en términos de los resultados, que la verdad fueron bastante malos para México. Nunca han sido, como tú dices, nunca han sido buenos. No es una cuestión de la 4T, pues es una cuestión que se arrastra desde hace muchísimo tiempo, desde hace décadas. Pero, ¿cómo explicas este asunto de las escuelas, resultados de escuelas privadas versus públicas?
9: A ver, que 3, 4, 5, 6 escuelas públicas salgan mejor que algunas escuelas privadas no quiere decir que el promedio de las escuelas públicas salgan mejor que las escuelas privadas. Porque en general, en México, las escuelas particulares tienen mejores resultados que las escuelas públicas. Por supuesto, y eso ya lo sabíamos antes, que hay muchas escuelas, bueno, no muchas, hay algunas escuelas públicas que tienen muy buenos resultados. Está la anexa, la normal, algunas de las la secundaria anexa a la normal en la Ciudad de México, está por ejemplo también la Flores Magón en Veracruz, están algunas prepas y CCH de la UNAM, están algunas vocacionales del Politécnico, pero estas escuelas públicas son selectivas y seleccionan en lo académico. Entonces, sí es muy probable que si esas escuelas fueron seleccionadas en la muestra de PISA, evidentemente 2, 3, o 4 van a salir mejor que las escuelas privadas. Pero no es el promedio. El promedio es que en las escuelas particulares salen mejor que las escuelas públicas, en el caso de México y de Latinoamérica y de algunos otros países que tienen educación privada. Porque hay muchos países europeos y de Asia que ya no tienen educación privada. No en el sentido en el que conocemos la educación privada en México. Ahora, y esa es la explicación.
0: Sí, sí, sí, no, tienes toda la razón. Ahora, regresando al tema del libro de matemáticas, esto, digo, supongo que debe ocurrir, pues ya, ¿no? Básicamente. O sea, ¿cuál es el proceso?
9: No tener libro de matemáticas es quitarle herramientas a los maestros, ¿no? O sea, por supuesto que el maestro, el pedagogo es más importante que el libro de texto. Pero un buen pedagogo con un buen libro de texto hará cosas mejores que un buen pedagogo sin libro de texto. Entonces, sí, es muy buena noticia regresarlo, pero necesitamos hacer muchas cosas más y más importantes que simplemente regresa el libro de texto. Y además, ese libro de texto tenemos que ver quién lo hace. Porque los maestros y las maestras están capacitados para ser maestros y maestras, pero no están capacitados para escribir libros de textos. De texto hay toda una epistemología, hay toda una formación especializada para elaborar libros de texto. Entonces, estos libros de texto deben ser elaborados por expertos en la enseñanza de las matemáticas. Quizás se invita a los maestros y a las maestras a opinar, a dar ejemplos, etcétera, etcétera. Cosa que es que hacen los expertos en la elaboración de libros de texto en matemáticas, de biología, de química, de español, etcétera, etcétera, etcétera. Entonces, sí que lo van a elaborar maestros y que se van a supervisar por un posgrado del Instituto Politécnico Nacional o cualquier otra institución, no es suficiente. Necesitamos que sean expertos en la enseñanza de las matemáticas.
0: Bueno, pues si te parece, en cuanto tengamos algunos, pues seguramente irán difundiendo algunos avances en la construcción de este libro, platicamos, Eduardo. Creo que será interesante ver qué es lo que va a terminar ocurriendo con los niños. Yo nada más daba estos datos por acá de la cantidad de páginas que le dedicaron a las matemáticas en la nueva escuela mexicana, con esta idea de que querían pasar como de materias aisladas a un aprendizaje interdisciplinario y un aprendizaje por proyectos. Bueno, pues en el camino se quedó lo fundamental, que ¿no? O sea, eso.
9: Y no solamente es el número de páginas, sino la calidad de las páginas.
0: Claro.
9: ¿No?
0: Sí, totalmente. Y ahí también había críticas muy puntuales, ¿no?
9: Ah, por supuesto, ¿no? Y críticas por parte de los expertos de la enseñanza en matemáticas, ¿no? Que es a los que deben escuchar, ¿no? Porque es muy bonito decir en la retórica, participaron 1,000 maestros y maestras y los elaboraron, hicieron proyectos y demás, pero todo eso tiene que ser filtrado, ¿no? A través de la ciencia de la enseñanza.
0: Así es.
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1: Primeras planas de la mañana. Reforma.
2: Pega al ISR empleo informal. Constituye trabajo irregular 55% de población ocupada en México.
1: El Universal.
2: Con defensores, partidos burlan leyes electorales.
1: Milenio.
2: Cártel Jalisco Nueva Generación lava energía y turismo. Chapitos en minería y estéticas.
1: La Jornada.
2: Trump se opone a frenar desarrollo de inteligencia artificial. Quien gane con la IE, gana, dice.
1: El Financiero.
2: Industria tuvo en julio su mejor desempeño en 33 meses, 2.4%. Edificación apuntala repunte de 6.7% en la construcción.
1: Excelsior.
2: Esquivan padrón celular con eSIM de otros países. Desconfían del registro. Para MBS Noticias, Ángela Molina.
1: Luis Miguel González. Economía.
3: El problema que tengo con Ucrania y Rusia es que gran parte del diésel proviene de allí, y ahí es donde se está produciendo una gran subida de precios procedente de Rusia, y las plantas rusas están siendo atacadas por Ucrania. Y le he pedido al presidente Zelensky que no ataque las plantas de gasóleo, las refinerías. Es posible que la guerra de Ucrania pueda hacer que suba el precio. Es posible que la subida se deba al hecho de que está costando mucho que salga de Rusia, y eso es algo que perjudica al mundo.
0: Luis Miguel González, ¿cómo estás? Buen lunes.
4: Muy buen lunes, Ana Francisca, con el gusto de saludarte.
0: Oye, precio récord de diésel en Estados Unidos, supera los $6 en promedio. ¿Cómo le pega esto a México? ¿Cómo le pega a la economía global? ¿Por qué es importante, Luis Miguel?
4: A ver, solo para ponerlo en contexto, en diciembre del año pasado estaba en $3.5. Estamos ahora arriba de $6.
0: Sí.
4: México importa más o menos 37% del diésel que consume. Estamos hablando de más o menos 22 millones de litros diarios de diésel importado. Para el gobierno, siempre la decisión, lo hemos comentado respecto a la gasolina, es si deja que suban los precios, se nota en la inflación; si contienen los precios, se nota en las finanzas públicas. Ese es un poco el dilema, y hasta ahora, más que dilema, hay una decisión.

0: resulta que uno de los mayores productores de diésel, que es Rusia, simplemente no puede sacar su producción y eso presiona los precios. No es un tema que haya empezado esta semana o estos días, lo que sí es que se agravó. Y obviamente es tema para Trump en un contexto donde hay mucha molestia entre los consumidores de Estados Unidos por la inflación, pero como bien planteas en la pregunta, Ana Francisca, no es un tema que solo afecta a Estados Unidos. Para México, 37% del diésel que se consume en México es importado.
1: Pues es muchísimo, muchísimo.
0: Y traerá presión o a las finanzas públicas o al bolsillo de los consumidores.
1: Sí.
0: Tenemos, hay que recordar, un pacto entre gobierno y gasolineras o representantes de empresas gasolineras para que haya un tope de 27 pesos por litro. No es un precio barato, es decir, está 30% arriba de lo que estaba hace un año, pero no está reflejando necesariamente el precio internacional.
1: No, bueno, pero además la presión de los... si un transportista está pagando más del doble de unos meses para acá, pues te podrás imaginar, quizá no las grandes empresas transportistas, pero debe ser brutal para los pequeños autotransportes, ¿no?
0: Totalmente.
1: Brutal.
0: Y hay que decirlo, el tema con gasolina, con diésel, es su capacidad de afectar transversalmente la economía.
1: ¿Cómo es eso?
0: No es que el transportista solo diga, bueno, me cuesta más caro, sino transfiere una parte de sus mayores costos en forma de costos de transporte, literalmente para los alimentos que consumimos, para la ropa que nos ponemos, para los servicios de transporte público, por ejemplo. Es decir, lo delicado de los precios de la gasolina, del diésel, es, vamos a decir, su efecto multiplicador en la inflación. Por eso, para el gobierno es tan relevante tener la política de topes a los precios, los acuerdos con los gasolineros, simplemente porque si no, todo este caos que está pasando en el mundo terminaría impactando a la economía mexicana de manera más fuerte.
1: No tenemos nada que, no hay nada que se pueda hacer, ¿no? Finalmente, en el corto plazo, quiero decir, para ayudar a los transportistas, para que no termine pegando.
0: Está este tema del tope. El gobierno puso en marcha un subsidio por primera vez desde el 2023. Solo enfatizar, Ana Francisca, al final el esfuerzo que hace el gobierno termina reflejándose en finanzas públicas, y en un contexto de finanzas públicas muy apretadas, con poco margen, pues al final es... ¿De dónde jalas la cobija para proteger esto?
1: Sí, como para, digamos, para subsidiar más, pues a quien le quitas, ¿no?
0: Totalmente.
1: ¿A quién le quitas?
0: No se va a resolver pronto porque literalmente dos de los principales proveedores del mundo pues están emproblemados, Rusia y Medio Oriente.
1: Luis Miguel González, pues es un buen tema, la verdad. Y va a seguir subiendo, ¿piensas tú?
0: Si vemos el comportamiento de la semana pasada en Estados Unidos de los últimos días, aparentemente estamos en el principio de una curva de ascenso.
1: Okay. Uy, en el principio. No, pues por eso está Trump tan asustado de muchas otras cosas, ¿no?
0: Por eso para Trump es tan relevante a dos meses de sus elecciones.
1: Así es. Que por cierto, Trump ya nos hizo el favor de... Están a punto de anunciar que ya no va a haber restricciones en la emisión de contaminantes de las plantas productoras de energía. Luis Miguel es como el ecoloco, ¿no?
0: Seguramente viste en el New York Times. Si fueran un país, las plantas productoras de energía de Estados Unidos serían el quinto país más contaminante.
1: Bueno, imagínate, entonces ya no va a haber una restricción a sus contaminantes. Es como el ecoloco tomando decisiones desde la Casa Blanca, Luis Miguel.
0: Como el ecoloco.
1: Pero pues, con consecuencias.
0: En Odisea Burbujas con villanos y todo.
1: Lástima que no estemos en el mundo de Odisea Burbujas en donde ganan los buenos. Es que es tremendo, ¿no? La verdad.
0: Al final, el solo hecho que diga por principio, yo creo que es un fraude todo lo del cambio climático y voy a actuar como si no existiera.
1: Que lo siga sosteniendo, ¿no?
0: Sí. Pues yo digo.

0: con esa premisa, ¿qué puede salir bien?
1: Pues las elecciones de noviembre, ojalá, Luis Miguel, pero bueno, ya veremos.
0: Totalmente.
1: Te mando un abrazo, Luis Miguel.
0: Gracias. Abrazo muy fuerte. Buena
1: Gracias.
0: Semana.
1: Lindo arranque de semana. 8:03 p.m. Tenemos mucho más al volver.

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1: Muy buenos días, esta es la información vial. Norte, el avance es constante en ambos sentidos de Avenida Hospital Benito Juárez, entre Avenida Lázaro Cárdenas y Avenida Fortuna. Sur, carga vehicular sobre el eje 8 Sur, desde Avenida Universidad hasta Avenida Cuauhtémoc. Pasando este tramo circularás mejor. Oriente, tránsito fluido sobre Avenida Texcoco, desde Sor Juana Inés de la Cruz hasta Avenida Nezahualcóyotl. Y recuerda que el próximo 19 de septiembre se llevará a cabo el simulacro por sismo de la Ciudad de México. Tómalo en cuenta.
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0: 8:09. Gracias por seguir con nosotros aquí en MBS Noticias. Arrancando semana patria, por cierto. Vamos a estar, pues, aquí, por supuesto, al pie del cañón. Lunes 14 de septiembre de 2026. Y esta es la información al momento.
1: En resumen.
0: Bueno, lo comentamos al inicio, la Fiscalía de Morelos activó el protocolo de feminicidio después del asesinato de esta estudiante española de 21 años que estaba aquí en México de intercambio, Claudia Tacoronte. Estaba de intercambio en la Universidad Autónoma de Morelos. ¿Qué es lo que sabemos sobre este caso hasta el momento? ¿Cuáles son las líneas de investigación? Emanuel Villalobos, saludos hasta Morelos. ¿Cómo estás? Buena semana.
2: ¿Cómo estás, Ana? Muy buenos días en este lunes. Pues como tú lo comentas, una joven de aproximadamente 21 años de edad fue localizada sin vida en las inmediaciones de la Casa de la Cultura en el municipio de Cuautla, al oriente del estado de Morelos. Las autoridades confirmaron que se trata de una estudiante de intercambio de la Universidad Autónoma del Estado de Morelos que provenía de España. Los hechos ocurrieron la noche del sábado 12 de septiembre, aproximadamente a las 23 horas. Y de acuerdo con los datos recopilados por las autoridades, la víctima presentaba heridas provocadas por arma blanca y todo derivó presuntamente de un asalto. Esa es una de las líneas de investigación que se están relacionando con este hecho violento. Sin embargo, también cabe destacar que existen otras versiones que la joven venía acompañada precisamente de un varón y que posiblemente también se podría tratar de alguna pareja sentimental. La joven estudiante quiso buscar refugio en la Casa de la Cultura, sin embargo, pues quedó tendida poco antes de llegar a este lugar y fue cuando los vecinos llamaron a las autoridades para que pues atendieran a la víctima. Sin embargo, al llegar los cuerpos de emergencia, ya la chica ya no contaba con signos de vida. Fernando Blumenkron Escobar, fiscal general del estado de Morelos, Explicó que se comenzó con la carpeta de investigación bajo los protocolos de feminicidio. Al mismo tiempo, se tuvo comunicación con el consulado español para brindar el apoyo a la familia y a la víctima. Vamos a escuchar las declaraciones del fiscal general de Morelos, Fernando Blumenkron.
3: Vamos a agotar las líneas de investigación que sean necesarias y eso nos llevará a determinar si esta persona que la agredió es de Morelos, de Cuautla o de cualquier otro
4: país. ¿Ser extranjera, qué protocolos se activan en México?
3: Inmediatamente se tuvo contacto con el consulado de España, ya por parte de la Fiscalía Especializada, es parte de lo que hace el Ministerio Público, es un protocolo. También esto nos permitirá tener contacto con los familiares de ella para que también ellos se estén aquí y les vamos a dar todo el apoyo.
2: Ahí las declaraciones del fiscal de Morelos, Fernando Blumenkron. También la Universidad Autónoma del Estado de Morelos ya hizo un pronunciamiento por estos hechos violentos, dando a conocer que se inició una comunicación directa con la Universidad de Granada para que sea a través también de este vínculo que se pudiera dar las facilidades a la familia de la joven y mantenerlos informados. Es lo que tenemos al momento, Ana.
0: Emanuel, ¿hay muchos estudiantes españoles en la Universidad Autónoma de Morelos? O sea, estos, digamos, van frecuentemente.
2: Sí, hay varios estudiantes extranjeros. No tenemos el número total de cuántos estudiantes españoles existen, pero la universidad constantemente está haciendo estos vínculos con otros países precisamente para hacer este intercambio de estudiantes. Sin embargo, no hay un número específico. Estamos también en corroboración con las autoridades de la universidad para saber precisamente si se detienen este tipo de protocolos de intercambio precisamente por este tipo de situaciones.
0: Pues sí, seguramente lo repensarán por lo pronto las universidades extranjeras después de lo ocurrido. Pero bueno, ya estaremos conversándolo más adelante. Gracias Emanuel, por el reporte.
2: Un saludo, Ana.
0: Gracias. ¿Cómo están las cosas de allá en España? ¿Cómo se está tomando este caso en España? Carlos Rubio, saludos hasta Madrid. ¿Cómo estás?
5: Buenas tardes, Ana Francisca. Así es, gran consternación se está viviendo, especialmente en la Universidad de Granada, por la muerte violenta en México de una de sus estudiantes, Claudia Tacoronte, la joven de 21 años natural de las Islas Canarias, asesinada en Cuautla, quien cursaba cuarto curso del grado de infantil y, como decimos, era natural de las Islas Canarias. Esta mañana el dolor, Ana Francisca, era evidente entre el estudiantado de su Facultad de Ciencias de la Educación, donde los alumnos y el profesorado mostraron su duelo en un minuto de silencio en el que, muy afectados, varios compañeros de Claudia también estuvieron presentes. La tutora de la movilidad de la joven, Magdalena Ramos, reconoció que todavía estaban procesando la noticia y que fue ayer domingo cuando la decana del centro, Katia Caballero, informó a su equipo del terrible suceso. Esto fue lo que expuso la tutora de Claudia. La escuchamos, Ana Francisca. Sí.
1: Era una chica pues con mucha ilusión, con 21 años, con toda la vida por delante. Mi trato ha sido a base de tutoría, tampoco la conocía muy profundamente, pero bueno, habíamos hablado antes de la estancia y justo este viernes por la noche habíamos vuelto a tener contacto para preguntarme algunas dudas de tema académico, que era lo que yo le tutorizaba, y bueno, ya de paso le preguntaba cómo estaba, cómo iba, y estaba muy contenta.
5: Claudia, Ana Francisca, había decidido cursar parte de su último año de carrera en México, ya que viajar a nuestro país había sido su primera opción. La joven, había agregado la catedrática, era la única estudiante del Centro Granadino en México, donde la Universidad de Granada tiene a unos 27 alumnos matriculados en diferentes estudios. La tutora señaló que Claudia Tacoronte había viajado a México para incorporarse a clase a finales de julio y que volvería a España en Navidad, ya que su estancia en nuestro país estaba prevista solo para un único cuatrimestre. La noticia del asesinato de la joven española trascendió este lunes de madrugada con un comunicado de la Universidad de Morelos, donde se confirmaba la muerte de Claudia, e inmediatamente la Universidad de Granada convocó un minuto de silencio en todos sus centros en memoria de la joven. En el rectorado, el rector Pedro Mercado declaró que desde que tuvieron conocimiento de la noticia, la universidad se puso en contacto tanto con la familia como con las autoridades, en este caso la embajada y sobre todo el Consulado General de España en México, para hacer el seguimiento de la información de la que se dispone. Desde la Universidad de Granada, agregó el rector, está prestando apoyo.
0: Estamos escuchando mal. Si nos permites un segundito, Carlos, estábamos escuchándote muy, muy cortado. Vamos a ver si lo podemos reconectar, mi querido Dani. Ahora sí, ya, perdón, es que te escuchamos el final muy cortado.
5: Ah, sí, Ana Francisca decía que, el rectorado declaró que desde que tuvieron conocimiento de la noticia, la universidad se puso en contacto tanto con la familia como con las autoridades, en este caso la embajada y el consulado general de España en nuestro país, para hacer el seguimiento de la información de la que se dispone. Desde la Universidad de Granada, agregó el rector, se está prestando apoyo psicológico a la familia y también se ha puesto a disposición de los compañeros de Claudia. Pues sí. En el minuto de silencio en esta Facultad de Ciencias de la Educación de la Universidad de Granada, la decana del centro, Katia Caballero, reconoció que la muerte de Claudia se trataba de un golpe muy fuerte para todos. Estamos rotos, confesó la profesora. Y la responsable del centro explicó que antes de movilidades como la de Claudia, se informa al estudiantado de las condiciones del país de acogida, en este caso México. Sobre el caso específico de la joven estudiante, apuntó que estas situaciones son incontrolables y que nunca había pasado algo así como un asesinato. Sobre las circunstancias de la muerte, Caballero fue prudente y dijo que se está en proceso de investigación. El vicerrector, por último, de Estudiantes y Vida Universitaria, Juan Luis Benítez, apuntó que se acompaña a la familia en dar todo el apoyo que esté necesario, incluido el jurídico, y todo lo que esté en manos de esta Universidad de Granada. Esta es la información del reporte desde España.
0: Tremendo, Carlos. Vamos a estar cerca de este caso y seguramente platicaremos en los próximos días. Por lo pronto, gracias por la actualización.
5: Gracias a ti. Un abrazo muy fuerte a la audiencia.
0: Gracias. Abrazo de vuelta. La Universidad Autónoma de Madrid también saca un comunicado esta mañana expresando la profunda consternación, así lo dicen, y la absoluta condena por el asesinato de Claudia Tacoronte, estudiante de la Universidad de Granada, que estaba realizando pues este tema de intercambio en México. Se suma, dice la Universidad Autónoma de Madrid, a las muestras de duelo expresadas por las universidades y reiteramos nuestra condena y repulsa contra toda forma de violencia ejercida contra las mujeres, parte de lo que está ocurriendo esta mañana. El fin de semana, pues con bastante violencia en el país, 116 asesinatos, el viernes 29, el sábado fue particularmente difícil, 46 y ayer 41, en septiembre suma un total de 471 homicidios, el sexenio de la presidenta Sheinbaum, 38,639 asesinatos. Bueno, ya hay resolución sobre el tema de las boletas planchadas desde el INE. Mi querido René Cruz, ¿cómo estás? Buena semana.
6: Igualmente, Ana, muy buenos días. El Instituto Nacional Electoral precisó que las llamadas boletas planchadas no serán validadas ni desechadas de manera automática, ya que cada caso deberá documentarse, analizarse integralmente y resolverse conforme a la ley y a los criterios establecidos por el Tribunal Electoral del Poder Judicial de la Federación. Indicó que con esta disposición se garantiza la transparencia y la certeza de las elecciones. Mencionó que los lineamientos establecen que cuando se detecte una boleta que no presente marcas de los dobleces necesarios para su depósito en la urna, la boleta no será clasificada ni capturada en ese momento y quedará reservada para que el Pleno del Consejo Distrital determine si procede computarla o no. En virtud de ello, se deberá dejar constancia del incidente en el acta circunstanciada correspondiente, indicando al menos la entidad, distrito, sección y tipo de casilla, el número de boletas detectadas bajo este supuesto, la hora de la detección y las personas presentes. A decir de Liliana, este procedimiento resulta acorde con el principio de certeza, pues ante un elemento objetivo que pudiera generar duda razonable, no se determina de manera automática ni su inclusión ni su exclusión del cómputo. En cambio, se preserva la evidencia y se recaban los elementos disponibles para que el Consejo Distrital adopte una decisión fundada y motivada. Asimismo, destacó que el procedimiento permite preservar la evidencia, garantiza la intervención de las representaciones partidistas y posibilita que las determinaciones adoptadas por los consejos distritales sean controvertidas ante la autoridad jurisdiccional. Lo anterior, sin perder de vista que el INE debe sujetarse a las causales establecidas en la ley y actuar dentro del ámbito de sus atribuciones. Ana, el reporte que tengo.
0: Muchas gracias. Gracias, René.
6: Muy buen día.
0: Buen día. Oigan, por cierto, este fin de semana médicos residentes y trabajadores del Centro de Alta Especialidad Dr. Rafael Lucio se manifestaron en Xalapa, allá en Veracruz, exigiendo a las autoridades del IMSS Bienestar que puedan dar una solución contra el tema del desabasto de insumos que ahí sigue. Dicen los trabajadores que esto ha ocasionado la suspensión de cirugías. Además, mamás, papás de niños con cáncer, médicos residentes, exigieron la renuncia y cárcel incluso para Roberto Ramos, coordinador estatal del IMSS Bienestar. ¿Se acuerdan que el viernes les pasé un audio por acá en donde estaba amenazando a especialistas de varios hospitales? Fue el que dijo en este audio que si los médicos no tenían insumos para operar, pues que no operaran, ¿no? Pues que, o sea, total, ¿no? ¿Cuál era el problema? Esto fue lo que dijo una de las manifestantes.
7: En el interior del hospital se vive un desabasto total. Tenemos, nosotras como trabajo social, tenemos que dar cara porque somos resolutivas de los problemas que se tienen que enfrentar. ¿Qué es lo que hacemos? Solventar con lo que podamos, a veces hasta cooperando para las jeringas que no hay, papelería no hay, toner no hay. Eso es hablando bajo lo administrativo. Ahora, con respecto a nuestros queridos pacientes, porque los hemos apoyado y aquí a todo nivel bajo económico los hemos apoyado. ¿Qué es lo que sucede? No tienen medicamentos, no hay jeringas, guantes, batas. Es un sinfín de desabasto.
0: Las 8 de la mañana con 22 minutos, vamos a la pausa. 5543771025, nuestro WhatsApp aquí en cabina. Estamos en YouTube, por supuesto, MBS Noticias por allá, platicando con ustedes en el chat, esperando que nos manden sus comunicaciones. Vamos a la pausa, tenemos mucho, mucho más al volver.

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0: Gracias, querida Ana Francisca. Fíjate que fue muy desafortunado y tendríamos que decir una y otra vez que condenamos esta despreciable marcha antisemita y exigirle a las autoridades que investiguen la autoría intelectual, porque no fue una marcha por los derechos palestinos, no fue una marcha en apoyo a ninguna otra causa. La consigna era clara: fuera judíos de México. Nosotros los judíos somos muchas generaciones de mexicanos que aportamos a la sociedad y que estamos preocupados que ese sea el tono y que se normalice. Por fortuna han salido una cantidad enorme, muy, muy grande de figuras públicas y de instituciones a decir que esto es inadmisible. Ahora lo que nos queda es exigirle a las autoridades que pongan un alto contundente y que investiguen quién está detrás de esto y lo hagan con seriedad.
1: Porque una de las cosas que se comenzó a saber después de que se dio a conocer esto y estos videos, es de que estas personas se bajaron juntos desde un autobús, o desde varios autobuses, ¿no, Silvia? ¿Qué se sabe?
0: Mira, yo sabía por los primeros videos y por que me lo contó una testigo presencial que eran 60 personas. Luego alguien me dijo, no, fueron más de 200 que se bajaron de camiones, de los camiones de la ciudad, que bien valdría la pena investigar quién está detrás de esto, insisto. Y bueno, pues también lo que sabemos, porque ahora que publiqué, mucha gente me ha estado escribiendo y el 24 de agosto pasado, el sindicato de electricistas firmó un convenio con la Red Latinoamericana por Palestina, por el BDS, y también lo firmó el sindicato, además del Sindicato Mexicano de Electricistas, la CENTE y más de 300 organizaciones mexicanas. Esto lo consignó la jornada y lo dijeron muy claro. Alguien inclusive haciendo una mofa dijo, había más organizaciones que individuos en esa reunión.
1: De acuerdo.
0: Y esto, pues yo creo que estaban probando las aguas y viene ya de tintas por la ciudad, que hemos visto el hemiciclo a Juárez secuestrado con consignas de este tipo. Y también la hemos visto consignas de este tipo en el Ángel de la Independencia. Y yo creo que están probando. Y como yo digo en el artículo, el Kristallnacht, la noche de los cristales rotos en Alemania, no comenzó con ese suceso, sino con años de propaganda, de estigmatización, de exclusión, de consignas de odio que se convirtieron en algo normal. En México no lo podemos permitir y este organismo del que estamos hablando tiene claras ligas, y eso se sabe por notas internacionales, tiene claras ligas con organismos internacionales, con grupos terroristas como Hamás, y lo último que quisiéramos es que se importara un conflicto y que tuviéramos, ni Dios lo mande nunca, actos terroristas como los que se han dado en India, en Argentina, en Madrid,
1: Sí, en
0: en
1: distintos
0: Estados
1: puntos.
0: Unidos y en otros lados del mundo, importando conflictos que no son nuestros.
1: En contra de la, particularmente en contra de la comunidad judía. A mí me,
0: Pero
1: me.
0: en contra de todos,
1: Sí,
0: Ana
1: no, no, no,
0: Francisca,
1: yo
0: porque
1: sé.
0: el terrorismo no distingue
1: No,
0: fronteras.
1: no, yo sé. A ver, yo creo que una de las cosas que está de fondo aquí también, y creo que es importante hablarlo y hablarlo abiertamente, es que uno puede estar total y absolutamente en contra con las acciones que ha tomado el gobierno de Benjamín Netanyahu en Palestina, y aún así decir es inaceptable en cualquier circunstancia decir fuera judíos de donde sea. O sea, son dos temas aparte, Silvia, y yo creo que hay que entenderlos tal cual, y uno puede pasarse horas discutiendo la política de un gobierno, si te gusta o no te gusta, si te parece reprobable o no te parece reprobable, pero que cuestiones la existencia de una minoría dentro de un país, pues simple y sencillamente no es aceptable, Silvia.
0: Tampoco sería aceptable cuestionar el legítimo derecho de la existencia del Estado de Israel. No, no. Ni una cosa ni la otra. Desgraciadamente, y claro que podría uno criticar las acciones de un gobierno. Eso habría que criticarlo y sin tapujos, sin problema. Pero el legítimo derecho de la existencia del Estado de Israel y de la presencia judía en los distintos lugares del mundo no puede aceptarse que se normalice el odio.
1: Uh-huh. Silvia, otra de las cosas que a mí me conmovió, la verdad, de tu texto tiene que ver con esto que decías hace ratito. Decías, son generaciones y generaciones de judíos mexicanos, y los judíos mexicanos no tienen por qué, como por qué someterse a la prueba de lealtad para ver si realmente son mexicanos o no son mexicanos. O sea, eso me parece importante también decirlo, Silvia.
0: Y por supuesto, lo digo con todas sus letras, 5 o 6 generaciones de judíos mexicanos que aportamos en la ciencia, en el arte, en el periodismo, en la empresa, y que se pagan impuestos, y que somos mexicanos,
1: sí.
0: No somos otra cosa. Y no se vale que haya estos discursos de odio, porque también, por ejemplo, gobiernos donde quieren instaurar la ideología de los gobiernos de la hermandad musulmana, han hecho actos contra cristianos, contra judíos. Eso no se vale en ningún lado. Todos tenemos derecho a existir en paz.
1: Silvia Charem, te mando un abrazo. Gracias por platicar hoy con nosotros. Los micrófonos siempre abiertos, por supuesto. Y sí, efectivamente, nuestra condena total y absoluta a estas formas de expresión, que no son sino una forma abierta de antisemitismo y de discriminación totalmente inaceptables. Gracias, Silvia, por
0: déjame
1: platicar.
0: Déjame cerrar solo. Dime. Con la exigencia a las autoridades a que determine la autoría intelectual de esta marcha y que actúen de acuerdo a derecho. Esto es ilegal.
1: Sí.
0: En México hay libertad de culto y en México hay también la posibilidad de manifestar ante la CONAPRED y decir que esto es totalmente ilegal y que tiene que parar.
1: Muchísimas gracias, Silvia. Un abrazo.
0: Gracias a ti.
1: Gracias, Silvia Charem, escritora. Ustedes la conocen muy bien. Las 8:36 de la mañana. Vamos a la pausa. Tenemos más al volver.

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0: pues en este sentimiento patrio que de pronto en estas fechas se nos acelera. Queríamos platicar con Alejandro Moreno, el director de encuestas del diario El Financiero, porque publicó un artículo súper, súper, súper interesante sobre cómo los mexicanos a través del tiempo hemos sentido el orgullo nacional, el orgullo de ser mexicanas o de ser mexicanos. Y hay, pues la verdad que cifras muy interesantes sobre cómo ha ido evolucionando este sentimiento de orgullo nacional y además cómo se hace una diferencia entre las distintas generaciones. Así es que, Alejandro Moreno, siempre es un gusto conversar contigo. ¿Cómo andas? ¿Cómo estás?
1: Hola, Ana Francisca. Muy bien, muchas gracias. Siempre un gusto estar en tu espacio. Gracias por la invitación y pues en particular con esta música, con este sentimiento patrio que creo que en los datos se ve bastante bien reflejado. Pues como tú ya lo dices, tenemos un amplio sentido de orgullo nacional. Sí. A pesar de todos los malestares o a pesar de todas las quejas, el orgullo nacional está allí, está fuerte. Casi 9 de cada 10 mexicanos, al preguntar qué tan orgulloso está usted de ser mexicano o mexicana, nos dice muy orgulloso, casi 9 de cada 10, 87% en el 2026, Ana Francisca. Pues aquí creo que es importante decir que estos datos se derivan de las encuestas de valores, que combino dos en este artículo: la muy célebre, muy citada Encuesta Mundial de Valores, en la que México ha participado desde los años 80. Esta serie de datos empieza en 1990, cuando solo por referente teníamos alrededor del 56% de mucho orgullo nacional, es decir, mucho más bajo que ahora, 30 puntos menos, y pues ha venido subiendo con el tiempo. En los 2000, después del 2012 bajó un poquito, pero se ha mantenido fuerte y estamos, digamos, en un momento de bastante orgullo nacional, en el cual, pues como dices, las generaciones no exactamente expresan el mismo nivel, a mayor orgullo nacional, los más jóvenes ligeramente menos, pero pues bastante sólido llegando a este 15-16 de septiembre, Ana Francisca.
0: Oye, a mí me llama mucho la atención, no sé si así sea con todos los países, pero un incremento, digamos, ha habido pequeños bachecitos, pero un incremento, una tendencia, digamos, constante desde los noventas del siglo pasado, hacia arriba,
1: bastante,
0: ¿no?
1: Bastante interesante, porque además, mira, una de las... creo que esto en general lo vemos muy bien, sentir orgullo nacional y sentir el arraigo y la identidad mexicanas y nuestra cultura, nuestros valores, la música, la comida, los vestidos, los colores, todo abona. Pero gracias a esta larga serie de datos que conforma la Encuesta Mundial de Valores y también las encuestas nacionales de valores que ha patrocinado Banamex, hay dos puntos muy interesantes que creo que hay que enfatizar. El primer crecimiento del nacionalismo, si me permite llamarlo así, a este orgullo nacional, se da justo a la entrada del Tratado de Libre Comercio. Sí. Y creo, mirando pues un poquito trabajos de otros países, distintas explicaciones de esto, pues tienen parte que ver con la incertidumbre, con la percepción de posible amenaza cultural que se vivió en esa época y que hace cerrar filas en torno a la nacionalidad. Como dije, es algo positivo, esto puede sonar negativo, es decir, es un mecanismo de defensa. Ajá. Pero se busca arraigo en la pertenencia nacional, y creo que ese es un efecto que al principio pudo haber tenido la entrada al Tratado de Libre Comercio. Curiosamente, ahora con el presidente Trump en Estados Unidos y un discurso bastante hostil desde 2016, con el Tratado de Libre Comercio en revisiones y en renegociaciones, que ya derivó en eso, pues vemos nuevamente un aumento desde 2018, que se dio la alternancia hacia Morena, hasta ahora, pues ha venido aumentando. Se le puede ver bien, se le puede ver como algo que tiene que ver con una nueva era política, pero sigue también este sentido de incertidumbre hacia el vecino del norte, de cerrar filas en torno a la pertenencia nacional, en torno a la identidad nacional. Entonces, pues juego un poco con esa posible explicación junto con otras que pudiera haber.
0: Que, bueno, a mí también me, en este tema de América del Norte y del Telecán, etcétera, en cuanto se negoció y entramos al tratado, también por primera vez, digo, no está medido aquí, pero creo que sería también interesante entender un poco cómo es que cambió nuestra percepción de somos parte de América del Norte, Alejandro, porque no era parte de nuestra identidad, ¿no? No era parte de nuestro orgullo. Y de pronto, en estos, de los 90 a ahora, pues no nada más geográficamente, sino en muchos sentidos nos consideramos, pues sí, parte de América del Norte, también, por supuesto, parte de América Latina, pues, pero esta identidad y esta cosa de América del Norte, pues sí es algo que no vino, digamos, externamente a implantarse en la idiosincrasia mexicana o en la identidad mexicana, más bien fue como formándose conforme fue avanzando el tiempo.
1: Ya es correcto. Y mira, creo que haces un muy buen punto, porque creo que sí cambia la narrativa por allá de inicios de los 90s a la entrada al Tratado de Libre Comercio, de ver a México como parte de América del Norte, cosa que en la narrativa oficial no había realmente sucedido.
0: Sí.
1: Y parece que como generación, pues nos toca crecer a muchos en esa distinta narrativa, digamos, de América del Norte. Pero mira, sí, ahí está la pregunta, nuevamente, gracias a las conversaciones que tenemos, me llevo tarea siempre para tratar de explorar, pero sí tenemos esa pregunta de qué tanto arraigo de la identidad con Norteamérica hay.
0: Sí.
1: La verdad es que siempre ha sido más fuerte la identidad latinoamericana,
0: sí,
1: pero sí hay un porcentaje de mexicanos, alrededor de una quinta parte, que se siente más norteamericano que latinoamericano. Entonces, pero sí, la verdad es que ha sido una minoría y no ha ido en crecimiento a lo largo del tiempo, es decir, ha sido muy limitada si la comparamos con otras identidades, pero ciertamente fue una narrativa que me parece que empieza en esa era comercial, en esa era de sociedad Estados Unidos, donde se le empieza a ver más como socio que como un adversario histórico, en cierta manera, ¿no? Entonces, pero de nuevo, digamos que no deja de ser un factor de incertidumbre, un factor de ciertos temores, de quizás apropiación cultural, de dominio cultural.
0: Cierto.
1: Tanto así que en el artículo del viernes, si me permites el comentario, Ana Francisca, hago una remembranza de que los datos de 1990, cuando se levantaron de la Encuesta Mundial de Valores, se publicaron y se comentaron con diversas plumas muy célebres, Carlos Fuentes entre ellas, comentando la encuesta, sobre el sentimiento de orgullo nacional de frente al Tratado de Libre Comercio que se avecinaba. Y la verdad es que la discusión es muy interesante, se dio en la revista Este País, que lamentablemente nos ya avisa no su cierre en días recientes, pero recordar la amenaza cultural, casi los sentimientos apocalípticos de que se vivían en ese momento, pues sí te ayudan a entender un poco el fortalecimiento de estas sentimientos nacionalistas.
0: Pues me parece muy interesante. Y nada más decir, generacionalmente, en la encuesta del 2026, los baby boomers, el 93% se dice muy orgullosos, y va bajando conforme vas avanzando en las generaciones, hasta terminar en la generación Z con un 80%, los de 14 a 29 años diciendo que, de todas maneras, 8 de cada 10 es mucho. Pero bueno, pues hay una bajita ahí pequeña.
1: A lo largo de todas las tres décadas, las generaciones más jóvenes han sentido menor arraigo nacional, pero también hay que decirlo, son más cosmopolitas.
0: Totalmente.
1: Es decir, el arraigo con el mundo, con la cuestión regional y sobre todo estas generaciones digitales ahora interconectadas,
0: sí,
1: pues se entiende. No es que no sean mexicanos, ¿no?, o no se sientan, sino que además de se sienten, sí, ciudadanos del mundo.
0: Sí, son más globales y quizá parte de su identidad no se asienta tanto en términos de dónde nacieron, sino, por ejemplo, qué valores comparten con otras personas que pueden estar viviendo en Etiopía, en Rusia, en Sudán, en Alemania, ¿no? O sea, su identidad.
1: Hay un dato que no viene en la gráfica, ajá, pero menciono ligeramente en el texto, que es que las generaciones previas a las baby boomers también sentían menos orgullo nacional, pero no por falta de mexicanidad, sino porque había más arraigo en su pueblo, en su estado, en su región, en su localidad, y ahí sucede lo contrario con las generaciones nuevas, que eran más localistas.
0: Ah, mira qué interesante. Bueno, pues ahí está, Alejandro Moreno, siempre te leemos con mucho interés. Muchísimas gracias por conversar con nosotros.
1: Muchas gracias, Ana Francisca. Buen día.
0: Gracias, el director. Buena semana, el director de encuestas del diario El Financiero.
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3: Me preocupa cómo utilizarán esta tecnología si se adelantan. Me preocupa la vigilancia. Me preocupan los drones. Me preocupa el autoritarismo. Creo en las democracias y en las sociedades libres. Pero este es un peligro tan grande que no creo que debamos dejar de lado esas preocupaciones. Igual que cuando teníamos a Estados Unidos y a la Unión Soviética y decíamos, vaya, tenemos tantos misiles nucleares que, ya sabes, podríamos destruir el mundo. Es decir, aunque estemos en desacuerdo en muchas cosas, aunque nosotros, como Estados Unidos, creamos que las sociedades libres tienen la razón. Tenemos que hacer algo junto con ellos para reducir y, con suerte, eliminar la magnitud de la posible destrucción.
0: Jorge Andrés Castañeda, ¿cómo estás? Primero que nada.
4: Muy buenos días, Ana. Muy contento de estar por acá.
0: Oye, tenemos el tema de la inteligencia artificial. Este fin de semana, el director, el CEO, el fundador de Anthropic, una de las empresas líderes en desarrollo de inteligencia artificial, sacó una carta dirigida a sus pares, ¿no? A Elon Musk y a, en fin, todos los que están, Sam Altman, que están dedicados a todo este tema de la inteligencia artificial, diciéndoles así como un poco de tregua, compadres, ¿no? Paremos un segundo para analizar lo que está sucediendo y para atajar, digamos, estos temores que están ahí, sustentados o no, de que las inteligencias artificiales pueden terminar con la vida como la conocemos en este planeta. Y hubo buena respuesta de los pares diciendo, pues, platiquemos, ¿no? O sea, ya me parece, digo, una... ¿Pero qué está detrás de todo esto, Jorge Andrés?
4: No sé, hace un par de semanas platicamos aquí tú y yo, Ana, sobre el incidente de Hugging Face, no sé si te acuerdas, de que una serie de agentes en un esquema de pruebas para OpenAI, que es la competencia de Anthropic, los que hacen ChatGPT, se habían escapado, empezado a colaborar entre ellos, sacrificado unos agentes e incluso tratar de hackear la computadora del que lo estaba evaluando.
0: Sí,
4: ¿no?
0: O sea, digamos, dando vistos de autonomía, o sea, de las IAs siendo autónomas.
4: Y luego, la semana pasada, uno de las personas responsables por la seguridad en Anthropic renunció en este post que le dio la vuelta al mundo, diciendo que no estaban lo que llaman en inglés los guardrails, como los pasamanos, digamos, en las escaleras, ¿no? Uh-huh. Están las medidas de seguridad que necesitamos y no la están implementando las empresas. Luego salió otro que decía, sí, nuestros modelos internos dicen que en 10 años hay un 10% de probabilidad de que estemos todos muertos, y se armó un pánico. Uh-huh. Entonces sale Darío Modei, que es el CEO de la segunda empresa más grande.
0: Que es el que hace Claude, ¿no?
4: Que es la que hace Claude. Bueno, más grande o segunda, pero digamos, no tenemos información pública, pero la que ha sido más exitosa recientemente. Y publica este ensayo donde dice, no sabemos lo que estamos haciendo, uh-huh, estamos jugando con fuego. Tenemos que frenar o alentar el nivel de desarrollo para que la regulación nos alcance, sí, ¿no? Y propone una serie de medidas regulatorias que es impedir ciertos observadores en las empresas, que haya cierta coordinación entre las empresas, y de repente suelta algo ahí, pero ya a la mitad del ensayo, que es lo que más tiene asustados o preocupados a muchos del otro lado. Dice, obviamente, entre comillas, cito o parafraseando, obviamente el gobierno americano tendría que relajar algunas de sus posturas antimonopolios para que podamos hacer esta cooperación.
0: Y ahí, o sea, básicamente necesitamos más poder para seguir haciendo lo que estamos haciendo.
4: No, déjenos ponernos de acuerdo entre nosotros, no se metan. Algo, o sea, Ford y Chevron diré Ford y General Motors no se pueden sentar en una mesa, aunque en México esas cosas sí pasan, pero en Estados Unidos sí. Ford y General Motors no se pueden sentar en una mesa a hablar de qué, cuál va a ser el precio de los próximos coches. Oye, y tú pon una camioneta y yo voy a poner un coche chiquito. No puedes hacer eso.
0: Sí, no, hay
4: leyes.
0: Hay leyes y hay autoridades que sientan las bases de la discusión.
4: Eso es un verdadero cartel. Luego se utilizó esa palabra para los carteles de la droga, pero eso en sentido estricto es lo que es un cartel. Uh-huh. Entonces, ¿qué pasa después de esta carta? Sale Elon Musk a decir, yo estoy totalmente de acuerdo y lo llevo diciendo 10 años, lo cual es verdad, sí lo lleva diciendo 10 años. Y Sam Altman, el CEO y fundador de OpenAI, que hace ChatGPT, dice también estar de acuerdo, ¿no? Lo cual genera aún más sospechas, porque estábamos a punto de la salida a bolsa, tanto de Anthropic como de OpenAI.
0: Pero ya las cancelaron.
4: Se esperaba que Anthropic levantara 2 billones de dólares en español, trillones de dólares en inglés. La oferta inicial pública más grande de la historia acaba de ser la de SpaceX, que fue la más grande. Este iba a ser el doble.
0: Una locura.
4: Y todos están, pues vamos a frenar. Ahora están diciendo que quieren frenar esto. Ahora, ¿qué hay detrás? Y que han dicho diferentes cosas. Y de hecho salió un tuit de Donald Trump hace como una hora. Bueno, no un tuit, uno de su
0: Truth Social.
4: Que puedes ver en Twitter, que puedes ver en X. A ver. Muchos críticos y principalmente algunos inversionistas, David Sachs, que es un inversionista muy importante, pero también asesor de la Casa Blanca, dice, regúlense lo que quieran, pero aquí no vamos a parar. ¿No?
0: Sí,
4: y no
0: claro.
4: Piensen que vamos a poner vamos a crear más burocracia para algo que no tiene ningún sentido. Porque el gran tema es que esto es una pelea geopolítica. Uh-huh. ¿No? En muchos sentidos esto recuerda a la década, a los finales de la década de los 40, inicio de los 50, con la carrera nuclear.

0: no sabemos qué tanto, pero sin duda sí adelante de China en el desarrollo de modelos de inteligencia artificial. Y Estados Unidos y su aparato de seguridad y la Casa Blanca, no importa de qué partido, yo incluso creo, consideran mantenerse por adelante de China como un imperativo de seguridad nacional. No pueden permitir que China les gane esta carrera.
1: Sí, o sea, a Trump no le gustó la idea de que paren para analizar y para construir este marco ético, moral, normativo para seguir sacando sus productos al mercado.
0: No solo sus productos, son más los modelos de frontera, ¿no? Los que nosotros tenemos acceso, digo.
1: No, ChatGPT no es de lo que estamos hablando, ¿no?
0: O el Claude, aunque pagues los $200 al mes que tú, que yo, por ejemplo, uso, no voy a poder hackear el sistema de defensa.
1: No es eso. Son desarrollos que están en las industrias, en las militares,
0: etcétera. Y el gran riesgo que decía Darío Modell es que no podemos descartar que una serie de agentes de aquí a 6 a 12 meses, tampoco lo pone muy lejano, tomen el Internet a través de, o sea, control de los puntos centrales del Internet y causen pérdidas por cientos de miles de millones, si no es que trillones de dólares en las bolsas, en las empresas, sin siquiera que entendamos cuál es la motivación de estos, ¿no?
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3: La hora exacta es 8 de la mañana. 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
3: 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La hora exacta es 8 de la mañana.

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1: 8 de la mañana ya con 7 minutos. ¡Qué bonito que ya estoy formado, Enrique! ¡Qué bonito que ya estoy formado! Que ya me van a escuchar hablando así como el Carlitos de los Rugrats, porque ya está haciendo... No frío, pero ya está fresco, ¿no? Ya está fresco. No le hace que esté yo enfermo, no le hace que esté yo moqueando, que esté temblando de frío, pero que ya llegue. Ya se necesita, se requiere, me urge que empiece el frío. Pero ya por lo menos hoy, ya está fresco. Exactos, exactos, bienvenidas, bienvenidos. 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De esta manera, exactos, exactos, les damos la bienvenida para que se queden con nosotros en este gran programa que es El Punto Exacto. Este programa que hacemos con muchísimo gusto para ustedes todos los días de lunes a viernes durante ya casi 9 años, durante ya casi 9 años, 9 años que están repletos de historias, 9 años que están repletos de las mejores promociones, de experiencias, de anécdotas, de risas, de carcajadas, de emociones a través de la frecuencia del 104.1, y que ahora no solamente lo puedes escuchar a través del 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En redes sociales aparecemos como Ex Ensenada en Facebook y XFM 104.1 Ensenada en TikTok y también en Instagram. A un servidor lo encuentras como Raúl García Locutor en Facebook y en Instagram como RO1689. RO1689, ahí podemos estar también en constante comunicación, pero lo más importante sin duda es que siga las redes oficiales de XFM 104.1. De esta manera arrancamos hoy una semana más, que ya es 14 de septiembre. Ahorita ya todo tiene que estar listo. Ya tiene que salir quién va a llevar los refrescos, quién va a llevar los tequilas, quién va a llevar los mezcales, quién va a cocinar el pozole, si pozole verde, pozole rojo, pozole blanco, de pollo de puerco o mixto puede ser también. Ya todo tiene que estar listo porque esta semana las noches mexicanas van a estar espectaculares. Raúl, ya sé lo que van a decir. En México todas las noches son mexicanas, por supuesto. ¿Qué se necesita para que una noche sea mexicana? Que sea de noche y que estés en México. Ya sé, pero vamos con la temática, hombre. Vamos a divertirnos. Bien que andan quejándose ahí en las redes sociales, pero bien que van a andar ahí en las fiestas. Ya está disfrazado, se los puedo apostar. De esta manera arrancamos el programa de hoy. Que tenga usted un excelente día, que le vaya de maravilla donde quiera que se dirija, donde quiera que ya nos esté escuchando o donde quiera que nos va a escuchar, que le vaya muy bien. Que sea un día extraordinario, que sea una semana poderosa, que sea una semana de alcanzar objetivos, que sea una semana de estar relajada, relajados en cuanto a la rutina, en cuanto a la chamba, las preocupaciones, el estrés, que sea una muy buena semana para ti, que nos estás escuchando a través de los diferentes medios de ya las opciones, vaya, con la que nos puedes escuchar. De esta manera arrancamos el programa de hoy, que tengas un excelente día y en todas partes, ponte EXA. Buenos días, arrancamos.

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Cani García y también Karim León a través de la frecuencia naranja. Recuerda que ya en un momentito vienen más Exa News. Vienen las Exa News donde usted se puede divertir, entretener e informar. Ella es Natalia Jiménez a través del Punto Exacto. 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
1: 8 de la mañana ya con 24 minutos. 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Y tenemos ya varios reportes ciudadanos que nos están compartiendo sobre un choque que está sucediendo, pero vámonos directamente con el audio, a lo mejor desde el lugar de los hechos, sino que hayan pasado por ahí, que les haya tocado ver el accidente. ¿En dónde fue? ¿Cómo le hago yo para sacarle la vuelta? Bueno, infórmese con el reporte ciudadano.
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1: Mi querido Gus, desde las calles, adelante con tu reporte.
2: ¿Qué tal, Raúl? Buen día. Te mando mi reporte de hoy. Fíjate que volvemos a la normalidad, Raúl, en cuestión del tráfico. Hay tráfico en Santurce, hay tráfico en Reforma. Ya las escuelas están nuevamente en clases, pero pues ahora sí que la única ventaja es que ya no tenemos el calor que teníamos antes, ¿verdad?
1: Sí.
2: Eso ya es una ventaja.
1: Ya.
2: Y también vuelven las fugas, Raúl.
1: ¿A nuevamente poco?
2: ¿Te acuerdas que el día jueves te dije de que habían reparado y que se había abierto y otra vez volvieron a cerrar? Ajá. Y pues un poco más arriba se volvieron a abrir otra vez una fuga en la colonia Nuevo Reforma 2. No sé qué pasa con césped que arregle una cosa y se abre por otro lado, ¿no? De igual manera, te mando felicitar a ti, a la Bere. Pues tú vas a estar muy contento, doble felicitación, porque tu equipo ganó y la Bere, pues, un poco triste porque el de ella perdió.
1: Pero gacho,
2: le dio una repasadita ahí. Pero de igual manera,
1: perdió gacho.
2: Felicidades para ambos. Para 104.1, Gustos de las Calles, contexto.
1: Seguramente más adelante en la nota deportiva le estaremos platicando con el pibe loco que no se le va ningún detalle. Oigan, vamos directamente con otro reporte ciudadano. Tenemos por acá la información de Creo Langostino desde las calles. Sí, evidentemente aquí está comunicándose con nosotros. Adelante, Langostino, con tu reporte.
3: Buenos días a Raúl. Aquí Tino Langostino desde las calles. Pues, vamos para informarte que pues el tráfico está muy intenso. Las afectaciones son intensas, así que tome sus precauciones y maneje con cuidado. Aquí mi informe, ahorita, buen día, Tino Langostino desde las calles.
1: Muchísimas gracias, mi querido Tino el Langostino, y parece que no hay información en audio, por eso yo voy a compartir con usted lo que está sucediendo desde la ubicación exacta, que es La Cortés y Pípila. Cortés y Pípila, donde está la gasolinera, ahí hay un encuentro en lo que parece ser una camioneta. ¡Ay, caray! Hay una persona tendida en el suelo en la fotografía que nos comparten. Esperemos que no haya pasado más allá de los golpes, el moretón, a lo mejor algún rasguño, o que no haya pasado ni siquiera eso, solamente que la persona esté por precaución en el suelo, que esté tendido en el suelo únicamente por precaución, porque si usted no sabía, cuando hay un impacto, cuando hay un choque, cuando hay una volcadura, cuando hay un contacto de estos, lo menos que tiene que usted hacer es moverse, si fue afectado, vaya, dentro del vehículo, ¿no? En la medida de lo posible, si usted se siente bien, sí hay que tomar cartas en el asunto. Y obviamente si hay un riesgo mayor, ¿no? Que el auto se esté incendiando o que esté a punto de caerse al voladero o algo por el estilo. Pero la recomendación de los profesionales de la salud y de la gente de emergencia es que usted no se mueva. Incluso cuando ellos llegan en ambulancia, lo inmovilizan para evitar, a lo mejor con ese golpe de látigo que se da así cuando es por alcance, o no sé, algún movimiento brusco, que alguna parte de la columna, del cuello, de las lumbares, se mueva o se realice por ahí un desajuste y que vaya a tener algunas otras pues como otras enfermedades o que vaya a desencadenar algunas situaciones de movilidad, ¿no? En cuanto a la movilidad. Esperemos que no haya pasado a más este incidente, pero si usted iba o tenía la idea de transitar por la calle Cortés y Pípila, tome en cuenta que hay un accidente vehicular. Esperemos que no haya pasado a más. Tenemos por acá informe también de mi querido Chris. ¿Qué rollo, Chris? A través del multiverso.
4: Buenos días, Raúl. Buenos días. Exactos. Aquí su conductor de universos paralelos y para inteligentes también. Okay. Aquí para que tomen sus precauciones.
1: Ya lo entendí.
4: Porque en todos los universos va a haber mucho cruzazulino que va a estar muy alzado. Qué nomás chulada. Porque le ganaron al América.
1: Van a estar
4: muy alzados esos cruzazulinos. Así que tomen sus precauciones. Para que tomen vías alternas, ¿cuáles? No sé, pero tómenlas, por favor. Porque regresaron a clases los estudiantes, los niños y todos por haber, para que tomen sus precauciones. Ponte Exa. Así es, Raúl, ganaron. Felicidades de un americanista, jugaron muy bien y tomen sus precauciones porque si ya se va a acabar el mundo. Ya ganó el Cruz Azul, se acaba el mundo. Así que tomen sus precauciones.
1: Ay, qué cosas con ustedes, pues. Tenemos por acá participación. ¿Qué rollo, Fer?
5: Raúl, ¿qué tal?
1: ¿Qué buen show?
5: Día. Oye, mi querido amigo.
1: Échale.
5: Fue un detallazo lo que hiciste con la camiseta de tu compadre, ¿no?
1: Ay, canijo.
5: Detallazo, la verdad. Pero, por favor, sí. Por el bien común.
1: Yo me la vuelvo a poner.
5: Por favor. No lo vuelvas a hacer. Estás bien salado, mijo, la neta. Ponte ese, mi amigo.
1: Ya me cachaste, Fer. Ya me cachaste, Fer. Les platico rapidísimo. Tengo oportunidad. ¿Qué dice acá producción? ¿Sí se puede? Órale. Hace algunos días, ya particularmente 2 meses y piquito, falleció mi compadre, lamentablemente falleció mi compadre, que al mismo tiempo era mi primo, y crecimos juntos desde chiquitos. Entonces, al momento de su despedida, él era fanático, y sigue siendo seguramente desde donde esté, sigue siendo fanático de la América. Entonces, este partido que acaba de pasar, uy, se me puso la piel chinita, este partido que acaba de pasar, pues era muy clásico que lo viéramos juntos, o que de repente, si cada quien estaba en su casa o en algún lugar distinto viendo el partido, pues nos mandábamos mensaje, la apuesta de yo picho los tacos, el que pierda, etcétera, ¿no? Y ahora que ya no está con nosotros, físicamente, me puse una camiseta del América que hicieron en su honor, ¿no? Con la fecha y en honor a mi compadre que ya no está con nosotros. Y me puse la camiseta durante todo el partido. Y por eso me dice mi querido Fer, ya no te vuelvas a poner la camiseta porque como tú eres el salado, pues le echaste la sal a la América. Pero ni modo, así es esto del fútbol. Y no me crea absolutamente nada el hecho de ponerme y portar la camiseta del América porque el cariño era para él. Y hacerlo presente de alguna manera estando en este encuentro. Y fue un gran encuentro, fue un gran partido. Parecía hasta final, ¿no?
6: Y Raúl, es envidioso que ganó nuestra maquinola, ¿eh? Así que
1: papá.
6: Que se calle mejor de ser americanista. No. Es más bloqueado a lo mejor. Oye, Raúl.
1: ¿Qué rollo?
6: Hay que echarle carrilla al pollo.
1: ¿Al pollo? ¡Ah, al pollo! Al pocho, dije, ¿cuál pocho? Pues yo creo, bueno, sí conozco varios, pero no sé específicamente a cuál. No, nada de echar carrillas. Fue un juego, es entretenimiento, nada más. Y estuvo muy bueno. La verdad es que estuvo muy bueno de ambas partes, ¿eh? Señorita Laura, adelante con su reporte ciudadano.
7: Raúl, buenos días.
1: Hola, buenos días.
7: Aquí la señorita Laura del Roble reportando el clima excelente, bello de Ensenada.
1: Ah.
7: Y el tráfico, mucho tráfico.
1: Mucho tráfico, señorita
7: entre
1: Laura.
7: Entre el semáforo del Libramiento y las Águilas, para que tomen sus precauciones, se vengan con tiempo y paciencia.
1: Eso es
7: aquí
1: muy importante.
7: Aquí la señorita Laura del Roble reportándose como siempre. Y ponte Exa.
1: Muchísimas gracias, señorita Laura del Roble. Yo lo conocí en una pollada, señorita. Quiero un carrito sandwichero. Muchas gracias por el reporte de cada uno. Recuerden, ahorita en ese momento, Bueno, hace ratito, como a las 8:18, 8:20 más o menos, que me mandaron el reporte, había un choque, un percance automovilístico en Cortés y Pípila, para que lo tome en cuenta. Y si tiene oportunidad de tomar una vía alterna, pues lo haga de una vez. Usted ya está informada, ya está informado con el reporte ciudadano, pero faltan los deportes. Ya nos andábamos yendo sin darle el protagonismo al pibe loco de los deportes.
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8: Mis queridas exactas, exactos, yo soy el pibe loco de los deportes. Claro que yes, claro que yes. Hoy, 14 de septiembre, mañana, gran, gran día para todos los mexicanos. Su grito de independencia. Muchas felicidades. En la MX, señores, estuvo de locos, pero Puebla le gana 1-0 al Necaxa. Normal. Pachuca se pasa de listo con el Atlante y le mete 3-0. Nuestros amiguitos, los Cholos, pierden con el Querétaro. Felicidades, Bere. El Turco Mohamed se pasa de listo y le mete 5-2 al Atlas.
1: Wow.
8: El clásico de la Sultana, Monterrey contra Tigres. Sí, señores, un clásico para dormir. 0-0.
1: ¿Cómo?
8: ¡Qué vergüenza!
1: Uy, no.
8: Santos le gana a Juárez 2-1. Ya era hora de que Santos ganara un partido. Y ay, mi querida Bere, ahora sí, las Chivas le meten 3-0 a los Pumas. ¿Qué pasó, Pumas? Y bueno, el momento esperado por Raulito. Fanfarrias, por favor. Cruz Azul en un partidazo, señores. Y de vuelta, y de vuelta, y de vuelta, y de vuelta. Le gana al América 4-3. Muy bien, Raulito. Checo Pérez arranca en la posición 19 y desgraciadamente...
1: Espérate, hay que disfrutarlas, pibe loco. Espérame poquito. Perdóname, pero discúlpame, como dicen por ahí. Está, mira. ¡Viva! Sí, señor. Arriba la máquina. Arriba la máquina. Y no piensen, mis queridos americanistas, que es carrilla. Lo hicieron excelente. O sea, y es disfrutar, es gozar. También cuando uno no gana, también lo dice y lo comparte. No es carrilla, no se me vayan a arder, porque la fanaticada... Así fanáticos de esos que hasta a golpes se agarran y se dicen de cosas y se dejan de hablar y se mientan su madre y cuanta cosa, eso sí no me caen bien. Esta ocasión nos tocó ganar, fue un partidazo, y es reconocer a ambas instituciones. La verdad es que lo hicieron extraordinario. Y la dormidota que nos pegaron, que en menos de 5 minutos anotaron 2 goles, oye, se puso cardíaco el asunto.
8: Abandona en la vuelta 32 por problemas con su monoplaza. Hay que llevar a Checo a Veracruz a que le hagan una limpia. Isaac del Toro regresa a las pistas del ciclismo el 20 de septiembre en Montreal, Canadá. Venga, Isaac, ya sabes que eres el héroe de Ensenada, Baja California. Muy bien, tú muy bien. La NFL arrancó y arrancó con todo. Grandes partidos a los que son aficionados a el fútbol americano. Muchas, muchas felicidades, y no se pierdan los lunes. Ya saben que los lunes hay grandes partidos. No dejen de seguirme en TikTok, pibe 5002 en minúsculas, pibe. Sí, señores, ya lo saben, con B de bueno, muy bueno. Y bueno, la frase de hoy yo creo que le va a gustar mucho a mi querido Raulito.
1: Échale, échale.
8: Siempre será mejor levantarse para ir al trabajo que levantarse para ir a buscar trabajo.
1: Neta.
8: No te quejes.
1: La
8: y da
1: neta.
8: Gracias.
1: La neta.
8: Y en todas partes, obvio, ponte Exa.
1: La neta.
8: Adiós.
1: La mera Netflix, mi querido pibe loco. Sí, es mucho mejor levantarse a veces. ¡Ay! Sucede, pasa. A veces con esa pesadez de no querer comenzar la semana, de no querer ir a trabajar porque tienes ganas de estar en tu casa, relajarte, descansar, etcétera. Pero hay que agradecer que tenemos la chamba y que no andamos tratando de encontrarla, ¿no? Tenemos participación de este lado, nada más que no sé si es una sección, si es reporte ciudadano. Escuchemos.
9: Hola, hola.
1: Hola.
9: Buenos días a todos. Bonito inicio de semana.
1: Igualmente.
9: Les quiero compartir que estoy muy feliz.
1: ¿Por qué?
9: Porque después de muchos meses.
1: Sí.
9: Ya me pude agarrar la cola. O sea, hablo del cabello, porque traía el cabello corto y ya me creció, no voy a pensar mal. Y ya hoy me salió una coletita ahí por el calor y eso me pone muy, muy feliz. Un abrazo para todos, que tengan buen...
1: Pues no fue ni reporte ciudadano, ni tema de los deportes, pero nos enteramos de que ya es muy feliz y así hay que ser todos. Hay que ser muy felices por pequeños detalles, incluso como este. Ya tiene oportunidad de hacerse una colita, ya puede recogerse el cabello y ya puede ser feliz. Es un motivo más por lo que esta persona, por lo que esta exacta Nursita es feliz. Y está en los pequeños detalles, en cosas que no son ni lujosas, ni con marcas, ni que se compraron por internet con una cantidad impresionante de dinero. Nada, somos felices porque alcanzó ahora a hacerse una colita en el cabello y ya puede disfrutar más del clima que está haciendo aquí en la ciudad. Vámonos ahora directamente con la información precisamente del clima porque está aquí, llegó la chica del clima. Escuchemos.
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10: Muy buenos días a todos nuestros exactos, excelente lunes y inicio de semana para muchos que ya comienzan a irse al trabajo, a la escuelita. Este es nuestro reporte del clima. Amanecimos con una mínima de 18 grados y alcanzaremos una máxima de, escúchenlo muy bien, 26. ¡Ay! Por fin se empieza a sentir que la temperatura disminuye. Si bien nuestra térmica es de un grado mayor a la que marca nuestro termómetro, aún estamos manteniendo un clima ya
1: ensenadense,
10: sí, claro, más fresquecito. Nuestra temperatura máxima será de 3 a 4 de la tarde, alcanzando la máxima de 26, pero el resto del tiempo va a ser 25 y por la noche descenderá la temperatura muy, muy rico. De todos modos, hay que cuidarnos, ya saben, porque estos cambios de clima a muchos les trae alergias o ya sentimos esa confianza y no nos ponemos un suétercito por la tarde. Así que ya saben, hay que cuidarnos, hay que prevenir cualquier cosa. Nos vemos mañana. Contexta.
1: Muchísimas gracias, chica del clima.
11: ¿Sabías que...?
1: Ah, espérame. Esa es otra sección que tenemos por acá. Pero, chica del clima, muchas gracias. Hoy vamos como máximas a los 26 grados y arrancamos con 18 grados la mañana. Todavía un poquito arriba para lo que estamos acostumbrados en Ensenada, que yo creo que ronda como entre los 10 y máximo los 15, el clima ensenadense, en mínimas. Y en máximas yo creo que andamos como entre 22, 23, ¿verdad? Como máximas. Mínimas entre los 10 y los 15 y máximas entre los 20 y los 23, 24 por ahí. Pero ya está, de regreso. Ya regresó, parece que ya está aquí el clima de Ensenada, que lo estábamos extrañando, pero sí rete harto. Vámonos ahora directamente con la información de las garitas. Va a cruzar usted al vecino país, ponga atención.
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12: Hola, muy buenos días, Raúl, y a todos los exactos. Vaya que ahora sí se fue el calorcito a estas horas. Esperemos que la chica del clima nos diga cómo va a estar el clima en estos días. Pero por lo pronto se siente muy bien y muy agradable. Sí. Bueno, este es el reporte de las garitas por la línea normal de San Isidro. 1:45, 3 líneas abiertas. Sentry, 35 minutos, 12 líneas abiertas. Ray Lane, 1:45, 3 líneas abiertas. Normal, 1:10, 18 líneas abiertas. Caminando, Ready Lane, 5 minutos, 1 línea abierta. Por la línea Chaparral, 1:04 líneas abiertas. Ready Lane, 10 minutos, 1 línea abierta. Si te vas por la línea de Otay, un poquito más tardada. En auto, normal, 1:50, 3 líneas abiertas. Centre, 25 minutos, 3 líneas abiertas. Ready Lane, 1:50, 3 líneas abiertas. Y caminando, 1:06. Líneas abiertas. Desde Vista California estamos en todas partes. Recuerda que esto es un estimado. 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
1: Es un estimado, es un promedio aproximado, pero está cargadito, ¿eh? Está cargadito. 1 hora para entrar caminando. Lo bueno que el clima ya no está con el calorón. Ahora imagínese que por necesidad, en días pasados, gente haya tenido que cruzar de sí o sí para Estados Unidos y que le haya tocado filas caminando de 1 hora a 1 hora y media con el calorón que estaba haciendo. ¡Qué inhumano! La neta, qué cosa tan horrible lo que estaba pasando hace algunos días, pero ya. Ya estamos más de buenas. Oigan, vámonos directamente con el niño. Un niño que viene poderoso, que viene, parece ser, destructivo. Y no, no es su sobrino el que no tiene control por parte de sus papás. Su sobrino el que es rebelde, el que... No es ese. Es el fenómeno del niño. Y mi querido Capturaleza nos da detalles acerca de este fenómeno que se ha estado escuchando muchísimo. ¿De qué se trata? ¿Por qué le llaman el niño? Bueno, pues escuchamos todos los detalles en la Nota Verde.
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11: Hey, ¿qué tal, amiguitos de la Nota Verde? Espero que estén bien. Muy buenos días. Y quisiera, para abordar el tema de hoy, de esta nota, es preguntarles si alguna vez habían escuchado hablar del fenómeno del niño. Sabemos que vivimos este fenómeno muy caluroso e incómodo para muchas personas, pero ¿alguna vez habían hablado o se habían preguntado acerca de lo que es realmente este fenómeno? Y aunque su nombre suene curioso, se trata de un fenómeno natural que ocurre en el Océano Pacífico y que puede afectar el clima de muchas partes del mundo. Pero, ¿qué es exactamente? El niño ocurre cuando las aguas de la superficie del Pacífico tropical se calientan más de lo normal. Ese cambio de temperatura parece pequeño, pero puede alterar la circulación del océano y de la atmósfera, provocando cambios en las lluvias y en las temperaturas. Y eso también afecta a los animales marinos. Normalmente, frente a algunas costas del Pacífico, suben desde las profundidades aguas frías cargadas de nutrientes. Esos nutrientes son muy importantes porque alimentan pequeños organismos que a su vez sirven de alimento para peces y otros animales. Durante el episodio del niño, este movimiento de aguas puede disminuir, entonces hay menos nutrientes disponibles cerca de la superficie, y algunas de estas especies de peces pueden desplazarse buscando mejores condiciones. Y si los peces se van, también pueden verse afectados los animales que dependen de ellos para alimentarse,
1: claro,
11: como aves marinas, lobos marinos y otros depredadores. En lugares como Baja California, los cambios en la temperatura del océano también pueden influir en las especies que encontramos cerca de nuestras costas. Así que el niño no significa que simplemente el mar se calienta. Es un fenómeno que puede provocar una reducción en cadena, cambia el océano, cambia la disponibilidad de alimento y con ello también puede cambiar la distribución de muchas especies. Y lo más interesante es que todo comienza con algo que parece muy sencillo, un cambio en la temperatura del agua. El océano y la atmósfera están mucho más conectados de lo que imaginamos. Yo soy Capturaleza y esto es Ponte Exa.
1: También aquí viene sumado, mi querido Capturaleza, y a manera de reflexión, decir que hay que cuidar nuestro planeta. Hay que ahorrar agua, hay que utilizar el auto lo menos que se pueda, hay que dejar de utilizar estos productos que contaminen la capa de ozono, y ya lo que nos han viniendo, lo que se ha venido diciendo, ¿no?, en cuanto al cuidado del planeta, del medio ambiente, se tiene que hacer sí o sí. Tomar estas medidas drásticamente, porque esto nos va a dar una consecuencia a todos. Que pase en cierta parte del mundo, que nada más suceda en algún punto exacto, que esté alejado tal vez de nuestro país, pues no quiere decir que no nos vaya a tocar a nosotros. Entonces hay que tratar de tomar las medidas preventivas en absolutamente todo, generar cambios en la estructura de nuestra rutina para evitar el estar contaminando constantemente. Muchísimas gracias, mi querido Capturaleza. Sígalo en redes sociales así tal cual como Capturaleza para que usted se informe de estos temas que son muy, muy interesantes. Ahora vamos también con lo que es interesante, porque hoy se celebra un día muy en particular que tiene que ver con esta voz que usted está escuchando.
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13: Hola, Raúl, muy
1: buenos días.
13: Que estés bastante
1: igualmente
13: bien. Ahora sí comenzamos.
1: Arránquete.
13: Hoy, 14 de septiembre, se celebra en México el Día Nacional del Charro y el Día Nacional del Locutor. También anexión de Chiapas se recuerda el día de 1824, en que Chiapas decidió unirse al Pacto Federal Mexicano, y como es el día del locutor.
1: Sí.
13: Felicidades a mí y a ti porque es el día del locutor. Ponte Exa.
1: Muy bien, mi querido Iván Daniel. Efectivamente, hoy es día del locutor y no queda más que una reflexión, pero esa se las comparto en un momentito más porque tenemos una sección con una Exa Kid, con otra Exa Kid, que es el ¿Sabías qué? Parece que nos va a dar algunos datos curiosos. Escuchemos. No, todavía no tenemos entrada oficial, todavía no tenemos la producción, pero ya irá llegando. Ya irá llegando también para que se sume a las filas la Exa Kid. ¿Se fijan? Ya tenemos a Iván Daniel, también va a estar otra Exa Kid con nosotros y este programa de esto se trata, que todos participemos. Es un espacio para que todos puedan participar y que todos se puedan unir. Escuchamos entonces el ¿Sabías qué?
13: ¿Sabías que tú que hoy es el día de colorear?
1: Ajá.
13: De todo el mundo, ponte Exa. Hoy es el día mundial de charro.
1: Hoy es el Día Mundial del Charro. Bueno, fue es como que sumado a la mini efeméride, ¿verdad? El dato curioso del ¿Sabías qué? Ahorita lo vamos a compartir también. Nosotros lo tenemos acá de este lado, pero hoy es Día Mundial del Charro. Bueno, Día Nacional del Charro, así que eches un grito. Y también, hablando de gritos y hablando de hablar, hoy es Día Nacional del Locutor. Felicidades para todos mis compañeros, para mis colegas, para mis compañeros incluso aquí de esta empresa, pero felicidades para todos los colegas que formamos parte de esta profesión que es extraordinaria, que cambia vidas. Todos los días es algo diferente, todos los días es algo muy emocionante. Pero le voy a compartir el mensaje y la reflexión en un momento más, porque ya viene también mi querido Francisco Acosta, que nos viene a dar los segundos en Alfa.
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1: Mi querido Francisco Acosta, muchísimas gracias, muchísimas, muchísimas gracias. Y bueno, antes de pasar al dato impactante del ¿Sabías qué? De aquí de las Exa News, como bien lo escucharon, pues hoy es Día Nacional del Locutor y no me queda más que agradecerles a cada uno de ustedes que nos escuchan. Nosotros hacemos la chamba, nos capacitamos, tratamos de hacer estas secciones que sean de interés general, que tenga música, que tenga entretenimiento, que tenga información, pero la verdad es que ustedes son quienes hacen posible cada uno de los espacios. Al menos lo voy a hablar del concepto en el que a mí me toca chambear y que estoy enamorado y encantado de seguir con ustedes mañana a mañana, que es Exa y En el Punto Exacto particularmente. Este es nuestro espacio, esta es la comunidad que nosotros hacemos día con día, la familia que estamos creando porque ya ubicamos a los participantes, porque ya ubicamos los horarios, las secciones, cuáles son mis favoritas, cuáles son las que me gustan más, cuáles son las que vienen o traen las sorpresas, ¿verdad? La verdad es que el formar parte de la rutina de ustedes todos los días es algo extraordinario y estoy más que agradecido por permitirme todos los días poder entrar a su rutina en la mañana. En la mañana particularmente, que es cuando me toca a mí estar en este turno tan importante en el que afortunadamente sigo, continúo, me he desarrollado, he evolucionado de una manera impresionante y de verdad, no es choro, todos los días trabajamos para que usted obtenga el mayor beneficio de nuestra chamba, que es crear promociones, crear secciones, programas, programar la música. Es una chamba extraordinaria para que usted pueda estar bien a gusto y que nos siga. el estar detrás de un micrófono es una responsabilidad importantísima. Y es un gusto poder hacerlo con ustedes todos los días. Gracias una vez más por permitirme estar en su rutina mañana a mañana. Feliz Día Nacional del Locutor para los compañeros de esta empresa y para los compañeros de todas las demás radios. Porque cuando se trata de ser unidos, porque cuando se trata de reconocer el trabajo, el estilo, la picardía, la alegría, la diversión con la que comunican, no hay marcas, no hay empresas, hay profesiones y hay grandes personas, que es la gente que está detrás del micrófono en esta empresa y en cualquier otra empresa. Así que felicidades a mis colegas locutores de aquí, de este concepto de MBS, de EXA, de la mejor 103.3, que son nuestros hermanos, y de todas las radios a nivel nacional. Felicidades, es una chamba extraordinaria la que hacen día con día. Vámonos con el dato curioso del ¿Sabías qué? Y ya venimos. 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
15: Las vacas son capaces de hacer mejores amigas.
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2: Te da la hora exacta.
3: La hora exacta es 9 de la mañana, 5 minutos.
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1: 9 de la mañana ya con 17 minutos y como cada lunes en esta hora de las 9 a las 10 de la mañana tenemos una invitada muy especial que está con nosotros en cabina, está nuestra psicóloga de cabecera, Daniela Ramos. Dani, buenos días, ¿cómo estás?
16: Buenos días, bien, bien.
1: Daniela Romo, dijeron por ahí una vez.
16: Ya sé.
1: Mira que...
16: Ándale, cantante y todo. Oye,
1: ¿qué ole?
16: Quiero felicitarte.
1: Ay, muchas gracias,
16: muchas
1: Dani.
16: De verdad que créeme que a veces no visualizamos el impacto que tenemos, ¿verdad? Pero detrás de este micrófono, créeme que puedes inspirar. Yo sé que inspiras a muchas personas, que les alegras las mañanas, que los haces reír, también los haces reflexionar y que dejas una huella muy bonita en muchas personas. Así que de verdad, que nunca falten esas historias que contar, esas voces y personas también que acompañar que están del otro lado, obviamente, ¿verdad? Que los exactos y exactas están aquí, pero de verdad, Raúl, muchas felicidades.
1: Muchas gracias. O sea que no hay regalo.
16: Como
1: dijo la Federica Peluche, o sea que no hay regalo.
16: O sea que no me trajiste regalo,
1: no es cierto,
16: por eso estás,
1: Dani,
16: hablando bonito.
1: Muchísimas, muchísimas gracias y felicidades a ti también, porque el hecho de venir lunes tras lunes, tras lunes, tras lunes, y la facilidad y la fluidez que tienes también para compartir tu conocimiento y platicarnos de todo, te hace parte también de este gran equipo. Muchísimas gracias por estar con nosotros, por subirte a este barco y por permanecer ahí agarrada del timón. Mi querida Dani, vamos a platicar hoy acerca de un tema bastante, bastante fuerte, pero inusual. Te voy a decir por qué. Porque cuando hablamos de bullying, hablamos muchas veces solamente de la víctima, de quién sufre el bullying.
16: Sí.
1: Pero hay un detrás. Para no manejarlo, como para no imprimirlo, para no compartirlo o victimizar a esta persona, también vamos a platicar ¿qué hay detrás de la gente que hace el bullying?
16: Sí.
1: ¿No? O sea, no se justifica la acción. Porque si uno está triste, enojado, lo que sea que vamos a ir desarrollando.
16: ¿Te acuerdas la otra vez que te decía yo? Podemos validar la emoción, pero no la conducta. Y tú me decías, ¿cómo? Justo a eso es a lo que te refieres en este momento.
1: Entonces, no es justificar ni es como respaldar que las personas tomen esas acciones mediante las emociones que no han podido controlar. Uh-huh. Pero también es tal vez generar un poquito de empatía y antes de actuar con la víscera, antes de actuar con ir a enfrentar, a regañar, a señalar, a etcétera, pues también deberíamos de pensar, aunque sea un momentito o que pasara por nuestra mente, ¿qué es lo que sucede con esa persona que genera el bullying? ¿Por qué lo está haciendo? ¿A esa persona le ha pasado? ¿Qué tanto ha pasado para que ahora tenga que defenderse o que active ese mecanismo de defensa y se comporte de esa manera con los demás, ¿no? Así que platícanos, Dani. Hoy vamos a hablar acerca del otro lado del bullying. ¿Qué hay detrás de un niño o un adolescente que agrede. Cuéntanos.
16: Justamente por esto que decías, para mí era importante hablar de esta otra parte, ¿no? Porque incluso en las escuelas, ¿no? Cuando llega a haber una situación de bullying, en automático se hace un reporte para quien agrede y se canaliza o se busca ayuda para quien es víctima de la situación en el momento, ¿no? Incluso a mí me pasa en consultas que es más común, ¿no? Como que atender esta parte. Y a los demás, a quien agrede de alguna manera, es como buscarle nada más el castigo, buscarle cómo enfrente las consecuencias, el regaño, el grito, el porqué. Pero también hay que saber que detrás de esas conductas hay una necesidad que a lo mejor no está siendo cubierta, ¿no? Puede ser un dolor, puede ser un enojo, puede no saber cómo gestionar adecuadamente las emociones. Entonces, para mí también era importante darle visión a esta otra parte de la historia, ¿no? Dice por ahí que el lobo feroz siempre va a ser el malo si nada más vemos
1: la historia de Caperucita.
16: Exactamente, pero al final de cuentas, y no se trata de etiquetar como bueno o malo y de buscar siempre nada más el culpable, sino de entender cuál es la responsabilidad que se comparte y, además de todo esto, cómo se puede llegar a gestionar o a generar un espacio distinto para evitar que esto suceda, con que todos tengan el apoyo y las herramientas que necesitan a su alrededor, ¿no?
1: Oye, y es que siempre detrás de una conducta de esta hay algo detrás.
16: Claro.
1: Y siempre hay, la mayoría de los casos, adultos que son responsables de ese niño que se está comportando de alguna forma. Entonces, habría que ver o habría que echar el ojo o poner la mirada fija en el comportamiento, en las actitudes, en los valores, en la presencia, si está o no está, o de qué manera está presente o no está presente, mamá, papá o algún responsable tutor. Puede ser abuela, puede ser padrino, puede ser quien sea, pero de qué manera esa persona transmite o no sé, a lo mejor agrede, violenta a ese pequeñín o a ese adolescente que está comunicando algo de alguna manera, ¿no?
16: Sí.
1: No vamos a negar tampoco, mi querida Dani, que en esta viña del Señor, como dicen, hay de todo. Hay de todo. Hay quienes meramente lo hacen por maldad. Hay quienes meramente lo hacen por, pues no sé, por hacer sentir a los demás.
16: No sé si podría llegar a ser así, porque sigue siendo de todas maneras una necesidad, ¿sabes? No es como que dijéramos que es una maldad genuina. Digo, ya estaríamos hablando de una psicopatía o de un trastorno o alguna patología, ya cuando hablamos de que alguien lo hace únicamente por maldad, ¿no? Pero sí hay como muchos factores que pueden hacer que un niño o un adolescente se convierta en quien agrede. No nada más es una cuestión, o sea, puede ser desde la parte de la dificultad para regular o para gestionar sus propias emociones, puede ser que haya mucha frustración. A veces también es para buscar encajar o buscar formar como mi estatus dentro del entorno donde estoy, ¿no? Ahorita que están entrando a clases, de repente es, ¿qué posición voy a tomar en este momento? ¿Cómo quiero que me vean los demás? Y justo como decías, cuando traigo estos mecanismos de defensa activados, cuando a lo mejor el mensaje que se ha transmitido en mi casa es esta parte de defiéndete, mira, no te dejes, mira, te tienen que respetar. O sea, llegas a la escuela y es, ¿cómo me voy a hacer respetar? Y lamentablemente estamos muy asociados, y esto es algo cultural, piénsenlo si no. El respeto tiene mucho que ver con el miedo, porque así nos enseñaron hace tiempo. Claro. La manera de educar era a través del miedo. Esa amenaza que te daba mamá, ese pellizcón, esa mirada, ese en la casa vamos a hablar, y sabías que te esperaba un regaño muy grande, ¿no?
1: Al entonces, rato que llegue tu papá, vas a ver.
16: Entonces era a través de amenazas y del miedo lograr que la otra persona hiciera lo que tú querías. Ese era el mensaje que se daba, ¿no? Entonces, claro que si esto se viene transmitiendo, pues queda esta idea de cómo voy a lograr que me respeten, que me traten bien, que no me agredan, que no me vayan a lastimar. Aparentemente, pues demostrando mi poder, ¿no?
1: ¿Es una cuestión de inseguridad, Dani?
16: Sí, muchas veces. O sea, detrás de una persona que es muy agresiva, que es violenta, que es hiriente, hay un mecanismo de defensa. Es como si te pusieras una armadura protectora para que no me hagan daño, porque soy tan inseguro quizá que necesito mostrar esta otra cara para que no me vayas a vulnerar, para que no entres, no me dañes.
1: Oye, en el momento del desarrollo de la personalidad, porque vamos, incluso no sé estadísticamente, científicamente o psicológicamente hasta dónde llega cuando ya tenemos nuestra personalidad bien establecida y bien desarrollada, ¿no? Que tú digas, a los 25 años ya tu personalidad es esa, porque somos seres cambiantes y somos seres que nos adaptamos a las circunstancias. Como seres sociales nos adaptamos al comportamiento en una cena, al comportamiento en una piñata, al comportamiento en una junta de trabajo, etcétera. Y entonces, ¿en qué momento forma parte de esta personalidad que el niño empiece a tener estas actitudes? Porque, bueno, sabemos que a lo mejor tiene actitudes durante su infancia, pero ya en la adolescencia ya no. Y luego, de repente, en la juventud, pues, como que retoma un poquito. Y ya en la adultez es bully, pero es bully dentro del trabajo. O sea, no sé si me explico estas etapas, ¿a dónde voy?
16: Vamos a desmenuzarlo un poquito. A ver, primero, cuando nosotros nacemos no tenemos una personalidad, traemos un temperamento. Esto viene genéticamente establecido en nosotros y no forzosamente quiere decir que vayas a ser una calca específica de tus papás, pero sí, desde la parte genética, pues ya traes un poquito, ¿no? A lo mejor eres más risueño, eres un poquito más enojón. Hablar de temperamento, pues, digo, ya nos daría para un programa completo, pero hay cuatro temperamentos.
1: Hablemos de ello.
16: Que ahí van. Sí, estaría interesante, sí, claro. Fíjate. Ahora, está esa parte del temperamento, ¿va? Ese es un factor. Factor número dos, el desarrollo neurobiológico, el desarrollo de mi cerebro. El cerebro de una persona se termina de formar a los 25 años.
1: Okay. Mira,
16: hasta ese momento, sí, hasta ese momento es cuando podemos decir que tu nivel de desarrollo está consolidado. Es decir, ya ahí está todo, ¿no? No quiere decir que no se pueda seguir aprendiendo, que no haya más conexiones neuronales, sí, pero la madurez que necesitaba el cerebro termina con la corteza prefrontal a esa edad. Esa es otra parte. Y ahora viene la personalidad, que es lo que decías. La personalidad se construye a lo largo de nuestra vida, con las experiencias, con las habilidades que voy encontrando, con la imitación, cómo veo en mis entornos, ¿verdad? En mi casa, cómo se resuelven los problemas. Eso yo es lo que aprendí. Y se va modificando, claro que sí, con el paso del tiempo, dependiendo de lo que vayas aprendiendo y demás. Incluso hay algo que me encanta hablar y yo sé que parece muy complejo, pero es algo que se llama epigenética.
1: Okay.
16: Y nos habla de que algún evento que sea muy significativo para ti o en tu vida puede llegar a modificar tus genes, incluso. Ojo,
1: ¿cómo crees?
16: Para bien o para mal. Es decir, un trauma muy fuerte, una situación muy difícil que a lo mejor te sume en una depresión, tus genes pueden tener ese chip de, depresivo. Entonces, cuando tú tienes hijos, son genéticamente más predispuestos a que tengan depresión. La ventaja es que esta epigenética también nos funciona para bien.
1: Sí.
16: Así que por eso, el ir a terapia, el hacer cosas, fomentar tu salud mental, aprender, sanar, también puede sanar a tus futuras generaciones, ¿no? Entonces, al final, somos un compilado de todas estas situaciones, pero referente a lo que decías, y hablando del bullying o de la violencia o de ser un poquito más irritable, pues tiene que ver con cómo vives las consecuencias de lo que haces. Es decir, tú decías, hay niños que de pequeños a lo mejor era más berrinchudo y pegaba y jalaba, pero si su entorno corrige adecuadamente, le da las herramientas, entonces esa conducta puede cambiar. Pero si el entorno lo alimenta, lo alienta, eso, mijo, bien, que lo respeten, eso.
1: Lo celebra,
16: entonces,
1: se ríe.
16: Exacto. ¿Qué pasa? Que esto se va consolidando porque lo estoy reforzando.
1: Ya.
16: Entonces aprendo que esta es la manera en que me tengo que comportar. Y si no aprendí a gestionar mis emociones, si me dejo llevar por la frustración, claro, cuando sea adulto, ¿qué va a pasar? Es la forma en que yo aprendí a reaccionar y además mi entorno me dijo de una u otra manera, a lo mejor no directamente, pero me dijeron que estaba bien. Entonces es la forma en que yo reacciono.
1: Dani, una pregunta que viene, yo creo que en un enigma de todos los tiempos.
16: A ver.
1: Desde que nacimos. ¿La gente realmente cambia su conducta? Ojo, lo vamos a dejar para ir al corte comercial para que nos platiques ahorita regresando. Una persona que es tal cual, por cual, por canijilla, canijillo, ¿no? Para no decir palabras fuertes. De repente se somete o de repente algo pasa en su vida, llámese religión, llámese forma de pensar, llámese terapia, llámese lo que sea. Entonces resulta que de repente ya es otra persona. No sé si me explico a dónde voy.
16: Sí.
1: Por ejemplo, el Año Nuevo.
16: Okay.
1: Del 31 de diciembre al 1 de enero, en ese cambio, somos otras personas totalmente. Ya somos fitness, ya tomamos agua, ya nos vamos a levantar temprano, ya no nos vamos a desvelar, ya no. No sé si hay alguna forma real en que las personas generen un cambio. La gente que es infiel, la gente que es así, la gente que es de esta forma. O sea, ¿hay de verdad un cambio que se pueda generar y que ya no seas la persona que viene estructurada, como tú dices, desde aquellas conductas, desde aquellos valores, que mediante algún procedimiento, mediante alguna algo, creencia, qué sé yo,
16: una
1: usurpación de personalidad, no sé, algo así, una abducción por parte de los marcianos, etcétera, que la persona realmente cambie? Porque luego también menosprecia a la gente el hecho de que tú estés generando cambios. Ay, ahora resulta que no vas a hacer que...
16: Las mamás, ¿no? Cuando el adolescente le empieza a echar ganas, me pasa mucho en consulta, es una queja de los niños y los adolescentes. Dices, es que ya empecé a atender mi cabeza y mi mamá, uy, ahora, hasta que por fin, mira, ¿no? Pues, ¿qué te está qué quieres, no? Por eso ya estás teniendo y pues sí se siente feo.
1: Es el hecho de menospreciar. Te voy a dar un ejemplo que es muy convencional, que es muy de espectáculo, pero lo vamos a ir platicando ahorita que regresemos del corte, ¿sale? Nos quedamos con esa encomienda porque estamos platicando acerca del bullying y de la gente que está haciendo el bullying. ¿Qué hay detrás de la gente que está haciendo el bullying? Entonces, por eso la pregunta es, ¿realmente se puede cambiar la persona que es bully desde chiquito, luego lo va a hacer en la secundaria, luego lo va a hacer en la prepa, va a seguir siendo toda su vida?
16: O puede haber un cambio.
1: O puede haber algún cambio. Regresamos en un momento más y en todas partes, Pontexa.
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6: 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Cerramos hasta las 10.

0: 9:38, nos quedamos con el ejemplo de si la gente realmente cambia. Ejemplo muy de espectáculo, te decía Dani.
1: A ver.
0: Y me contestaste muy bien fuera de los micrófonos, obviamente sí. Lo platicamos, pero quiero que lo compartas también con la gente. O sea, esta personalidad de Carla Panini, esta personalidad de antes del medio del espectáculo, del entretenimiento, de la comedia, etcétera, el bullying durísimo que ejerció para su compañera Carla Luna, porque le decía de cosas y esto y el otro y cuánta cosa.
1: Okay.
0: Después ahora resulta que se ha visto en videos donde, no sé si tenga que ver, porque no me quiero meter en problemas con la gente que tiene una creencia religiosa, pero pues ahora ya se ve una Carla Panini distinta, ¿no? Y se ve en videos en donde está cantando alabanzas, oraciones, etcétera. Pero no nada más porque esté apegada a la religión, ¿me explico? Sino que hay gente también que ha hecho mucho mal y de repente como que hace ese switcheo mediante alguna terapia, te decía, mediante algún proceso en su vida, mediante cualquier cosa. Pero también hablábamos de genética y hablábamos... Ajá. No sé si me explico hacia dónde va el asunto. O sea, ¿la gente realmente cambia o es una conducta que está dentro de nuestro gen, que está dentro de nuestra forma de ser y que no se va a desapegar y desaprender jamás?
1: Mira, vamos a partir intentando, ¿no? Como acomodar esto que dices. Y viene muy bien al tema, justamente, porque estamos hablando, aunque no sería considerado como bullying como tal, porque no está dentro de una institución educativa, pero estamos hablando de una persona que violenta a otra desde los ojos que todos vimos la situación. Uh-huh. Te decía justamente que hay que partir de una situación. Una, que nosotros podemos de repente tener socialmente afinidad hacia ciertas personas, hacia cierto grupo, cuando hay sobre todo una vulnerabilidad como una enfermedad. Yo no podría decirte absolutamente nada si ella fue mala o buena persona, porque al final yo no conozco la otra parte de la historia, ¿sabes? Y creo que todos en la vida, hacemos lo que en el momento creemos que es lo correcto, que es bueno. Uh-huh. Lo que está bien, lo que va acorde a mis creencias, mis valores, mi ideología, lo que tú quieras. Entonces, justamente desde esto, y yo te lo decía, bueno, ahora hay que pensar en la otra parte. Sí es cierto, hubo acciones que ella tuvo que desconocemos completamente el contexto, por lo menos yo lo desconozco, sin embargo se generó una opinión pública y esta opinión pública hizo que se le acribillara en todos los medios, en todos lados, y entonces de pasar a ser la buleadora, por decirlo de alguna manera, pasó a ser la víctima de toda la situación. Y entonces te decía yo que a veces damos un doble mensaje moral, porque yo estoy criticando algo, pero termino haciendo lo mismo, en búsqueda de justicia, entre comillas, ¿no? Entonces es como que si lo trasladamos al contexto escolar, es como si al niño que se burló de otro, entonces todos se juntaran para burlarse de él y entonces así vamos a resolver el problema. Y eso no resuelve de ninguna manera. Violencia con violencia jamás se va a hacer una solución. Ahora tú decías si las personas podemos llegar a cambiar. Mira, creo que la esencia, como esta parte del temperamento, no va a cambiar completamente. Pero a ver, si genéticamente incluso puede llegar a haber una modificación, no creo que no podamos llegar a generar un cambio, pero es un cambio o tiene que ser un cambio personal, es una decisión. El boleto en esta vida es personal. Yo no puedo llegar, incluso yo que me dedico a esto, que soy psicóloga, yo no puedo cambiar a nadie. Yo sé perfectamente que no puedo cambiar a nadie, pero genuinamente cuando alguien llega, cuando alguien hace una introspección, cuando alguien sana, cuando alguien trabaja para entender desde dónde venía quizá esta ira que yo tenía, qué fue lo que pasó, cómo aprendí ciertas conductas, pongo en tela de juicio este comportamiento que he tenido y entonces puedo llegar a entender más a profundidad de dónde viene y puedo hacer todo este camino, creo que realmente sí podemos ir logrando hacer cambios y modificaciones, porque en realidad los seres humanos todos los días estamos cambiando. Tú hoy no eres el mismo que eras ayer.
0: Claro.
1: Ya cambiaste porque aprendiste algo, porque viste algo, porque reflexionaste en algo. Todos los días estamos cambiando. Entiendo que hay conductas y cuestiones que son como muy arraigadas de nosotros, por lo que te decía, ¿no? A lo mejor toda tu infancia viviste violencia, es lo único que aprendiste, es la forma en que te sabes comunicar. Pero ¿qué pasa si un día llega algo que te hace ver el otro lado de la moneda?
0: Y es muchas veces, Dani, donde se invalida, ¿no? O sea, sí. Lo que platicábamos acerca de la mamá. Fui a la terapia o decidí, dejamos de lado la religión, la terapia, sí, el procedimiento, sí. Lo que sea, porque no es el hecho de enfocarnos en cada o en cada casilla de la que estamos platicando. No. Porque no queremos invalidar la creencia religiosa de nadie, ni el procedimiento.
1: No, pero
0: nada,
1: el punto es cuando internamente haces una reflexión de algo. Exacto. Que dices, ¿sabes qué? Esto a lo mejor no está tan bien. Puedo probar esta otra cosa, ¿no?
0: Sí, claro, pero también el punto de lo que a lo que quiero llegar es el hecho de que muchas personas demeritan o que minimizan el cambio que tú estás tratando de lograr. Uh-huh. Lo vemos también, como regresamos al ejemplo del 31 para el primero. Para el 6 ya está la rosca. Entonces tú dices, no, yo ya no quiero rosca porque yo ya... ¡Ay! Ahora resulta que eres la persona más de que no sé qué. Y eso echa para abajo.
1: Claro.
0: Muchas de las veces echa para abajo o está la otra cara de la moneda, que eso te echa para arriba. Pero no nos vamos a hacer. Mayormente, estadísticamente, apaga.
1: Además, por esta necesidad de pertenencia, ¿no? Por ejemplo, ahorita que decías, y yo sé que saliendo un poquito del tema, pero eso que decías de la comida, tiene una asociación también directa, ¿no? El rechazar algo que te invitan, el rechazar a amigos, ¿no? A personas que, bueno, claro, si dentro de mi vida fue construyendo esta parte, veíamos que a lo mejor una persona que bulea puede ser por una necesidad de pertenencia. Entonces, si mi grupo al que quiero pertenecer o al que he pertenecido por mucho tiempo tiene una idea y a lo mejor yo digo, ¿sabes qué? O sea, no, o sea, sí le estoy haciendo daño, a lo mejor ya me di cuenta que puede llegar a ser algo grave, pero el grupo es de, ah, no, y no seas cobarde, y ahora resulta, y maricón, y todas estas etiquetas sociales y despectivas que se llegan a decir. Entonces, eso es como que, sí es cierto, quiero pertenecer. Ejemplo más cotidiano, tal vez lo de la comida, ¿no? O sea, tú llegas y dices, no, ya voy a tomar agua y ensalada. Llegas y hay, no sé, gorditas en tu casa y te, ay, ni modo que no vas a comer. Ay, qué mamón, qué grosero, ¿y por qué no esto?
0: Entonces, me estás también despreciando.
1: Esas connotaciones que se les dan a veces también los entornos no ayudan tanto a fomentar los cambios.
0: Oye, la gente que está dejando de tomar, de consumir tabaco,
1: sí,
0: de
1: claro.
0: Lo que sea, nada más échate una.
1: Ay, ahora resulta, ándale, una nada más.
0: Una
1: y ya.
0: Nada más conmigo y ya. ¿Me vas a negar una? A mí, o sea, y ponen
1: no
0: en tela de
1: amigos.
0: Juicio,
1: claro.
0: Exacto. Amistades ponen en tela de juicio, cariños, fraternidades, familia, por el consumo de una cerveza. Oiga, qué comentario tan más absurdo, discúlpeme usted. Dani, nos estamos yendo un poquito del tema de lo de...
1: Pero siempre nosotros vamos, pero todo lo hilamos, no pasa nada.
0: Tiene un tantito que ver porque hablamos acerca del comportamiento y si realmente alguien que ejerce este tipo de acciones como lo es el bullying, porque hay microviolencias y hay macroviolencias. Exacto. Y hay violencia en todas partes, o de todas las formas, vaya vidas y por haber, el punto es si realmente en algún tiempo va a cambiar esa persona, ¿no? ¿Y cuáles son los motivos que pudiera llegar a generar ese cambio? ¿Qué debemos observar, Dani? ¿Hay señales que vale la pena mirar?
1: Yo creo que sí, es importante que como adultos, por ejemplo, en este caso, porque recordemos que el bullying pues lo hablamos al entorno escolar, ¿no? Entonces, sí tengo que observar qué es lo que está pasando, ¿no? Si de repente veo que mi hijo, mi hija, el adolescente, el niño, disfruto humillar o ridiculizar, como que es algo, pero también tendría que observarme a mí y ver si no dentro de la cena familiar, de repente entre todos nos burlamos de alguien y es algo que disfrutamos, ¿no? También se utiliza la popularidad en su grupo para excluir, porque recuerdas que en algún momento hablábamos justamente de esta violencia y que el ignorar o hacer a un ladito a alguien,
0: sí, claro,
1: también es considerado como bullying, ¿no? Entonces, si yo veo que es así como que, ay, no, ese niño no, que no se junte conmigo, que se haga para allá. Se amenaza de cierta manera para conseguir lo que quiere, incluso en casa de alguna manera, ¿no? Como, ay, te voy a acusar con mi abuelita. Porque no me compraste esto. Oye, si hay ciertas amenazas, probablemente esto también lo replica en la escuela. Entonces, algo que hay que observar. Si minimiza constantemente el daño. Ay, era broma, mamá. Ay, nada más.
0: Ay, no le dije
1: aguanta.
0: Nada.
1: Ay, todos lo hacen. Ese tipo de frases también es importante que nosotros como mamás, como papás o incluso como docentes se observe, ¿no? Porque al final de cuentas, la verdad es que yo entiendo que como mamá, pues uno ama a sus hijos y
0: claro,
1: uno quiere creer que son lo máximo y no pasa nada. Pero también hay que aprender a ser realistas, sobre todo porque, Raúl, porque al final del día tal vez puede ser en el contexto escolar, pero también yo, mamá, tengo que pensar las consecuencias reales que puede llegar a tener una conducta de mi hijo. puede terminar en un tutelar de menores, en una correccional o más adelante en la cárcel, llegar a un delito más grave, llegar a hacerle daño a alguien si yo no voy observando ese tipo de conductas, ¿no? Y eso no tiene nada que ver con mi amor, al contrario. Yo creo que desde más, mi amor, ¿no?, tengo que ver con claridad qué es lo que pasa, ¿no? También observar si está buscando obtener aprobación de los demás, ¿no? A través de...
0: ¿Cuál es el fin?
1: Exactamente, porque justo detrás de cada conducta hay un objetivo o hay una necesidad que no está cubierta. A lo mejor es para llamar la atención, es para afianzar su autoridad. Entonces tengo que ver dentro de casa cuál es la manera en la que obtiene lo que quiere.
0: Okay.
1: ¿Va? Si es tolerante, cómo reacciona cuando se enoja, cómo me habla, incluso el lenguaje que utiliza con sus amigos, ¿verdad? También de pronto un poquito estar en el entorno digital al pendiente, ¿no? ¿Qué tipo de contenido es el que consume? ¿Qué videos comparte? ¿Qué cosas le dan risa?
0: ¿A qué personalidades sigue?
1: Claro. La música que escucha, o sea, creo que al final de cuentas todo eso es un conjunto, porque la música, los videos, los juegos, las películas que ves son una representación de alguna manera de tu personalidad.
0: Y hasta lo vemos en el algoritmo, ¿no?
1: Claro.
0: Si tú vas al algoritmo de una persona en su celular y ves que tiene videos de algún gato, tiene videos de esto, las preferencias de la persona.
1: Y fíjate que eso es algo que hacemos en mi casa cuando estamos todos sentados, ya después de comer o algo así. Vamos rolando como en alguna red social de alguien los reels. Entonces, como, a ver, ¿qué te parece a ti? ¿No? Okay. Y entonces ya empezamos y obviamente pues nos reímos y todo esto. Pero de verdad, y esto a lo mejor se están enterando mis hijos, no, porque están en la escuela. Es algo que yo hago también de alguna manera porque así observo qué es lo que les aparece de manera más frecuente, qué es lo que están consumiendo, claro, sin que sea un préstame tu celular para revisarlo. Mm. Lo hacemos así jugando, a ver tú, ¿y qué te aparece? Y yo también. Y me dicen, ay mamá, te aparecen cosas de inteligentes y cosas así, y luego se vuelve. Y yo, no, también de repente me aparece. Mira, depende qué red social sea, ¿no? Y entonces eso hacemos, a ver, de una, a ver qué te apareció a ti, y de otra red social. Y entonces de esta manera, a través de un juego, una dinámica, algo familiar que estamos compartiendo, también me da mucha información.
0: Ah, qué inteligente. Gente, qué buena estrategia. Dame mi celular para acá, Daniela, por favor. Regresamos en un momento más para seguir platicando acerca de este valioso e importante tema, el otro lado del bullying. ¿Qué hay detrás de un niño o de un adolescente que agrede? Si usted tiene comentarios al respecto, también los puede compartir con nosotros a través del 646-128-4601. Ya venimos, y en todas partes, ponte Exa.
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0: 9 de la mañana ya con 58 minutos. Dani, si antes se nos acababa el tiempo, ahora se nos fue, pero mira, rapidísimo, ya volando. De verdad que sí. ¿Qué hacemos, Dani? ¿Qué acciones podemos nosotros tomar en cuenta? ¿Qué herramientas prácticas en casa y en la escuela nosotros? Y también, ¿cuándo llegamos al punto de buscar ayuda profesional?
1: Ok. Primero, a ver, si descubres que tu hijo está ejerciendo bullying, no empieces

0: Entonces ahí empiezo yo a cambiar un poquito la narrativa de toda la historia. Ahora, también es parte importante, o como punto número dos, separar al niño de la conducta. No es, y este término, por ejemplo, de el buleador, no me gusta porque eso te unifica, ¿no? Si yo digo, es que yo soy depresivo, es que yo soy ansioso, entonces yo me estoy unificando con la conducta. Es diferente de decir, yo a veces tengo episodios ansiosos. Entonces ya no es parte de mí, ¿va? Entonces cuando yo le digo a alguien, es que tú eres violento, entonces yo estoy unificando su persona con la violencia.
1: Ya.
0: Entonces lo mismo pasa, con el niño no hay que unificarlo con la conducta, ¿no? Esa parte de eres un abusador, eres malo, eres grosero, todas estas etiquetas de verdad que no ayudan porque generaliza. A nivel, además de todo, si hablamos ya más profundo de programación neurolingüística, esto se va integrando a ti. Entonces también es importante hacer esa separación, ¿no? O sea, esta conducta está lastimando a la otra persona. Hay que detenerla. Mira, podemos actuar de forma diferente, vamos a intentarlo y entonces empiezo a separar. Pero me hago alusión a la conducta. Es que le gritaste a tu compañero y eso lo lastimó. Es que lo golpeaste. Pero no, es que eres un golpeador, es que eres un grosero. Yeah. Ahí es donde separamos un poquito. Además, esta parte para mí es la más importante de todas, del eslabón, que ahí es donde siento que a veces se pierde un poquito el camino. Y es, utiliza consecuencias relacionadas a lo ocurrido, ¿va? El niño le pegó a otro en la escuela. Llegando a la casa no vas a ver la televisión. ¿Cuál es la hilación? No hay ninguna hilación entre que tú golpeaste en la escuela a un niño y no vas a ver la tele. Simplemente se convierte en un castigo que no va a cumplir una función real de vivir las consecuencias. Entonces, siempre las consecuencias no es humillar, no es regañar, no es golpear, porque no forzosamente. Lo que tenemos que hacer es, si hago un daño o se hace un daño, hay que reparar el daño. ¿Cómo? Si yo me robé algo de mi compañero, ¿cómo lo voy a, cómo se repara ese daño? Ah, bueno, hay que pagar eso que robé, quizá puedo pedir una disculpa, quizá puedo ayudar a hacer un servicio. Si yo hice un desastre en el salón, no basta con que me regañen. ¿Qué tengo que hacer? Tengo que limpiarlo, el desastre,
1: reponer,
0: y a lo mejor
1: el vidrio, etcétera,
0: después,
1: ¿no?
0: También, como parte de, para aprender la lección, me voy a quedar una semana más limpiando el espacio, ¿no?
1: Okay.
0: Entonces, realmente ahí es donde las consecuencias son efectivas porque son lógicas de la situación. Además, esta parte de obligar a alguien a que pida perdón y dile y eso no funciona, porque si no hay una reflexión interna, lo único que se genera es más coraje,
1: sí.
0: ¿No? Porque encima de todo esto, por tu culpa, me están regañando.
1: Me están haciendo pasar
0: y entonces
1: esto.
0: Me están haciendo que yo me humille ante
1: claro.
0: ti y es lo que yo quería evitar. Entonces eso tampoco nos funciona. Y además de todo, pues sí, hay que ser realistas, hay que enseñar habilidades, no nada más prohibir. Ya no hagas esto, ya no hagas el otro. Me pasa mucho con los niños, ¿no? De repente, a lo mejor mamá, papá le dice, pórtate bien en la escuela. Y el niño llega y, ¿cómo te portaste? Bien, mamá. Y la maestra, es que fíjese que hoy rasguñó a su compañerito, ¿no? Entonces, ¿no que te habías portado bien? La pregunta sería, ¿realmente el niño sabe lo que tiene que hacer para que sea considerado que se portó bien? A veces damos por sentado los adultos que el niño o el adolescente va a entender todo. Entonces, ¿qué pasa? Si está teniendo una conducta que no nos gusta, que es una conducta un poco agresiva, está pasando eso, entonces, ¿qué tengo que hacer? Dale habilidades. Enséñale a reaccionar de una manera distinta. Enséñale a saber qué sí hacer. Estás enojado, ¿qué puedes hacer con ese enojo? ¿Te sientes frustrado? ¿Qué puedes hacer? ¿Quieres pedir algo pero no te lo están dando? ¿Cómo puedes manejar la situación? Entonces, de esta manera nos va a ayudar muchísimo.
1: Dani, es bueno que empecemos a tomar esas acciones antes de que suceda.
0: Claro.
1: ¿Cómo lo hacemos?
0: Pues yo creo que desde el principio, ¿no? Por ejemplo, ahorita están iniciando ciclos escolares. Algo que hago yo mucho y lo hago mucho en consulta y ahí les paso, es esta parte de poner situaciones hipotéticas en casa, ¿no? Oye, hijo, a ver, mira, vamos a imaginar que estás en la escuela y entonces llega un niño y te empuja, pasa corriendo y te empuja. ¿Qué harías? ¿No? Ah, no, pues voy y le pego. A ver, ¿y qué otra cosa podrías hacer? Si no queremos pegarle para que no nos castiguen, para no lastimar, ¿qué podríamos hacer, no?
1: Okay.
0: Entonces empezamos a dar situaciones, ¿no? Oye, si en algo no estás de acuerdo, si esto pasa, puedes hacer esto, otro. Entonces, esa es la mejor manera de prevenir. Dar herramientas de reacción, de manejo emocional. Oye, si estás muy enojado un día, que sientes que estás bien enojado, mira, te puedes salir un momentito del salón, puedes respirar, si algo te está incomodando.

0: dando, puedes ir y decirle a la maestra o puedes buscar esto. Entonces, yo ya le estoy dando, ¿verdad?, esta parte de respuestas de qué sí hacer. Porque los niños, hablábamos de este desarrollo neurológico que termina hasta los 25 años, y la última parte que se termina de formar es la corteza prefrontal. Y esta se encarga, fíjate, de toma de decisiones, medir las consecuencias de nuestros actos,
1: hasta los 25.
0: Regular las emociones. Okay. Entonces, ¿qué pasa? Un niño en edad preescolar, en el kinder, por ejemplo, o en la primaria, todavía no desarrolla al 100 esta capacidad de autorregularse. En preescolar no la tienen. Necesitan sí o sí un corregulador. ¿Quién es? El adulto que está alrededor. Entonces, el niño entra en su primer día de kinder y alguien le quitó su termo de agua, pues va a ir y le va a pegar o lo va a jalar o se va a tirar a llorar al piso porque a lo mejor en su casa ni siquiera tiene hermanos. Nadie le quitaba sus cosas. Claro. No sabe cómo reaccionar. Entonces, si mamá prevé esas situaciones y se le dan herramientas, oye, a ver, si alguien te llega a quitar algo, ¿qué vas a hacer? Paso uno, paso dos, paso tres. Oye, si un día te enojas con un compañero, mira, va a ser esto, esto, el otro. Oye, pero Dani, a veces también las frases se vuelven complicadas, ¿no? De defiéndete, grítale. Si alguien te pega, tú le tienes que pegar más fuerte. O sea, todo esto no nos ayuda.
1: Hablar acerca de las características físicas o de lo que pudieran encontrar en el salón.
0: Claro,
1: de clases,
0: la diversidad.
1: ¿No? La diversidad que pudiera existir. O sea, mira, va a haber compañeros que a lo mejor te puedas topar con que estén en silla de ruedas, con que tengan alguna prótesis, con que tengan ciertas características físicas.
0: Más gorditos,
1: etcétera.
0: Más flaquitos, más altos, más morenos, más blanquitos. ¿Por qué?
1: No,
0: porque todos
1: buenos,
0: somos diferentes. Uh-huh. Exacto. Yo siempre hablo con los niños acerca de esta parte de las diferencias. Yo le digo, a ver, fíjate, ¿a ti qué no te gusta comer? No, pues cebolla o esto normalmente, ¿no? Y le digo, ¿y sería malo que a alguien sí le gustara? Y entonces como, pues no, ok. Entonces todos somos diferentes, ¿verdad? En gustos, en actividades, en el cuerpo, en lo que nos interesa, en lo que no nos interesa.
1: En lo que nos hace llorar.
0: Algo importante también que creo que necesitamos trabajar con los niños siempre, sobre todo en este voz de la tolerancia a la frustración, y a lo que yo les digo es, ¿qué crees? Fíjate que no les vamos a caer bien a todos. Y a ti tampoco te van a caer bien todos. Pero el hecho de que alguien no nos caiga bien o no le caigamos bien a alguien no quiere decir que somos enemigos o nos vamos a pelear o ya está mal. No, podemos convivir en un mismo entorno, pero a lo mejor no me cae tan bien. Y eso está bien. Y pasa esto, y lo digo mucho, porque de repente me toca acusaciones de niños que yo sé que en casa uno lo hace con la mejor intención de, no, mi amor, tú eres el mejor y todo el mundo te quiere y todos te amamos, pero en la realidad no. Entonces me ha tocado, el otro día me tocaba con una pequeña, ¿no? Me decía, es que son malas porque no quieren ser mis amigas. Y es que ellas deben ser amigas, porque a mí me dijo mi mamá que es bueno ser amigo y que todos tenemos que ser amigos.
1: Okay.
0: Y en la lógica de la niña lo entiendo, pero en la realidad la vida no funciona así.
1: Claro.
0: No nos cae bien toda la gente. Entonces, aprender a tolerar la diversidad, aprender a saber qué hacer en situaciones complicadas, aprender a resolver conflictos, ¿no? A ver qué pasa si los dos queremos este mismo juguete, ¿no? Quiero este muñequito y él también lo quiere. ¿Qué tengo que hacer, no? ¿Cómo le hacemos? Oye, podemos turnarlo, podemos jugar juntos con él. ¿Qué más puedo hacer? O pues, ¿sabes qué? Mira, si alguien quiere algo, déjaselo. De todas maneras, ¿qué tal que tú encuentras algo más interesante? Entonces también depende.
1: O puedes tratar de encontrar uno igual.
0: Exacto. Cómo nosotros también como adultos les vayamos enseñando a reaccionar en ciertos momentos. Digo, ahorita hablando de niños pequeños, pero también nos encontramos en la adolescencia.
1: ¿Y los en la que adultez?
0: Entran, los que entran a la prepa, los que entraron a la secundaria, ¿no? También esta parte de qué reímos, qué mensaje damos, porque a veces también damos dobles mensajes, ¿no? Entonces, ahí es importante saber que hablar del otro lado del bullying no significa quitarle la importancia a lo que decíamos, ¿no? Al dolor de quien está viviendo esta situación. Pero nada más proteger a la víctima siempre deja un espacio, un área de oportunidad a trabajar también con la otra parte, ¿no? Entonces, sí, un niño que agrede, pues realmente lo que necesita son límites, necesita consecuencias, pero además necesita adultos que sean capaces de enseñarle, ¿no? ¿Qué formas? ¿Cómo me voy a relacionar? ¿Cómo voy a reaccionar ante mi enojo? ¿Cómo puedo resolver los conflictos? ¿Cómo manejo todo lo que me sucede en la vida? Y en eso sí somos responsables los adultos que estamos alrededor y sí podemos hacer la diferencia.
1: Dice por acá un comentario, nada más para saber, dice, ¿cuántos hijos tiene? Yo te puedo contestar, tiene 2 hijos
0: sí.
1: Y son bien portados y todo lo que dan.

0: Y está comentando, está aplicado a sus hijos, porque he convivido con ellos y porque he ido a todos los cumpleaños y ella es mi amiga personal.
1: Cálmate, Niorca.
0: Dice, nomás para saber, pues hay nomás para que sepa.
1: Sí, tengo dos.
0: Todo no, lo que mira. Dani está diciendo está aplicado a sus hijos porque son un pan de Dios los chamacos.
1: Tengo dos y no, tengo tres, Raúl.
0: ¿Tres?
1: O sea, es que son dos de sangre, ah, sí, ya, pero ya, ya. Tengo sí, a sí, mi sí. Peque también, a mi niña, entonces son tres mis hijos.
0: Y son mis amigos personales. Y yo he ido a todos los cumpleaños, bueno, no a todos, pero ojalá que si viene uno de aquí a diciembre me inviten y yo voy.
1: Ah, justo.
0: Dani, medios de contacto, ¿dónde te podemos encontrar? ¿Cuáles son tus redes sociales?
1: Claro que sí, en todas las redes sociales me encuentran como @sicdanielaramos. PSIC Daniela Ramos, también en mi página de internet www.sicdanielaramos, para que no se pierdan, todos es igual. Y en WhatsApp me pueden enviar un mensajito al 646-259-2352, 646-259-2352. Y fíjate, Raúl, que hablando de este tema, tengo justamente el día miércoles un taller dirigido a psicólogos para que sepan cómo manejar y cómo trabajar estas situaciones. Porque siempre se nos dan estrategias para quién es la víctima de la situación, cómo gestionar emociones y todo. Pero también quería hacer un taller dirigido a psicólogos para que puedan abordar con niños que en algún momento han llegado a agredir o tienen problemas de conducta en la escuela. Bueno, pues ahí va a estar también el taller.
0: Perfecto, ya está la información, exacto. Nosotros regresamos en un momento más. Agradecemos a Dani que haya estado con nosotros en este lunes de salud y bienestar mental. Ya lo sabe, detrás de cada bully también hay una historia que contar. Así y es. Hay que tratar de manejar las emociones para la gente que sufre el bullying, pero también para la gente que lo hace sin justificar, pero analicemos qué está pasando en la claro. vida de esa persona que genera bullying a los demás. Ya venimos, y en todas partes, Pontexa.
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3: Te da la hora exacta.
2: 10:12. 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
2: 10 de la mañana ya con 45 minutos, estamos de vuelta en el punto exacto y hoy tenemos a un gran invitado que nos viene a dar una gran sorpresa porque esto es indispensable para nuestra vida, el dormir bien y el despertarse con la pila que se necesita día tras día para desarrollar nuestras actividades, es como les estaba diciendo, indispensable. 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
2: Perfecto, nosotros regresamos en un momento más y en todas partes, ya te la sabes, Pontexa.

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1: 10 de la mañana ya con 55 minutos. Nos preguntan por acá, mi querido Enrique, que si nos llegó el cafecito y el pastelito que nos trajeron de regalo. Para este momento que estoy leyendo este mensaje, mi querida Nursita, ya no existe. Ya no existe. Se fue. Adiós. Pim, pam, pues, Enrique, adiós. Culminó. El Enrique, mira, hasta te está limpiando los bigotes del café que se tomó. Y aquí compartimos. Riquísimo, riquísimo. Muchísimas, muchísimas gracias, mi querida Nursita. Pero nos estás mal acostumbrando. Nos estás mal acostumbrando, gacho, ¿eh? Gacho, gacho, gacho, gacho. No, no, no, no, no. No más. Al menos por este mes, no más café, Enrique. Porque luego nos van a malacostumbrar, ¿no? Nos van a malacostumbrar y luego va uno a decir, oye, ¿y el café qué onda? ¿Dónde está? Acuérdense que luego los favores se convierten en obligaciones. Te agradecemos muchísimo el detalle, pero no más. Aparte, fíjate, el Enrique es el que me empichaba el café. Ya le estás quitando la responsabilidad, mi querida Nursita. No, no es cierto, no es cierto. Bienvenido a cada detalle, cada acercamiento que ustedes hacen con nosotros. Nada más que, ¿sabes qué? También otra cosa que te voy a decir. Siempre te vas. O sea, vienes, dejas los detalles que te agradecemos infinitamente y no nos das chance ni siquiera de saludarte. Ni de darte un abrazo, devolverte el gesto. Creo que no nos conocemos tú y yo. Cuando tengas chance y vengas a dejarnos otro cafecito, si así tú lo quieres y si tú así lo decides, te esperas un ratito, un minuto que me nos regales para conocerte, para platicar y para pues ponernos al tanto de lo que traemos ahí entre manos también. Sale, muchísimas gracias. Ahora sí, mi querido Enrique, vamos a pasar a otro orden de ideas, porque pues hay mucho que platicar en torno a las promociones de la estación. La neta, hay mucho que platicar. Y Enrique, ¿cómo vas con la caminada? ¿Cómo vas con la subida de las escaleras? ¿No? ¿Nada? ¿Cómo crees, Enrique, si ya casi te vas a subir a las tirolesas exactas? ¿Qué? Para dar el grito al mero estilo mexicano y al mero estilo de la Estación Naranja? 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Esto sí es muy importante compartir, Enrique, porque toda la gente exacta que gane esta experiencia, tenemos que vernos el 19 a la 1 de la tarde ya directamente en el lugar, que es en 4-4s. Muy bien, para que ustedes vivan la experiencia junto con Avex Ensenada. Todos los ganadores, más su acompañante, más el equipo de la Estación Naranja, vamos a vivir la experiencia el mismo día a la misma hora. El mismo día a la misma hora, ¿sale? Entonces, vamos, Enrique. Ya creo que yo correteado sin tiempo porque es el sábado. Y si tú no has caminado, Enrique, si no has corrido, si no has subido los escalones, no vaya a ser que te vayas a marear por ahí. Te vamos a llevar un tamalito por si te desvarías ahí, pues empiezas a marearte. Órale, éntrale al tamalito para que agarres fuerza. Total, ya va a haber pasado el 15 de septiembre, ya va a haber recalentado también del 15 de septiembre. 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

0: 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Exactas, exactos, tenemos para acá participación. Dice, lo hago con todo el amor del mundo. ¡Lo sé! ¡Muchísimas gracias! Muchísimas, muchísimas gracias. Igual, recibe el mismo amor de parte de la Estación Naranja. Nos encanta. Nos la pasamos increíble. Está buenísimo el cafecito. Nos alegra para comenzar una semana más en compañía de todas y todos ustedes. Muchísimas gracias, mi querida Nursita. Pero te queremos conocer. Queremos platicar contigo. Pues también nada más llegas de pisa y corre. Oye, pues no, visita de doctor, como dicen. También danos chance. Ya llegó, ahí está la muchacha. Ah, pues vamos a platicar y vamos a ver cómo nos organizamos para la sección que queremos. ¿Qué sé yo? ¿No? Pero pues, queremos conocerte, queremos platicar contigo. Regresamos en un momento más exactas, exactos. ¿Qué les parece si vamos a la sección de él? Voy a ir al concierto de... ¿A qué concierto quieres ir, Enrique? ¡Ah, Enrique! ¡Oye! Oye, Enrique, nada más que quiere ir al concierto de las fresas con crema. ¿Cómo se llamaba el grupo ese?
1: ¿Qué?
0: Oye, el Enrique que quiere ir al concierto de Chicoche. No manches, Enrique, esos no. Esos no. Bueno, de los Temerarios, dice, no, tampoco, Enrique. ¿O quién quite? ¿No? Algún día los podamos poner a los Temerarios aquí en la Estación Naranja. Ya regresamos en un momento más y en todas partes, Fontex.
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3: 11:02. 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
1: Once de la mañana ya con 32 minutos, estamos de vuelta en el punto exacto y el Enrique le acaba de dar un cortón de cabeza al Lucero. Ni te diste cuenta del color que es la canción, ¿verdad? Sí te diste cuenta. ¡Qué bárbaro! ¡Feliz día del locutor! Lo bueno que no es día del operador, Enrique, porque si no, ya te hubiera yo metido un jalón de orejas, hombre. ¡Qué bárbaro! Oigan, vámonos con la dinámica esta que lleva por nombre. Voy a ir al concierto de... Una vez más, es imaginario, no existe, no es cierto lo que yo les estoy diciendo, es una mentira total. Es meramente una dinámica para escuchar canciones de artistas que uno esté dentro de su preferencia más que el otro, que gane y que dentro de la dinámica podamos escuchar una canción de esta agrupación o de este solista o de este artista, vaya. Muy bien. Hoy tenemos a dos bandas, Enrique, del pop de antaño, de ese pop romántico, de ese pop que nos emocionaba por allá, algunos en la secundaria, en la preparatoria, más o menos. O sea, ya sea unos que te gusta, Enrique, ya unos 20 años por lo menos. Ay, me dolió la rodilla, me dio la grura, Enrique. Y me salieron dos arrugas, no te voy a decir dónde, porque si no me van a cancelar el programa. Oigan, nos vamos a ir entonces con esta dinámica que lleva por nombre Yo quiero ir al concierto de... Y ya depende del artista que ustedes quieran, ¿no? Les digo, en esta ocasión nos vamos a ir con la nostalgia pura, Enrique, del pop de antaño, de hace mucho tiempo. Las dos bandas que se van a estar enfrentando son las siguientes. O sea, en la dinámica, las dos bandas se van a presentar en la misma ciudad a la misma hora y usted solamente puede ir a uno de los conciertos de estas dos bandas. Por más que usted vuela, corra y se acelere, como dice la canción, no puede estar presente en los dos conciertos. Entonces, estas dos bandas van a competir con cuatro canciones. De todas las canciones que tienen, solamente va a haber cuatro canciones con las que van a competir por su preferencia para decir, yo quiero ir al concierto de tal... ¿O cuál? Muy bien. ¿Qué te gusta, Enrique? Aforo. Échale. ¿Cuántos van a ser? Ya pusiste 5, ya pusiste 10. Ahora, ¿cuántos van a ser? ¿Cuántos? 8. 8. Muy bien. Enrique dice que 8, que porque se le anda tojando una torta de jamón como el chavo del 8. Entonces, 8 personas. Vamos aquí a anotar, Enrique, el número mágico, el número del infinito, que es el 8. Entonces... Primera agrupación que junte 8 audios en donde diga yo quiero ir al concierto de tal agrupación o tal agrupación va a ganar. Va a tener el sold out, que es lo que estamos buscando, y de esa manera gana. Las 4 canciones que van a tener en su setlist de este concierto imaginario van a entrar a una ruleta. Después esa ruleta va a girar y va a salir seleccionada una canción que vamos a escuchar en la programación naranja, ¿sale? Un pedacito. La primera banda, Enrique, dice así es Motel. Y la primera canción con la que se van a presentar es ¿Dónde te perdí? Ay, súbele, Enrique, por favor. Les digo, pura nostalgia, ¿eh? Y puro pop del bueno.

Nos vamos con la tercera, que dice así: más nostálgica, Enrique, más a lo mejor de un amor a distancia, más de sanar el cuerpo, aunque tenga uno que decir adiós. Lejos, estamos mejor.

Y aquí viene el enfrentamiento contra una banda de Baja California, de la capital para el mundo, de la tierra que atrapó el sol para el mundo, la banda Rake. Y abren su concierto con la canción Peligro.

Después de ahí, Enrique, bajamos un poquito la energía y nos vamos con algo reflexivo, con algo para compartir con esa persona especial que lleva por nombre, ¿sabes? Ay, Dios mío, puro llorar, Enrique, puro apachurrar el corazón aquí.

0: Volteame, Enrique, a ver, hazme caso. Oigan, exactas, exactos, ha llegado el momento de que usted llene el aforo con 8 participaciones, ya sea para rake o para motel. Yo quiero ir al concierto de, y usted a través de mensaje de audio me dice, ¿a cuál concierto quiere ir? Es concierto imaginario, es mentira, es una dinámica, es mentira. Participaciones a través del 646-128-4601, 646-128-4601, primer banda que llegue a las 8 participaciones en audio, se gana la oportunidad de escuchar una canción casi completa en la frecuencia naranja. Tenemos participaciones en audio, Enrique, escuchemos.
1: Yo quiero...
0: Ve. Rey, no me hagas trampa, no puedes seguir cantando, pues ya pasó tu tiempo. Ahora sí.
1: Quiero ir al concierto imaginario de Rake.
0: Y concierto imaginario de Rake, muy bien, vamos con uno, vamos con un voto.
2: Buenos días, Raúl.
0: Hola, buenos días.
2: La cabina. Yo quiero ir al concierto del Rake.
0: De Rake.
2: Rake en Sanadense.
0: Muy bien. Esa,
2: y que sigue poniendo la coche.
0: Y que siga poniendo la coche. Muy bien. Rake hasta el momento lleva 2 votos. 2 personas que ya ingresaron al concierto de Rake. Necesito llegar a los 8. 8 personas que me manden su participación y que me digan, yo quiero ir al concierto de Motel o de Rake. Para que las 4 canciones que tienen en su setlist entren a una ruleta y esa ruleta nos dé la canción ganadora y la podamos escuchar en la frecuencia naranja.
3: Raúl, buenos días.
0: Hola, buenos días.
3: Buen inicio de semana.
0: Igualmente.
3: Yo quiero ir al concierto de Rake.
0: Hasta el momento Rake lleva la delantera con 3 votos, pero nos vamos a ir a un corte comercial regresando. Quiero sus participaciones a través del 646-128-4601. Ya nada más nos quedan 5 espacios en el concierto de Rake y nos quedan 8 espacios todavía en el concierto de Motel. ¿Quién irá a ganar? Quédese con nosotros y en todas partes, Pontexa.
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1: 11 de la mañana ya con 52 minutos, a punto de conocer quién es la banda ganadora, pero todavía tenemos oportunidad de las últimas entradas, Enrique. Hasta el momento, Rake va ganando con 3 entradas solamente y Motel pues está en ceros. ¿Quién quiere que gane esta contienda por su preferencia, Motel o Rake? Yo voy al concierto de Motel, yo voy al concierto de Rake. Muy importante que sepa con cuáles son las canciones con las que está compitiendo su banda favorita, que es en la parte de Motel, ¿Dónde te perdí? ¿Y te vas? ¿Lejos estamos mejor? Y Dime ven. En el caso de Rake, las canciones son Peligro, Sabes, Tu mirada y Yo quisiera. Tenemos otra participación en audio, Enrique, de este lado.
2: Yo voy al concierto de Rake.
1: Yo voy al concierto de Rake. Ahí nos vamos con 4 votos hasta el momento. Vamos a esperar a que llegue uno, Enrique, que sea el que dé el tiro de gracia para Motel. O al menos que Motel pues tenga el de la honra, ¿no? El botito ahí, el voto de la honra. Participa a través del 646-128-4601. 646-128-4601. De esa manera puede participar a través de nuestro número de WhatsApp. Y bueno, recuerden que esta dinámica es meramente una dinámica de imaginación, ¿eh? No estamos regalando accesos para ninguno de los dos conciertos. No está programado en la cartelera, en la agenda, en ninguna de los foros aquí en Ensenada que venga Rake o que venga Motel. Solamente es un concierto imaginario para poder hacer nosotros esta dinámica del yo voy al concierto de, ¿sale? Dice, yo voy al concierto de Rake. Participación en audio, porfa, para que lo podamos escuchar. Así, mira.
3: Yo me voy al concierto de Rake.
1: Contexto. Yo me voy al concierto de Rake. Muy bien. El voto este en texto, Enrique, ¿tú qué dices? ¿Lo tomamos en cuenta o no? Tú eres aquí el auditor. Dice que sí, Enrique. Órale, va. 1, 2, 3, 4, 5, 6. Pues ya son 6, Enrique. Pues ya
4: con 6. Vámonos recio como nos toque.
1: Vámonos recio como nos toque.
5: Ya me imagino el concierto de Rake. Ya me imagino.
1: Lleno, a todo lo que da. Pues ahí está, ya ganaron. Y Enrique, nos vamos ahora a poner estas 4 canciones en la ruleta. Las 4 canciones de Rake. Ya ganó Rake, por cierto, ¿eh? Ya ganó Rake. Peligro, Sabes, Tu mirada y Yo quisiera. ¿Cuál de las canciones es la que va a sonar? ¿Cuál de las canciones es la que vamos a escuchar en un momentito más? Pues vamos a poner la ruleta, Enrique, suéltala.

0: Zorra, ahí está, ya ganó. Ya quedó una canción. ¿Qué canción es?
1: La canción ganadora es Yo Quisiera.
0: Ahí está, vamos a escuchar Yo Quisiera a través de XFM 104.1. Los dejo con esta gran canción de la banda mexicalense Rake. Que tenga usted un excelente inicio de semana, que le vaya de maravilla. Adiós, bye bye, y en todas partes, ponte Exa. 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
0: Son las 12. 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

0: Hello, hello, muy buenas tardes amigos de EXA 104.1 y muy buenas tardes EXA Kids. ¿Cómo están el día de hoy? Lunes 14 de septiembre. Yo muy contenta de estarlos acompañando una semana más, un lunes más, deseándoles que tengan un excelente inicio de semana. Ya sabes que el día de hoy te voy a estar acompañando hasta las 4 de la tarde con la buena música, chismecito, dinámicas, participaciones y regalitos y promociones. Claro que sí, para que estén muy al pendiente. Mándame un mensajito, un saludo, tal vez es tu cumpleaños también de una vez para que te apuntemos para la lista del pastel exacto. También para que conozcas las demás promociones y estés participando activamente a través del WhatsApp 646-128-4601. Es el WhatsApp para que mandes tus mensajitos, tus datos en caso de que inscribas a un cumpleañero. Y pues también para que participes y eches el cotorreo con nosotros. ¡Guárale! Aquí hay de fondo por acá. ¿Dónde está esa música? Ah, ya, a ver, ya la encontré. Oye, qué buen fondo dejaron acá, ¿eh? Hasta que me olvides. A ver, por acá hay un saludito. Hola, hola.
1: ¡Oli, oli!
0: ¡Oli!
1: Hola, Bere. Primeramente, primero que nada, feliz día del locutor.
0: ¡Ay,
1: así
0: gracias!
1: Que feliz día. Y en segundo, los Pumas. Ah, ¿no? ¿Cómo era? No es cierto. Saluditos, Bere. Que tengas un excelente día. Y que te pases muy bien hoy en tu turno.
0: Gracias.
1: Y pues ya, aquí andamos escuchando XFM 104.1. Aiki. Y Bere, en todas partes, con Texa.
0: Eso. Oye, hablando de en segundo Pumas, el Querétaro, mis gallos le ganaron a Cholos. Qué cosa, qué barbaridad. No me lo esperaba. Yo creo que a nadie, pero bueno, una sorpresita del Querétaro. Vaya, al fin.
1: Bere, hoy es cumpleaños de mi mamá. Le mando saluditos. Y pues porque a veces escucha XFM.
0: Saluditos para la mamá de Ale. Espero que se le esté pasando increíble. ¿Ya nos mandaste sus datos? Vuélvemelos a reenviar para apuntarla para el pastel exacto. Claro que sí. A ver, por acá dice: saludos, Brunei. Saludos a Wicho de Long Beach 562. Y que siga pariendo la cochi. Saludos, Wicho de Long Beach 562. Ay, no, pues muchas gracias, exactos. Ya saben que pues uno aquí va haciendo la dupla, va haciendo la dinámica junto con todos ustedes. Y pues muchas gracias, así que ya saben, aquí hasta las 4 de la tarde se van a ir con Arrópame, lo más nuevo de José Madero. Sigan disfrutando de la Estación Naranja y en todas partes, Pontexa.

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1: Ay, qué. Las 12 con 36 minutos de la tarde, estamos de vuelta aquí en Exa 104.1. Oigan, pues ya se viene. Mañana es el grito. Qué bárbaro, qué padre, qué padre ser mexicano, la verdad, lo que sea de cada quien. Y qué mejor que dar un grito con verdadero orgullo mexicano. Pero ¿sabes qué es más padre? ¿Qué estaría más chido? ¿Qué estaría más extremo? Dar el grito como nunca en una tirolesa, en una actividad extrema. ¿Te parece? ¿Te choca? Porque, ¿qué crees? Aquí en septiembre, pues ya sabes que le vamos a subir, que le estamos subiendo la adrenalina, que se va a prender la emoción y vas a poder dar el grito desde las alturas junto con el equipo EXA para que sientas la emoción. Mira, es que ya me lo platicaron, yo nunca he ido, exactos. 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El día de hoy tengo... tengo esta actividad, tengo este certificado para ti y una acompañante, un acceso doble a esta tirolesa, para que estés muy al pendiente. Venme mandando un emoji de cielos, un emoji mexicano, un emoji de grito, para saber que ya tienes guardado el WhatsApp 646-128-4601, porque este puente patrio puedes celebrarlo desde lo más alto con Navex. 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Y pues el día de hoy tenemos este acceso doble para ti y un acompañante que les guste la actividad extrema y que quieran dar el grito ¡Viva México! Junto con el equipo naranja. Va a estar muy padre, qué divertido. A ver, por acá ya están mandando los emojis. ¡Nene! A ver, hola. ¿Qué onda, Cristian? ¡Qué milagro!
2: Quemar, veré, quiero quemar al payaso naranja, jajaja, que no se presentó en la mañana. Y abajo los Pumas y el Querétaro también.
1: Bueno, Cristian, ¿qué onda? ¿Ya vamos a dar quemones? ¿Qué pasó con el comediante? Oye, el comediante naranja anda muy desconectado. ¿Estará bien? ¿Estás bien? ¿Te sientes bien? Por favor, si alguien sabe algo de él, que nos comparta, porque ya tiene ratito así. A ver, por acá, ¿qué dice? Hola.
3: Hola, Abel, soy Kenji. Me dijiste que no era que te le contara. Que me gané un pastel. A donde tenemos que ir. Gracias, con Texas.
1: Sí, es cierto, Genji. Feliz cumpleaños. A ver, por acá. Excelente. Sí. Aquí tengo ya el recordatorio. Ahorita te estaremos dando los detalles, ¿eh? Nada más déjame checarlo con el angelito y el equipo de promoción para darte los detalles. ¡Guárale! A ver, ¿qué más? Ok, excelente. Excelente. Muy bien, a ver por acá qué dice. ¡Tracas! Nene, eso no puedo decirlo aquí al aire.
4: ¿Qué onda, Bere? Pues sí me gustaría ganarme el pase ese, pero pues estoy solo, pues no. Ah. Pues ¿con quién iría? Solo con mi soledad. ¡Ah, Potexa!
1: ¡Ay, no puede ser! Sí, es cierto, estábamos en la búsqueda, ¿verdad? Ya estábamos ahí concretando algo, pero el cupido exacto. Se retiró temprano, ya no continuamos con la misión. A ver si ahorita se reporta la, la que estaba pues ahí en interés, que quién sabe, quién sabe, a lo mejor sí, a ver si nos echa para atrás. Pero bueno, oye, pues vamos a tener esta dinámica, ese regalito, y no nada más eso, sino también un certificado muy delicioso, pero eso te lo voy a estar compartiendo también más adelante para que estés al pendiente de las dinámicas. Ya sabes, si quieres ganarte ese acceso doble para vivir una aventura extrema en tirolesas, ve guardando el WhatsApp y mándame un emoji de cielo, un sticker de Viva México, algo que tenga que ver con esta experiencia extrema. Y solo a ver que ya tienes guardado el WhatsApp. Por acá dice, Ver, feliz día del locutor. ¡Nena! Muchas gracias. Gracias, gracias. Abrazos, abrazos. Les digo que pues yo no estaría aquí de no ser también por ustedes. Así que también feliz día para todos ustedes que participan. Participan también a través de los audios y casi que son locutores también. Es un aplauso para todos ustedes. Y bueno, vámonos a un corte comercial, regresamos, así que no te despegues, que esto apenas comienza en todas partes. 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
2: Te da la hora exacta.
3: 1:02.
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0: escuchar Árbol de Camilo, un sencillo de su nuevo álbum Para Cuando Sean Mayores. Es un álbum dedicado a sus hijas, para cuando sean grandes, cosas que a él hubiera gustado escuchar, cosas que a él hubiera gustado, pues, consejos recibir. Y que, pues, ¡qué bonito! ¡Qué padre que le esté dejando eso a sus bebés! Y ahora yo les pregunto a ustedes, exactos y exactas, si ustedes tienen hijos o planean tener hijos, o yo qué sé, el punto es que les quieren dejar, a lo mejor, algún consejo a su siguiente generación. ¿Qué consejos les darían? ¿Qué les gustaría que sus descendientes supieran cuando fueran grandes? Ahorita, tomando como ejemplo, pues, a Camilo, ¿no? Que les está dejando todo un álbum dedicado a sus pequeñas, ahí con consejos, con mensajes, con palabras de aliento, con palabras de amor. ¡Qué bonito! ¡Qué lindo! ¿Qué le dejarías tú a tu siguiente generación? Compártemelo aquí a través del WhatsApp 646-128-4601. A ver, por acá dicen que sí, se quieren aventar de la tirolesa. ¿Tú te vas a aventar de la tirolesa? ¿Sí te vas a aventar? ¿Sin cable? ¡Órale! ¡Qué extra! Con cable inalámbrico. Dice por acá, les dejamos deudas. ¡Nene, no me la hagas! Por acá dice, ¡nena, buenas tardes! ¡Excelente programa! ¡Hola, hola! ¡Excelente día para ti! ¡Muchas gracias! ¿Tú qué le dejarías de consejos a tu descendencia? Y tú, no voy a dejar descendencia. Si tuvieras descendencia, ¿qué consejos les dejarías?
1: El mejor consejo que me dio mi abuela.
0: ¿Cuál?
1: No te cases si no tengas hijos.
0: Bueno, tu abuela sabía cosas. Ella sabía que en esta década ya la inteligencia artificial nos iba a exterminar. ¡Qué fuerte y qué potente!
1: Y poco a poco iban cayendo sus caballeros del zodiaco.
0: ¡No manches!
1: Cuando se iban casando, cuando se iban... No te cases si no tengas hijos nunca. Viaja por todo el mundo.
0: Ay, bueno, sí. Un gran consejo. Hagamos un álbum.
1: El mejor.
0: A ver, por acá, ¿qué dice?
2: ¡Mana!
0: ¡Nene! A ver, acá, échale.
3: Yo les dejaría un consejo de que nunca fuimos animales. Nunca fuimos animales, que no hay que usarnos como animales, porque nunca fuimos Terians. Nada de eso existe. Contexto.
0: Que nunca fuimos Terians. Ese sería el mensaje que les dejaría. Eso nunca existió. Omitamos esa parte de la historia. Dice, Bere, yo quiero tirarme de la tirolesa. ¿Cómo puedo participar? Primeramente, ser mayores de edad.
1: Sí.
0: Ese es el primer punto. Ser mayores de edad, porque es una actividad muy extrema. Si eres mayor de edad, ahorita vas a poner muchísima atención a cuáles son los siguientes pasos. A ver, acá, échale.
4: Consejo. Yo creo que el consejo sería no te cases.
0: Y también.
4: Y si te casas, todo por bienes separados. Y todo lo que acumules, ponle a nombre de tu mamá. ¡Ponte esa!
0: ¿Cómo crees? ¿Por qué? Ah, ok, ya. Por acá están pidiendo. Ahí te va otro porque no se alcanzó a escuchar. ¡Ay, qué! Compárteme a través del WhatsApp. ¿Qué consejos le dejarías a la siguiente generación? Ya sea hijos, sobrinos, ahijados o quien sea, ¿no? El punto es dejar un mensaje que pudiera también quedar como en un álbum musical, ¿no? Así tal cual como Camilo. ¿Qué consejos le dejarías a la siguiente generación? Mándamelo al 646-128-4601. Nos iremos rápidamente un corte comercial. Aquí te estaremos escuchando y leyendo. 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
19: 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Vámonos con más música, te dejo con Lady Gaga, sigue disfrutando y en todas partes, ponte Exa.

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0: 1:50 de la tarde, estamos... Ay, ¿se escucharon? ¡Qué aplausote! Es la 1:50 de la tarde, estamos de vuelta. Dice, ¿cómo es la dinámica para la tirolesa? Nene, paciencia. Más adelante te la voy a estar platicando. Pero la dinámica, si es que te lo ganas, si es que llegas a ir con nosotros a esta aventura extrema, pues es ir a un recorrido, a subirnos a las tirolesas, va a haber un poco de caminata pues para llegar a cada una y vamos a estar ahí pues hoy venciendo miedos, nene, que te dijera, que te contara, que te platicara para que estés al pendiente, ¿eh? ¿Sí te aventarías de la tirolesa? Ay, si eres bien aventado, nene, ¿cómo no te vas a andar aventando de la tirolesa? A ver, por acá tenemos un audio. Recuerda que la pregunta del día de hoy es, ¿qué consejo qué le dirías a las siguientes generaciones? Que podrías dejarles a lo mejor por escrito, grabado. ¿Cuáles son esos consejos que le dirías a la generación que viene? A ver, por acá dice.
1: Consejo para las generaciones: no farmen, pónganse a estudiar.
0: Déjenlos farmear, hombre. ¿Cuál es el problema? Déjenlos bailar, total. Nosotros lo hicimos en algún momento, dice por acá. Oye, veré qué pasó con Cupido. Bárbara, tremenda que eres. Pues ahorita le hablamos al angelito que siga fungiendo como Cupido, como intermediario de esta situación amorosa. Y dice por acá, son mis meros moles. ¿Pero cuáles son tus moles? ¿La tirolesa? ¿La caminata? Estás demente, nene. Pero bueno, esa dinámica va a ser más adelante para que estén al pendiente de todos aquellos que quieren subirse a esta tirolesa extrema y gritar a todo pulmón, ¡viva México! Y no solamente tenemos eso para ti el día de hoy, también vamos a regalar un certificado muy delicioso para sentirnos más mexicanos, porque ya sabemos, ¿no?, con nuestra bandera, el himno, el escudo, pero un buen mexicano sabe también que en septiembre los antojitos y la gastronomía de nuestro país no puede faltar. 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Y pues bueno, más adelante a ver por acá qué dice.
2: Consejo para el futuro, la generación. A ver. Que no se vayan a hacer tazos dorados. No se vayan a hacer tazos dorados y que siga pariendo la coche.
0: Pero explícales qué es un tazo dorado, Al. Porque van a decir, ¿cómo nos podemos convertir en un tazo? Pues explícales qué es un tazo dorado para que no lo vayan a hacer. Dice, me gusta todo lo extremo. Nene, qué extremo. Pero bueno, estás loco de mente. Va. Para que estés atento a la dinámica, ¿eh? ¿Será que por primera vez escuchamos tu voz? Tu melodiosa voz con las dinámicas. A ver, por acá ya están explicando que es un tazo dorado, a ver.
2: Que no usen drogas, ándale. Que no usen drogas porque los pone mal, es un tazo dorado.
0: Ándale, excelente, eso es un muy buen consejo, como dirá la florecita, si te invitan, no es cierto, que te ponen bien, no es cierto, ahorita les pongo la canción. Mientras nos vamos a ir con This Girl de Kungs y en todas partes, ponte Exa.

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1: 2:01.
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2:06 de la tarde, estamos de vuelta, exactos, exactas. Ya saben que cada lunes tenemos esta sección muy valiosa, llena de información para nuestro tratamiento, bueno, nuestro cuidado de la salud, nuestro cuidado personal, y mejor que de la mano de doctores especializados, en este caso, oncológicos de la clínica Phoenix Cancer Medical Group. Claro que sí, nos acompaña Sinaí, coordinadora de Phoenix Cancer Medical Group, y también la ginecóloga obstetra

0: Leticia Fimbres. El día de hoy vamos a traer un tema muy interesante, un tema que no hemos, bueno, al menos aquí conmigo no se ha tratado, no se ha traído a la mesa hasta el día de hoy. Hola, ¿cómo están?
1: Así es. Hola, Bere, buenas tardes. El día de hoy traemos un tema que está un poquito todavía en boga con este nuevo cambio de nombre, que es el SOMP. Y por eso nos acompaña la doctora Leticia Fimbres. Ella es ginecóloga obstetra. Se encuentra con nosotros en Phoenix Cancer Medical Group. Tenemos una ginecóloga mujer. Ya ven que el lunes pasado platicamos un poquito con el gineco Obed Fernández. Y el día de hoy pues está la doctora Leticia con nosotros para todas aquellas mujeres que quieren también pasar a tomar su revisión, hacer conciencia de la prevención ginecológica, pero que yo sé que luego nos da un poquito de pena ahí a pasar con el doctor. Entonces por eso está la doctora con nosotros y nos va a platicar sobre un poquito del SOM para entender qué es lo que está sucediendo, porque el cambio de nombre, porque es importante acudir a revisión. Y pues aquí está con nosotros la doctora.
2: Muchas gracias. Bueno, el SOMP, que es lo que antes conocíamos como síndrome de ovario poliquístico, que ahorita le cambiaron el nombre, y me parece una medida súper bien lograda, porque el nuevo, que se llama ahora síndrome ovárico poliendocrino metabólico, nos incluye un poquito más de todo el desastre que pasa. Antes nos orientábamos mucho a decir que solamente el problema eran los ovarios poliquísticos, cuando en realidad el problema es mucho más. Entonces, de repente sí generaba mucho ruido en las pacientes, que les decíamos, ¿sabes que tienes síndrome de ovario poliquístico, pero no tienes quistes? Entonces decían, pues bueno, ¿qué está pasando? ¿Tengo o no tengo quistes? Y la verdad es que los quistes pues son solamente como que la punta del iceberg de todo lo que pasa.
0: Por eso fue el cambio del nombre.
2: Sí, y te digo, súper, súper bien logrado, pienso yo. Porque sí nos describe, o sea, todo lo que en realidad está pasando. Cuando tenemos este padecimiento, esta condición, podemos notar, por ejemplo, menstruaciones irregulares, que de repente tenemos problema con el vellito, acné, de repente sí problemas de fertilidad, dificultad para bajar de peso, áreas oscuritas en el cuerpo y así, pues, muchas cositas que parecieran no tener relación, pero en realidad sí.
0: O sea, todo eso era el conjunto a lo que se le conocía simplemente como el síndrome de ovario poliquístico, ¿no?
2: Ajá, y antes como que estaba muy orientado todo a la imagen en el ultrasonido de los ovarios poliquísticos. Que les digo, o sea, ni siquiera, bueno, para hacer el diagnóstico nos basamos en varias cositas. Uno, la clínica, que tengamos trastornos menstruales, datos de que tenemos un poquito más de predominio de hormonas masculinas, que puede verse como les decía, de repente las barbita, bigotito, acné en lugares donde normalmente no nos sale a las mujeres, como el pecho, la espalda. Y sí, la imagen en el ultrasonido del ovario poliquístico, pero esa, o sea, el diagnóstico se hace con 2 de 3. Entonces, pudieras no tener la imagen por ultrasonido, pero sí todo lo demás, y sí tienes la condición. Entonces eso hacía como mucho ruido en las pacientes.
0: Ok, tengo preguntas ahora, pero yo creo que las vamos a estar respondiendo después del corte comercial, pero la voy a dejar así abierta, ¿no? Para poderla responder. ¿Cómo sé o cómo puedo sospechar que tengo este síndrome y que digo, ok, creo que tengo que ir con mi ginecólogo o con mi ginecóloga a checar y que me dé el diagnóstico de si lo tengo o no? Pero eso lo vamos a estar respondiendo, y pues aquí también a todos los exactos y exactas que nos están escuchando. Adelante, también pueden hacer sus preguntas a través del WhatsApp 646-128-4601. Aquí nuestras expertas en el tema nos van a estar orientando y van a estar respondiendo cualquiera de las dudas que tengan respecto al tema, ¿verdad?
1: Claro que sí.
0: Vámonos al corte comercial, regresamos, no se despeguen en todas partes.
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0: 2:18 de la tarde, estamos de vuelta exactos con este tema muy interesante del lado de nuestras invitadas el día de hoy. Bueno, ya Sinaí aquí, ella ya es más que una invitada, ella ya sabe qué onda aquí con
1: yo
0: todo.
1: Yo me siento parte aquí de Exayo, muchas gracias.
0: Claro que sí, pues estamos tratando el tema del síndrome ovárico metabólico poliendocrino, que cambió de nombre, ¿no? Antes lo conocíamos simplemente como un síndrome de ovario poliquístico, pero ya se integran más situaciones, se integran más problemas a este síndrome, ¿no? O sea, que ya los estábamos abordando y dejamos una pregunta abierta, ¿no? ¿Qué situaciones, qué síntomas, qué cositas tengo que poner atención en mi cuerpo para yo decir, okay, creo que es hora de asistir con una cita al ginecólogo o ginecóloga para que me diga qué onda, ¿no? Porque me estoy sintiendo así, me está saliendo esto, ¿qué hago? ¿Qué hago?
1: Sí, claro, como parte de nosotros aquí en Phoenix ya les hemos compartido que es importante el enfoque multidisciplinario y por eso tenemos el área de ginecología también y el área de radiología, como bien lo comentaba hace un momento la doctora, pues uno de los diagnósticos que utiliza pues es a través de la evaluación de un ultrasonido y verificar si existe, nos comentaba doctora,
2: La imagen de ovario poliquístico.
1: Así es. Ese es uno de los
2: criterios
1: que se utiliza. Ajá. Y pues aquí lo tenemos dentro también de Phoenix. Tenemos el área de radiología, donde pueden también realizar su ultrasonido previo para que la doctora les confirme o les pueda decir qué otros criterios requieren para hacer ahora sí que el diagnóstico de esto, ¿verdad?
2: Sí, y también importante que siempre que vayan a hacerse algún estudio, sobre todo de imagen y sobre todo los ultrasonidos, que dependen de la persona que los hace, sí busquemos que sean médicos certificados, como los que tenemos aquí en Phoenix. Porque de repente, pues pasan detallitos por ahí. Y sí, de repente nos espantamos y nos dicen cosas, porque a veces, a lo mejor no con mala intención, pero pues no es su área
1: de expertise.
2: Ajá. Y a lo mejor emiten recomendaciones y de repente vamos espantadas por cositas. Entonces, sí, siempre tratar de buscar de que sea pues en un lugar seguro, como aquí con nosotros. Decíamos de los síntomas por los que pudiéramos sospechar que tenemos OMP, es bien variable, pero casi siempre tenemos o algún trastorno menstrual. Que va desde que tengas, por ejemplo, meses sin menstruar. Me han tocado pacientes de que me dicen, es que no me ha bajado desde hace 2 años, un año, 6 meses. Ajá. Y sí tendemos a normalizarlo, la verdad. No es normal que no menstrues en un año, o 6 meses, o 3 meses. También los granitos, el acné. Les decía, casi siempre sí en la carita, pero también en áreas donde normalmente no nos sale acné. De repente sí tenemos acné hormonal, ¿no? Que le dicen. Que pues en la carita, como a todas nos ha pasado en alguna vez en la vida, en la adolescencia y así. Pero en el pecho y en la espalda, ese sí es como que un acné diferente que sí debería hacerte sospechar que algo anda no del todo bien por ahí. Y también problemitas con el vello, también, eso tendemos a
1: normalizar.
2: Pues normalizarlo, ajá, decir, es que yo soy velluda, pero pues va de vello a vello, ¿no? De repente sí nos encontramos mujeres que tienen la carita, pues como los hombres, así que se ve azulito, que tienen que rasurarse diario, que también vellito, por ejemplo, que se sale de los muslos hacia las piernas o la pancita con mucho vello en la espalda. Ese también es dato de que algo anda ahí no del todo bien. También todo esto acompañado de, por ejemplo, áreas oscuras en el cuellito, abajo de la bubi, en la axila. También como que nos habla de que algo anda por ahí medio mal. Problemas para bajar de peso, de repente caída de cabello, que tengamos peloncitas áreas, sobre todo en las entradas, pasa mucho. Y también el hallazgo de los ovarios poliquísticos, que les digo, eso a veces como que nos centramos mucho a pensar que es el problema, que nuestro problema es que tenemos quistes en los ovarios, pero en realidad eso es el reflejo de todo un desastre que hay en nuestras hormonas.
1: Y el tema también, doctora, de la resistencia a la insulina. Ajá, también.
2: Eso.
1: La obesidad, que puede ser también un factor.
2: Sí, pasa mucho. Me ha tocado pacientes que me dicen, me dicen que tengo resistencia a la insulina y que por eso no bajo de peso. Y que para que se me quite la resistencia tengo que bajar de peso. Entonces, ¿cómo le hacemos?
1: Sí, ¿cuál es la solución?
2: Ajá. O pacientes también que han estado años con anticonceptivos, porque sí es cierto que es uno de los pilares del tratamiento los anticonceptivos, pero pues tampoco te vamos a tener toda tu vida con anticonceptivos para que tengas menstruaciones. Antes tendíamos mucho a centrarnos en que, por ejemplo, si no menstruas, pues te doy anticonceptivos y ya vas a menstruar. Todo muy bien, adiós. Y todo lo demás, pues ahí a ver cómo le haces. Ajá. Sí, claro. Y acabándose los anticonceptivos, se acababan las menstruaciones regulares.
1: Oh.
2: Ajá. Entonces, y pues imagínate, me llegaban pacientes de que 3 años con anticonceptivos, pero pues se quieren embarazar. Pero no.
1: Y
2: los
1: ahí
2: dejó.
1: Entra el tema de la fertilidad. Ajá. Que estaba comentando al inicio, ¿no?
0: Ajá. O sea, de verdad es un desbalance y aparte una descompensación en otras áreas,
2: sí,
0: hormonales del cuerpo.
2: Sí, es mucho más que nada más que no menstrues. Y sí, como decía Sinaí, el abordaje va mucho más allá de dejarte nada más anticonceptivos para que tengas tus sangrados cíclicos. La meta pues es que menstrues tú solita sin que tengamos que ayudarte con las hormonas tomadas. Que les digo, sí es un pilar, ayuda mucho, muy probablemente lo tengamos que dejar en algún momento del tratamiento. Pero también hay que como atacar los otros puntos, que es la resistencia a la insulina, las alteraciones en las grasitas. Sí, la pérdida de peso también es un factor bien importante. Y sí, aprender. De repente no nada más basarte en que, ay, que bajes tus 20 kilos que tienes extras, sino que aprendas a mejorar un poquito la relación ahí con la comida y que sí tengas un peso saludable. Pero sí, antes como que no tendíamos tanto a mirar como todo el panorama completo. Ajá.
0: Y esto, quienes padezcan de este síndrome, ¿cómo llevan la vida? ¿Cómo llevan su vida? O sea, ¿en qué les puede afectar aparte de, claro, de todas las hormonas, ¿no? Si de por sí cuando estamos en el
1: ciclo menstrual. ¿Qué más buscas que te afecte después de eso, veré?
0: O sea, pero ¿cómo es un estilo de vida de estas mujeres? Pues vaya, porque muchos no siempre reciben un tratamiento correcto y no saben qué les está pasando. Simplemente lo llegan a asociar como, ay, es que estoy premenstrual, ¿no? O ya voy a estar en mis días. Y, o sea, más allá, ¿qué les afecta? O sea, podemos decir también, del lado de la parte como autoestima, ¿no?
2: Sí, claro.
0: Las afectaciones físicas, uh-huh. Las afectaciones que son visibles, pero hay también afectaciones internas, ¿no? Que a lo mejor no le ponemos tampoco atención. ¿Cuáles son?
1: Pues lo principal siempre tendría que ser dejar de normalizar que te sientes cansado. Y por eso, ay, estoy cansado, debe ser por todas estas razones. Como dice la doctora, no menstruo, pues debe ser porque yo así soy. Irregular, ajá. O sea, empezar a no normalizar lo que no es normal. Si tienes mucho tiempo sin poder bajar de peso, es importante no decir, bueno, es que mi mamá así es, mi tía también así es, por eso yo así soy. No, hay que acercarnos a los especialistas. El cansancio, por ejemplo, también puede ser un factor de lo que hablamos de la resistencia a la insulina, el oscurecimiento en el cuerpo también, de pensar como chica, como mujer, decir, bueno, es que a lo mejor tengo parte de mis axilas oscuras por el uso del rastrillo.
0: Anda.
1: O porque siempre tengo shorts o ropa pegada, ajustada, por eso tengo así las entrepiernas, etcétera. Y, o sea, tomar en cuenta el por qué está sucediendo esto, a partir de cuándo, y acercarnos a los especialistas. Porque como bien menciona la doctora, puede ser algo de tema de resistencia a la insulina y por eso estás muy cansado, por eso no puedes bajar de peso. Ojo también que se ha visto esto en pacientes que no tienen sobrepeso, entonces no forzosamente el sobrepeso es parte del SOM, sino también pues evaluar, bueno, no tengo sobrepeso, pero sí tengo exceso de vellito, sí tengo problemas con mis menstruaciones, tengo manchas en mi piel, muchas otras cosas, también el tema de la alimentación, si yo sé que no como bien y de todas maneras siempre no tengo hambre, o al revés, tengo mucha hambre, no hago ejercicio y siempre me estoy enfermando de una u otra cosa. Bueno, a lo mejor ya hay cositas ahí que están haciendo que tu cuerpo esté hablándote y diciéndote que ahora sí que la ayuda no es por aquí, si te lo avientan de una manera y no, te lo avientan de otra manera y no, y así llegas, como dice la doctora, a tener todo este conjunto de problemas hasta que quieres que te solucionen uno y resulta que tienes que solucionar 10 antes.
0: ¿No? Todo, ¿no? Uh-huh. Es todo un... ¡Ay, no! Una cosa difícil ser mujer. Y bueno, también hay muchos mitos alrededor de este síndrome, que digo, anteriormente el llamado SOP ya tenía sus mitos y ahora me imagino que con el SOP, con la actualización del nombre, también se vienen nuevos mitos, pero que ahorita vamos a estar desmintiendo, o tal vez por ahí como que decir, bueno, sí, pero no tan así. Pero bueno, eso lo vamos a estar descubriendo después del corte comercial, así que quédense, sigan sintonizando y en todas partes
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0: 2:36 de la tarde, estamos de vuelta, exactas, con este tema muy interesante acerca del SOMP, este síndrome que afecta a las mujeres, a las personas con útero, vaya. Y pues estamos hablando ahora, pasamos al tema de los mitos, ¿no?, que hay alrededor de este síndrome, que hay alrededor de esta afectación. Hemos escuchado que, ay, si te embarazas se te quita, o si no se te quita, no te vas a embarazar. Hay muchos temas alrededor, pero bueno, aquí ustedes que reciben estas pacientes, que reciben y escuchan más de estos mitos, ¿cuáles son los que han escuchado? Y pues a desmentirlos, ¿no?
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0: Excelente.
1: Y ahora sí, doctora, ¿cuál es el mito más grande de la fertilidad y el SOMP?
2: Sí, bueno, es que están las dos caras, ¿eh? Me ha tocado pacientes que pues casi lo usan de método anticonceptivo. Porque sí, pues sí es una realidad que nos puede costar un poquito más de trabajo, sobre todo si tenemos problemas de ovulación, que es una de las cosas que nos pueden pasar cuando tenemos esta condición. Pero pues eso es una situación que se corrige, no vamos a decir que fácil, pero sí tiene forma de corregirse. Entonces, si tienes este diagnóstico, ¿ya no te vas a poder embarazar? No, es un mito. Me ha tocado ver muchísimas pacientes que van, o incluso llegan así a los meses ya, casi para parir. Porque, y lo mismo, como estaban acostumbradas a que les baja una vez al año, pues no se les hacía raro que no les bajara. Entonces van porque, no sé, están inflamadas o no sé. Y ya les hacemos el rastreito y un bebesote ahí.
0: ¡Ajá!
2: Entonces, no es cierto que no te vas a poder embarazar. Puede costar un poquito de trabajo si hay como mucha disfunción ovárica, pero es una situación que se puede corregir. Sí, de preferencia con, como platicábamos, es un tratamiento que requiere pues varios especialistas, algo multidisciplinario, pero pues claro que sí vas a poder tener hijos si tienes este diagnóstico y tú quieres tener hijos. A lo mejor sí un poquito de problema, pero nada que no se pueda solucionar. ¿Qué otra cosa me ha tocado escuchar? Bueno, no sé si lo han escuchado ustedes, pero también me ha tocado que también hay más riesgo de cáncer. Sí es una probabilidad un poquito más alta, pero lo mismo. No quiere decir que si tienes este diagnóstico te va a dar cáncer, no. Lo mismo, logrando un buen control y mejorando todo lo metabólico, lo endocrino y todo esto, pues puedes tener una vida normal. Entonces, y con los mismos riesgos que tenemos todas de todo. Entonces, no, otro mito también.
0: También otro que se ha escuchado es que embarazándote se te va a quitar.
2: No, pues lo mismo. Ajá, no, imagínate. Lo mismo, hay que recalcar que, bueno, si quieres tener un hijo, pues está bien, pero usarlo como método para que se te quite esto, pues no. También, después de tener al hijo, puede ser que tengas otra vez pues tus mismos desórdenes y que regresemos a lo mismo. Entonces,
1: de igual manera puede ser un riesgo, ¿no, doctora? Embarazarte teniendo un problema a lo mejor
2: de resistencia
1: a la insulina, que se genere algo más allá cuando...
2: Tenemos un poquito más de riesgo de diabetes gestacional y un poquito más de riesgo de hipertensión gestacional, que se nos suba la presión durante el embarazo. Entonces, que tampoco quiere decir que van a ser embarazos de alto riesgo y que les va a pasar todo lo malo y así. Nos tenemos que enfocar mucho cuando tenemos esta sintomatología, esta condición, este síndrome, en mejorar como todo el panorama completo, sí dar un manejo integral. No enfocarnos nada más, por ejemplo, en que me quiero embarazar, lograr el embarazo y ya. Sí debemos como enfocarnos en mejorar la salud en general de la mujer, porque sí es algo que nos puede, pues, afectar bastante en la calidad de vida y sí en la parte esta de pues la fertilidad, los embarazos y todo esto, sí puede ser un poquito latosito. Lo ideal es que siempre nos atendamos antes de lograr un embarazo para así estar, o sea, que logremos ese embarazo en las mejores condiciones.
0: Continúe.
2: Y sí, estar al pendiente, pero, o sea, no, tampoco se me preocupen tanto. O sea, sí, atendiéndote, podemos lograr un embarazo normalito.
1: Sí, atender esto, todo lo que comenta usted, ¿no? En cuanto a tratar lo que te comentaba, ¿no? Que te da cansancio, que tienes a lo mejor sobrepeso, uh-huh. Que tienes problemas con el vello, con la piel oscura. Entonces son muchas cosas que también, como decía Bere, bueno, a veces, ¿y qué me va a afectar en mi vida? Bueno, pues ya eres un poquito más cohibida a lo mejor en tu forma de vestir o algo en particular, porque ya ves, ahora sí que como mujeres nosotras vemos, ay, eso no me gusta o esto me incomoda, y te empiezas a excluir o evitar situaciones en las que te expongas. ¿Por qué? Uh-huh. Porque te estás ocultando de algo que puedes acudir a un médico, uh-huh. y completamente te vas a olvidar de ese tema y vas a poder vivir tranquila y tener esa a lo mejor libertad que te estás tú mismo poniendo, porque no sabes que tu problema no es solamente con quistes, porque a veces también se acercan al gineco o a la gineco, al radiólogo, y no, pues no tienes quistes, y automáticamente piensan que no es el son porque no tienen quistes, y ya uh-huh. no van y ya no se tienen otro diagnóstico, otro tratamiento, que es, bueno, a lo mejor la resistencia a la insulina, las manchas en la piel, etcétera, etcétera, pues siguen ahí, tú sigues viviendo con eso porque pues no tengo son, porque no tengo esto, ¿no? Entonces sí, es la importancia.
0: Justo pregunta, ¿necesariamente tienes quistes si te dan diagnóstico de ovario poliquístico?
2: No, es lo que les platicaba y por lo que se decidió cambiar el nombre, porque sí hacía, o sea, conflictuaba mucho esto de cómo que tengo síndrome de ovario poliquístico, pero me está diciendo que no tengo quistes, entonces no tengo.
0: Ah, okay.
2: Ajá. Y es por eso que sí, el SOMP ahora se enfoca también a la parte metabólica, endocrina, con todo lo demás que conlleva tener el síndrome, sin el criterio de, bueno, sí es uno de los criterios, pero está contemplado así, como uno de los criterios, una posibilidad, algo que puede pasarte, pues. No necesariamente tienes que tener quistes.
0: Okay, porque los quistes generan normalmente mucho cólico, ¿no? Y es ahí cuando una tenía la primera sospecha de, ay, voy a ir al ginecólogo porque creo que tanto cólico que me dé al punto de querer vomitar como que ya no es normal. Pero ahora que ha sido el cambio de nombre, pues prácticamente todas tenemos que ir a checarnos, a decir
1: sí,
0: si lo tenemos o no.
1: No quedarnos solamente, como le decíamos al principio, es que siempre he sido irregular. Siempre he sido con sobrepeso, o mi familia siempre ha estado así, o siempre he visto que las manchas se van haciendo con el paso del tiempo y ahora ya tengo más edad y de seguro por eso ya las tengo. Uh-huh. Entonces, no dejar al aire ese tipo de cosas, de comentarios, y ahora sí que la prioridad somos nosotras mismas, ¿no? Y evaluarnos y decir, bueno, si mi familiar toda la vida vivió de esta manera, ¿qué puedo yo cambiar para no estar en eso o para no tener esos síntomas? Y no solamente es en la etapa de juventud o joven o antes de embarazarnos, como dice la doctora, sino también puede afectar ya después en menopausia y otro tipo de cosas en las que no nos cuidamos en toda nuestra etapa, sí. Y vuelve todo esto a salir más fuerte o con más vamos a llamarle sufrimiento como mujer, porque es otra etapa y son otras cosas que hay que volver a controlar, que nunca se controló. ¿Por qué? Porque vivimos en el, pues es que así eran en mi casa antes y creemos que así debemos
0: y
1: de ser.
0: Y así ha sido siempre y no. Entonces, siempre que notes algo así extraño, yo creo que este es el mejor momento para decir, voy a ir a revisarme.
1: Sí, claro, y como siempre decimos y lo que nos enfocamos siempre en Phoenix es la prevención.
0: Claro.
1: Recuerden, no solamente es tratar el diagnóstico, sino prevenir, hacer tus revisiones anuales, acudir con tu ginecóloga, con tu ginecólogo, que ellos te envíen a radiología, ginecología si es necesario, que te envíen al área de nutrición, porque también es importante durante este síndrome también el saber qué alimentos sí ingerir, cómo ingerirlos, porciones, muy importante pues que las pacientes no digan, bueno, ya no voy a comer ni azúcares, y luego resulta que no comen ni una fruta, ni comen nada porque ya creyeron que era eso, ¿no? Y tenemos otro problema después también con estas pacientes, ¿por qué? Porque tenemos una malnutrición desde el inicio. Tenemos el síndrome ya, y tenemos la mal ingesta alimentaria también. Tenemos la falta de ejercicio, que ahorita nos comentará la doctora que es muy importante el ejercicio de fuerza en este tipo de diagnóstico, porque va a ayudar bastante a mejorar la salud de las pacientes. Uh-huh. Entonces, son un equipo completo que tenemos en Phoenix, que siempre venimos aquí y les compartimos con los especialistas. ¿Por qué? Porque nos interesa el área de prevención, nos interesa que ustedes sean parte de, pues ahora sí que este cambio de ustedes mismas, en este caso ahorita que hablamos de un tema para mujeres. Y es acercarse, y es conocerte, y es saber qué es lo que debo cambiar para sentirme mejor. Y cuando cambias, cuando ves todo eso, te das cuenta que pues no era lo normal, ¿no?
0: Miren, por acá tenemos un caso, pero lo vamos a estar abordando fuera del aire para traer la solución ahorita regresando corte. ¿Les parece? Ahorita se los vamos a estar platicando. Y porque, ¿qué tal que alguien más esté pasando por una situación similar? Pues ahí para indicar un poco la solución, ¿no? La recomendación.
1: La guía,
0: ajá. Exactamente. Pues vámonos a un corte comercial, regresamos, no se despeguen en todas partes.
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0: Las 2:56 de la tarde. Muchas gracias. De la tarde estamos de vuelta. Por acá tenemos una situación que nos mandaron aquí, que están escuchando. Pero antes de plantear la situación, nuevamente, ¿dónde se ubican? ¿Cuál es el nombre, el número, redes sociales?
1: 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Nos encontramos sobre la calle Juárez, a un ladito de esta tienda que une todos los electrónicos. Ahí estamos. La doctora Leti es ginecóloga y obstetra. Ella está con nosotros también consultando a las pacientes. En este caso, pues pueden acudir y tratar con ella este síndrome. 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Y es reservar la cita, eso sí es muy importante, porque pues recuerden que somos una clínica con que muchos especialistas, y la idea pues es que los pacientes pasen en el momento en el que es su cita, ¿verdad? Para evitar pues tenernos ahí esperando, que no haya espacio, etcétera. Es darles el tiempo a cada uno de ustedes como pacientes, que los médicos puedan también, ¿sabes qué? Es momento de acudir al área de radiología y está este espacio para ti. Es lo que tratamos siempre de hacer, que no den muchas vueltas, que esté todo atendido en el mismo lugar. Y en este caso, pues tenemos lo que es el área de nutrición, ginecología y radiología para tratar este síndrome directamente ahí en Phoenix. 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
0: Y pues ahora sí vamos con este diagnóstico que nos mandan por mensaje. Dice, mi hija tiene un diagnóstico de 16 años, ¿no? O sea, puede dar en...
1: Sí,
0: cualquier edad, ¿no?
1: Así es.
0: Tiene un diagnóstico de ovario poliquístico, de enero a la fecha, resistencia a la insulina, vitamina D deficiente, y siempre está menstruando, es decir, sangrando, ¿no? Esto que nos pasa a las mujeres. ¿Qué puedo hacer? Le iniciaron tratamientos, ya le dieron anticonceptivos, pero se sentía muy mal, se la suspendieron, hace 3 meses no para su menstruación y no hay avances. Ha habido, tratamientos, ¿no? Prolactina, ¿no? ¿Cómo? Tenía prolactina 96 super altísimo, le dieron cabergolina, después le dieron otro medicamento y no ha mejorado la resistencia. Un sinfín de cosas que justamente, por eso se le cambió el nombre, ¿no? Para tratar todas estas situaciones.
2: Sí, sí, lo que platicábamos, pues, que no, el problema son solamente los puros ovarios poliquísticos. En este caso... aquí es más importante recalcar que hay muchas combinaciones de anticonceptivos. A lo mejor el que le dejaron a esta niña no es el ideal para ella. Ahí tendríamos que valorar cuál es y a lo mejor sí cambiar de anticonceptivo. Sí, es uno de los pilares del tratamiento, o sea, no hicieron mal en iniciárselo. Sobre todo si ha tenido así sangrados tan abundantes que condicionan anemia o cositas así, pues sí es como que uno de los escenarios en donde sí nos ayudan mucho los anticonceptivos. También yo creo que en este caso sería prudente dejar a lo mejor algún otro tipo de medicamento que nos ayude un poquito a cortar el sangradito para dar oportunidad a que se recupere de la anemia. Y a lo mejor pues valorar ahí cómo están reemplazando la vitamina D, por ejemplo, o qué medicamento están usando para la resistencia a la insulina. Sí, como platicábamos, pues es algo que tenemos que manejar así desde todos los frentes. Entonces, sí sería bueno que se echaran una vueltecita para platicar, revisar qué tratamiento están tomando ahorita y hacer los cambios que necesitemos. No me parece que esté mal lo que va tomando hasta ahorita, nada más que a lo mejor sí necesitamos hacer algunos ajustes ahí.
0: Okay, no, sí, esta es una situación complicada. Y para que vean exactos, a lo mejor se pueden identificar con alguno de estos síntomas, identificar también con la edad, o sea, puede caer en cualquier punto. ¿Puede suceder antes o después de la primera menstruación este síndrome?
2: Los primeros años, de hecho, en la pubertad es un poquito difícil el diagnóstico porque normalmente tenemos irregularidad menstrual los primeros años desde que empezamos a menstruar. de repente también hacen sobrediagnóstico con esto porque hay algo que se llama inmadurez del eje hipotálamo hipófisis, que hagan de cuenta que para que nosotras menstruemos cada mes pasan un chorro de mecanismos y señales que van del cerebro al ovario y que pues toma un poquito de tiempo que se establezca como tal y que pase con una ciclicidad normal, pues que sí nos baje cada mes. Okay. Entonces eso al principio pues es esperado, normal, no como tal patológico, pero en este caso que sí, o sea, son sangrados muy abundantes, que ya tenemos otros diagnósticos, que tenemos alteraciones en la prolactina y así, ya es como que difícil atribuirlo a inmadurez del eje hipotálamo hipófisis, pues, o sea, es difícil decir que es normal. Sí debe individualizarse cada caso, pues sí estudiar a cada niña que tenga irregularidad menstrual, a lo mejor sangrados abundantes y así, sí debemos revisar individualmente. Pero sí, el diagnóstico

0: Para que estemos tranquilas.
1: Sí.
0: Una cosa a la vez.
1: Sí, sí. Pobrecita.
2: Y ahí a la radioescucha que nos envió su mensajito también, por ahí le vamos a mandar un recadito aquí con Bere para que se comunique con nosotros, porque pues sí creemos que es importante pues darle el seguimiento, ¿no? Obviamente aquí ya la doctora nos compartió un poquito de información que es ahora sí que importante para ella, pero no hay como ir a la consulta, cómo ser atendida, cómo revisión completa. Y como dice la doctora, si hay que hacer algunos ajustes, pues hacerlos con tiempo y para que pues también tenga una calidad de vida, pues esta chica un poquito más tranquila, porque imagínate 16 y estar así, pues uh-huh. Sí es algo que puede ayudar también a pues a tener otro tipo de, pues ahora sí que hacernos más hacia un lado si tenemos esta dificultad, ¿no? Como mujeres siempre la menstruación es un tema para todas y si tenemos tan diferente, pues esto también afecta la calidad de vida de las pacientes.
0: Claro, y emocionalmente, ¿no? También afecta, entonces pues es indispensable asistir a segundas opiniones, a tratamientos más completos, ¿no? Como lo que ofrece la clínica.
2: Sí, claro, tener más de un especialista siempre es muy importante, igual no solamente pues es el área ginecológica, sino todo lo que conlleva, como ya lo vimos, imagínate entonces, si tenemos todo esto que arreglar, pues cuántos especialistas nos necesitamos. Pero a veces si no tenemos la guía completa o con quién acudir que realmente nos diga qué es lo que tenemos que hacer, pues terminamos yendo hasta el otorrino y el otorrino, pues tú tómate esto y luego el de acá, pues tú tómate lo otro. Y al final de cuentas no tenemos una respuesta clara, por eso están nuestros especialistas que con mucha seguridad y con ahora sí que profesionalismo, pues te van a decir, esto es lo importante que tienes, por lo que tienes que empezar, ¿no? Porque también sabemos a veces que es muchas cosas, el tema económico también a veces puede impactar a las pacientes, pero si ya sabes cómo ir paso por paso, te va a ayudar a que tu calidad de vida pues vaya mejorando y tengas resultados, ahora sí que pues que te hagan sentir bien, ¿no?
0: Claro, no, y pues este tema también surge, está para que se crean muchas más preguntas, pero pues bueno, eso lo vamos a estar abordando a lo largo de esta sección.
2: Yo lo sé. Yo lo sé que ya no nos alcanza el tiempo, pero aquí ya seguimos no. Todos.
0: Claro que sí, pues también está siempre el contacto abierto con la clínica para que puedan ahí también acudir a resolver sus preguntas.
2: Sí,
0: nuevamente,
2: claro.
0: Sin ahí, ¿dónde se encuentran? Número de contacto para citas. ¿Qué más podemos encontrar en Phoenix?
2: Bueno, pues sí, en Phoenix Cancer Medical Group pueden encontrar diferentes especialistas. No solamente nos enfocamos en el diagnóstico, prevención y tratamiento del cáncer, que somos la primera clínica que nos formamos aquí con los especialistas. Eso sí es muy importante compartirles, que sepan que tenemos la seguridad en cuanto a especialistas enfocados en cada uno de estos tratamientos oncológicos, pero también tenemos equipo médico que nos está acompañando en diferentes áreas, como es en el caso de la doctora ginecóloga que está con nosotros también en esta este día. Tenemos radiología también, tenemos nutrición, psicología, tenemos los médicos oncólogos, tenemos todo ese tipo y equipo multidisciplinario. ¡Ay, qué me está pasando el día de hoy! Es que ya hablamos más tiempo, yo pienso. Entonces, les repito, nos encontramos sobre la calle Juárez, a un ladito de esta tienda de electrónicos. 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Agendamos todas nuestras citas con los especialistas de manera que ustedes pues sean atendidos debidamente, con el tiempo necesario, que podamos pasarlos de uno a otro si es necesario el caso. Si ya tienen un tratamiento, diagnóstico, podemos, como en el caso de esta paciente, pues ayudar a reevaluar o a corregir algo que sea necesario. Todo lo que sea en tema relacionado al ginecológico sería con la doctora Leti. Oncológico también para los hombres, como el día lunes pasado que hablamos, también revisiones importantes en los hombres, no solo únicamente en mujeres, también tenemos los médicos oncólogos, cirujanos oncólogos, que les pueden atender también si tienen alguna duda, algún problema por ahí que no han sido tenido un diagnóstico o una respuesta como tal, también se pueden acercar con nosotros. Y pues es todo por mi parte el día de hoy.
0: No, pues muchas gracias por traer al micrófono este tema tan importante que pues tiene pasos pequeños, ¿no? Con el cambio de nombre.

0: pues, uy, falta muchísimo por descubrir.
1: No se dejen guiar por los TikToks, por todo eso. Acérquense al especialista, envíenos un mensajito y con mucho gusto se los vamos a atender.
0: Y pues bueno, agradecer que también vengan aquí al espacio, agradecer a Sinaí que también pues tenemos el contacto con los especialistas y pues bueno, muchas gracias por venir el día de hoy. Recuerden que cada lunes a partir de las 2 tenemos esta sección para que ustedes también se acerquen al WhatsApp y manden sus preguntas de que hay pues esta situación, este diagnóstico y pues aquí lo
1: y
0: vamos
1: temas,
0: a ir.
1: Temas que les gustaría escuchar, que como que lo ven en casa, ¿no? Que lo han visto, que han escuchado. Oye, este nuevo tema en TikTok, ¿qué onda? ¿Será verdad? ¿Será mentira? Entonces, nos pueden enviar y aquí lo descubrimos con los especialistas.
0: Excelente. Pues muchas gracias, Exactos. Esto recuerda que se termina hasta las 4 de la tarde, así que sigue sintonizándonos. Vámonos a la siguiente hora y en todas partes.
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0: te da la hora exacta.
1: 3:09.
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0: 3:34 minutos de la tarde, estamos de vuelta, exactos, exactas. Yo creo que vamos a regalar ahorita ya en unos segunditos este delicioso certificado exacto, válido por una comida mexicana en Barbas Cakes and Coffee, que te va a incluir entrada, plato fuerte, postre y agua del día. Para que nos dé tiempo, vamos a regalarlo de una vez al WhatsApp 646-128-4601. El primer audio que llegue con la respuesta correcta a la siguiente pregunta se va a llevar este delicioso certificado. El viernes pasado me mandaron una foto de lo que estaban comiendo y se ve delicioso. Ahí te va la pregunta para que pongas mucha atención. ¿De qué estado o de qué lugar se volvieron muy típicos los famosos bolovanes? ¿De qué lugar son típicos o en qué lugar se volvieron famosos ya de tradición los bolovanes? El primer audio que llegue con la respuesta correcta se va a llevar su acceso, su certificado exacto. ¡Qué rico! ¿A qué hacen bolovanes? Sí, claro que sí, creo que sí los he visto. ¡Ay, no! Tanta cosa tan deliciosa que tiene la gastronomía mexicana. A ver, por acá ya tenemos un audio, vamos a escuchar. ¿Será el audio ganador? A ver, échale.
1: De el lugar de Veracruz son los bolovanes. 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
0: ¡Échale! ¡Vámonos! Mándame tu nombre completo, colonia donde vives, y te voy a estar dando los detalles para que tengas esta deliciosa comida. No te vas a arrepentir. ¿Ya has probado la comida, los postres que hay en Barbara's Cakes and Coffee? Es un certificado doble para que vayas pensando a quién vas a invitar a esta rica comida. Dices, gracias, súper rico, ya lo has probado, ¿verdad? Tú sabes. Por acá decía de Veracruz, claro que sí. Oye, tú sabes muchas cosas. Qué sí, inteligente, dice, fui el sábado y súper bien el lugar. Pues mira, te va a tocar ir otra vez, nena. No manches, todos prepárense para esto. Hasta le vamos a poner aplausos. Oye, ¿ya nos tenías preocupados a todos? Hasta este horario vinieron a decir que no se había presentado. A ver. ¿Ya vieron? Ya sí está vivo. Ahorita te voy a estar dando los requisitos. Bueno, lo que sigue, vaya, para que tengas tu certificado. Hola, hola.
2: Vele. Primero que nada, felicidades por tu equipo, el Querétaro. Segundo, qué tristeza tu equipo, los Pumas. Y tercero, los bolovanes son de Bolonia.
0: Ahora que de Bolonia. No manches, sí, cuando vi que ganó el Querétaro, dije, ¡órales! ¡Qué sorpresa me vino a traer los gallos! Pero no los fui a ver, caray. Pero bueno, a lo mejor eso les dio suerte, que yo no haya ido a verlos. Porque con los Pumas, pues otra historia fue, ¿verdad?
3: ¡Achis, los mariachis! Hombre, es que me ausenté un ratito, hombre. Ah, no pasa nada, pero él les va, hombre, para que no me extrañen.
0: A ver, échale. Yo pensé que ibas a hacer un chiste. Ay, no. ¿Dónde está mi exakid al que ya habíamos delegado el puesto de los chistes? Que se reporte ese exakid. Ay, se me fue el nombre, lo tenía en la punta de la lengua. Ahorita lo voy a encontrar. Y vamos a hacerle un llamado para que venga a salvar el espacio humorístico. Ay, que no es cierto. Vámonos con una canción más, Dolce Vita de Dana y Belinda, para que sigan disfrutando de la música aquí en Estación Naranja. Regresando, vamos a regalar esos accesos dobles para que nos aventuremos a lo extremo en unas tirolesas. Más adelante estaremos regalando para que pongas mucha atención. Dolce Vita de Dana y Belinda, y en todas partes, ponte exa.
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0: Alejandro Fernández, solamente aquí en la Estación Naranja. Qué bonita canción, no le había puesto tanta atención. Ay, ¿qué te le dedico, nene? Es cierto. Oye, pues vamos a regalar ese acceso doble para que vayamos a esta aventura extrema en las tirolesas a dar el grito. Claro que sí. ¿Y cómo te lo vas a ganar? Pues bueno, primeramente van a poder participar aquellos exactos que sean mayores de edad. Es muy importante que sean mayores de edad, pues para que tengan el acceso a esto, debido a que pues hay que caminar un poquito de... vamos a caminar un poquito y para que todo el tema de la seguridad esté en sus mejores condiciones, en las óptimas condiciones, pues es preferible, recomendable y obligatorio que sean mayores de edad para participar. Y bueno, para vivir esta experiencia extrema, nos vamos a... es que vamos a dar el grito, vaya. Entonces mándame en un audio al WhatsApp 646-128-4601. ¿Cómo vas a gritar Viva México en la tirolesa? Así, nada más. El primer audio que llegue gritando Viva México se va a ganar esta experiencia extrema. Déjate platico un poquito más de qué va a tratar. Pues bueno, vamos a dar el grito desde las alturas, ¿no? Vamos a recorrer largas distancias en una tirolesa extrema gritando a todo pulmón ¡Viva México! O sea, vamos a vivir una aventura, una experiencia exacta, llena de adrenalina. Vamos a celebrar la independencia, también desafiando la gravedad, claro que sí, porque vamos a conquistar el cielo frente a las montañas de Ensenada. Vamos a vivir una aventura en las tirolesas más largas de Baja California. Hay también un emocionante circuito de 5 tirolesas y está increíble. 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Live more for less. Vamos a vivir más y a temer menos, nene. A ver, por acá ya llegó uno. Ay, tú sí te ves que te encantan las actividades extremas. A ver, échale, ¿cómo vas a gritar?
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0: Este Viva México me encantó porque sonó muy de Miss Universe. Que te dijera, que te comentara, que te platicara. Pero bueno, vámonos a las tirolesas. Mándame tu nombre completo, colonia donde vives y también el nombre de a quién vas a invitar a vivir esta experiencia loca, esta experiencia crazy. Recuerda que debe de ser mayor de edad. Entonces mándame tu nombre, tu edad, el nombre de quién va a ser tu acompañante en esta aventura y también su edad, por favor. Y pues ya los demás detalles te los voy a estar compartiendo por escrito. ¡Ay, no, nene! Nos vamos a estar aventando en esta aventura extrema. A ver, por acá. Híjole, ya te lo ganaron. Pero no me voy a quedar con las ganas de escuchar tu Viva México. ¿Por qué? Porque es mes patrio y Viva México.
2: ¡Viva México!
0: Siga participando, nene. ¿Por qué? Porque todavía hay más premios y todavía creo que iba a haber más sorpresas. Entonces, no te desanimes, sigue sintonizando. A ver por acá qué decían.
3: Feliz día del locutor a Bere y a todos los locutores de EXA.
0: Ay, muchas gracias.
3: ¡Viva Bere!
0: ¡Ay, llora! ¡Ay, qué! A ver cómo dice.
4: ¡Ay, qué!
0: Nombre, mijo. A ver, por acá. Ok. Para los cumpleañeros, sí, también todavía seguimos inscribiendo a los cumpleañeros. Es más, hoy 14 de septiembre, ¿quién cumple años? Mándame mensaje. Tienes 3 minutos para decirme que cumples años el día de hoy y te llevas tu delicioso pastel exacto. Si no, pues apúntate. Te apuntas de todas maneras para en la lista del mes para estar regalando los deliciosos pasteles exactos. Mándame ese mensajito al 646-128-4601. ¿Por qué? Porque ya llegó la hora de despedirme. No sin antes agradecerte haberme dejado acompañarte en esta tardecita de lunes. Nos la pasamos muy bien. Aprendimos mucho el día de hoy. ¡Qué loco! El día de mañana nos volvemos a escuchar. escuchar en punto de las 12 y hasta las 4 de la tarde con la buena música, cotorreo, temas, pláticas y obviamente la participación de ustedes, claro que sí, dinámicas, premios, muchas, muchas cosas muy divertidas. A ver por acá qué dice la de Alejandro. Nene, ok. Ok, ahorita la inscribo y la reinscribo. Me abandonas, pequeña tóxica. Ya llegó la hora de decirnos adiós. Cuando nos... ¡Ay, qué! Recordarte que nos sigas en redes sociales, XFM 104.1 Ensenada, en Facebook, Instagram y TikTok. Y también, si me quieres seguir a mí, adelante, búscame como Bere Valderas 31 en Instagram y en TikTok. Y como Bere Valderas en Facebook, ahí también te estoy compartiendo cositas que ocurren aquí dentro de la radio, fuera de la radio y detrás del micrófono. No, claro que sí, ¿cómo de que no? Vámonos con más música, te dejo con Head Away de Kisa. Sigue sintonizando y en todas partes, ponte Exa.

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3: 4:02.
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0: Ay, ay, ay, exacto, sí, exactas. ¿Cómo se encuentran el día de hoy? Por fin es lunesito. Por fin estamos aquí en la cabina naranja. Y es que, mis exactos, como ya saben, estamos en una hora de música continua. Qué bueno que anden por aquí. De hecho, vengo a preguntarles cómo se encuentran el día de hoy, porque hoy ya no está el calor para nada fuerte. Obviamente, pues sí se siente, ¿no? No es como que sea algo que sea imperceptible, pero la verdad ya no está tan gacho. Ya estamos ahorita, según en los dispositivos móviles, con una máxima de 26. En estos momentos estamos a 24 grados. Claro que si estás debajo del solecito, pues lo vas a sentir pues casi como unos 29 gradotes. Aquí ya tenemos un comentario de uno de los exactos y exactas que siempre nos andan escuchando. Licenciado, que eso es otra de las novedades. Tenemos al mismísimo licenciado, dígame, licenciado, detrás de los controles naranjas. Así es, y es que ya el licenciado nos volvió a visitar. Y es que, ¿saben dónde andaba? Andaba de vacaciones en las Islas Vírgenes, me comentó, pero ya regresó después de un mes de andar por allá, licenciado. Así que un aplauso otra vez al licenciado que anda aquí con nosotros en los controles, acompañándonos nuevamente de regreso de vacaciones con todo el aura anda, licenciado, ¿eh? Y yo, Arturo Vidal, que estamos aquí para acompañarte desde las 4 hasta las 8 de la noche. Ahora sí, vamos a escuchar al muñecote que nos acaba de mandar el audio. Vamos a ver qué dice.
1: ¿Qué onda, precioso?
0: ¿Qué onda, papi? ¿Qué onda,
1: muñecón?
0: ¿Machino qué?
1: Excelente lunesón. San Lunes, bueno, no, ojalá fuera San Lunes, ¿no? Saluditos ahí, que tengas un excelente turno laboral. Y por cierto, feliz día de locutor, mijo, ¿eh?
0: Ah, muchas así gracias.
1: Pátela bello con tu calor. ¿Cuál calor? Pues tú estás bien fresco ahí adentro, ¿no?
0: Sí, machín, brother.
1: Pero algo bello aquí, Exa FM 104.1 y Arturo en todas partes. Eso, mijo.
0: Ponte Exa, eso como debe de ser. Y por cierto, sí, como ya saben, como habrán visto en nuestras redes sociales, que por cierto, si no nos siguen en las redes sociales, síguenos en Facebook, nos encuentras como Exa Ensenada, en Instagram y en TikTok nos encuentras como Exa FM 104.1 Ensenada, donde vas a poder ver todo lo que está pasando en estos momentos. Y de hecho también ahí subimos unas fotitos en la que salimos todo el equipo exacto. Y de verdad, otra vez, mil millones de gracias a ustedes por siempre estar aquí, porque realmente el Día del Locutor no sería tan importante sin ustedes. Realmente todo esto que pasa es gracias a ustedes, y de verdad, mil millones de thank yous a ustedes que siempre nos están escuchando, que siempre andan sintonizando la estación naranja. Y por cierto, por eso mismo hay que traerles los regalos que se merecen. ¿Sí o no, licenciado? ¿Sí o no? Miren, escuchen bien. Tenemos un certificado por lavado de auto VIP Express para que quede clinicisísimo, de esos que lo volteas a ver y hasta te duelen los ojos por lo brilloso que están. Y además, también tengo un acceso familiar para SeaWorld. Así como escuchaste, para SeaWorld, acceso familiar, eso significa que es un acceso para 4 personas. Así que, mis exactos, los dejo con más música continua. 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

0: ¿Qué onda, mis exactos? Esas rolitas de... Ahí iba a decir Justin Bieber, licenciado. ¿Cómo que Justin Bieber, licenciado? ¿No? ¿Cómo vas a confundir al rey del pop, Michael Jackson, con Justin Bieber? No, tampoco. Mi Justin es muy bueno, pero también hay niveles, licenciado. Hay niveles exactos. Vengo a decirles a todos ustedes que si tienes un cumpleañero o que si tú eres la cumpleañera o cumpleañero del mes de septiembre de este mes patrio, que por cierto, yo digo que dentro de poquito vamos a empezar con los regalitos porque tenemos todo, licenciado. Y además, pues como es lunes, yo quiero que los exactos y exactas estén más que felices, más que contentos, porque como les digo, el Día del Locutor, pues sí, se celebra entre los locutores, pero la verdad, yo lo veo más de que tenemos que celebrarlo con los radioescuchas, porque sin todos ustedes no sería lo mismo, no estaríamos aquí, y sobre todo, pues no sería igual de divertido como es como siempre. Entonces, mis exactos, volviendo a los cumpleañeros y cumpleañeras, mira, si tú cumples en este mes de septiembre, exclusivamente en este mes, me tienes que mandar... Si tú eres el cumpleañero o cumpleañera, tu nombre, tu día de cumpleaños y tu número de teléfono. Muy bien, muy sencillo, muy fácil, ¿verdad? Para todo el mundo. Nombre, día de cumpleaños y número de teléfono. Pero si tú quieres inscribir a alguien que está cumpliendo años, ya sea tu primo, tu mamá, tu tía, tu amigo, no importa quién sea, mándame el nombre de quien cumple años, el día de cumpleaños, tu número de teléfono y tu nombre también, por favor, para poder inscribirte a ti como si fueses el contacto, hablar contigo y que pueda ser una sorpresa realmente, porque luego imagínate, licenciado, que le marcamos al cumpleañero o cumpleañera y él no sabe o ella no sabe que lo inscribieron y le decimos, ¿qué tal? Te ganaste un pastel exacto de Pastelería Lourdes y XFM 104.1 que te inscribiste el día de ayer. Y va a decir, ¿qué? ¿Cómo? No, estos vatos me van a extorsionar, licenciado. Pues no. Entonces, para que sea más sencillo, para que también sea una sorpresa, para que no le quitemos ese factor sorpresa, pues mándame el nombre de quién cumpleaños, su día de cumpleaños, tu número de teléfono y tu nombre también, por favor. Mis exactos, les voy anunciando que en la siguiente hora, porque andamos felices el día de hoy, la verdad, y como es lunesito, quiero que también toda la raza sienta lo mismo que yo. Entonces, ¿qué les parece si en la siguiente horita empezamos a regalar el certificado por un lavado de auto? ¿Cómo la ve, licenciado?
1: De una,
0: ¿verdad? 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Mis exactos, no se vayan a ir porque, por cierto, tenemos una entrevista con alguien muy importante. Unas personas que son especialistas en el descanso. Así que no se vayan a ir. Vamos a darle todavía con la música continua que todavía nos queda un pedacito. 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
1: Mis exactos y exactas, lo prometido es deuda. Como ya les había comentado, tenemos al especialista de descanso, tenemos aquí mismo, casi casi en la cabina naranja, nos está acompañando el buen Fernando de Super Colchones. ¿Qué tal, Fernando? ¿Qué nos traes el día de hoy?
2: Hola, Arturo, ¿qué tal? 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
18: La hora exacta es 5 de la tarde, 2 minutos. 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